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1: Y estamos de regreso, son exactamente ya las 7:11 para recordarle que hoy domingo 6 de septiembre de 2026 vamos a tener dos programas. Uno del compañero Alex Patiño de Padre Radio, que es de 8 de la noche hasta las 10 de la noche, y de 10 a 11 empieza la hora nacional. Para que estén atentos, muy buenos programas, ¿ok? Vamos a continuar con más y enseguida regresamos.

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1: Ok, ya estamos de regreso. Son exactamente ya las 7. 7 con 25 minutos. A ver, aquí nos llega un mensaje. Nos dice, aquí andamos, Rodri. Le mandamos un gran saludo ahí para toda la pandilla de Miguel Celis. Le mandamos un gran saludo ahí para Javier, para Anselmo, para sí, para Javier. Estoy leyendo los mensajes. Ay, no, puras cosas dicen. Bueno, le mando un gran saludo para ahí, para toda la pandilla de Miguel Celis. Vamos con más música, pero antes de le recuerdo el número de WhatsApp, no, 87-103-3679. Vamos a continuar con más y enseguida regresamos.

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Ok, amigos, ok, ya son exactamente ya las 7:46. Estamos aquí de regreso escuchando muy buena música. Ya escuchamos a Karol G, ya escuchamos a Thalía, a Magneto, Alejandra Guzmán, Belanova y entre otros artistas y entre otros grupos musicales más que nos acompañan en esa tarde-noche. Así que, ok, recuerden que yo les estaré acompañando hasta las 9 de la noche. Ya tan solo 14 minutos separan de las 8 de la noche, pero empieza el programa para el radio del compañero Alex Patiño, ok. Así que les invito a escuchar ese bonito programa, interesante, divertido, ahí para que lo puedan escuchar con toda la familia. La verdad es un programa familiar para que lo puedan escuchar tranquilamente, relajados, en casita, donde sea que se encuentre, ¿verdad? Le mandamos un gran saludo, muchísimas gracias. Vamos a continuar con más música y en un momento regresamos.

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Y llegó la hora de despedirnos. Gracias, de verdad, gracias en que me estuve escuchando desde las 5 de la tarde. No nos despedimos al 100 porque nos vamos hasta las 9 de la noche. Pero como le había platicado hace ratito, empieza el programa para el radio del compañero Alex Patiño. De 8 de la noche hasta las 10 de la noche, ¿ok? Así que dos horas de este hermoso programa. Después sigue la hora nacional. Así que tenemos dos programas. Así que les dejo con esos programas. Vamos a seguir con más música. Me despido. Muchísimas gracias. Les deseo una feliz noche, un excelente domingo y a mañana inicio de semana. Continuamos.

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¿Qué tal, amigos y amigas de Pirate Radio? Gracias por estar con nosotros semana a semana en estos super especiales de Pirate Radio, el mejor radio show de toda la radio a nivel mundial. Y esto únicamente gracias a ustedes, gracias a su preferencia, a aquellos amantes que solo les gusta la solo buena música. Gracias por estar con nosotros semana a semana. Hoy tenemos un especial, pues, formidable, estupendo, como ya es una costumbre con solo buena música. Ya estamos en el año 1993 de la década de los 90s con este súper especial de las mejores canciones mes a mes a lo largo de toda la década. Así es que, pues, prepárense su bebida favorita, como ya también es una costumbre, para que disfruten de este estupendo, estupendo especial. Promete muchísimo, ya que, pues, en esta, a partir de ya de algunos añitos más, unos dos años antes, la música se convertía en una cuestión de cinco tendencias diferentes, más o menos. Así es que, pues, aquí vamos a pasarles todos los número uno, mes con mes, en la década de los noventas. En lo que se preparan su bebida favorita, vamos a darle las gracias a algunas de las estaciones que nos transmiten o retransmiten, queriéndolo o no queriéndolo, porque nos pirateamos su frecuencia, como también ya es costumbre. Así es que, en lo que se preparan esa bebida deliciosa, porque son sus cinco minutos sneakers, recuerden que este es un ratito únicamente para ustedes, para que recuerden. Gracias por el recuerdo, decían por ahí. Y recuerden, y aparte de recordar, que se la pasen estupendamente bien con este tipo de música, que sin duda alguna yo creo que a muchos de los que se nos están escuchando, sean o no su época, los noventas, les han encantado a lo largo de todo este tiempo. Los noventas marcaron un paréntesis en la música. Aquí nació todo, se puede decir así, en la cuestión de los cambios en la música. Antes la música se escuchaba casi igual, y aquí en los noventas es cuando se parten y se hacen esas cinco tendencias. Más adelante les platicaré acerca de esto. Mientras, vamos a darle gracias a algunas de las estaciones, y en cada corte agradeceré a las demás para que así tengamos más tiempo de más música, ¿no? Vamos a agradecer a Todo Un Mundo Online, desde Valencia, España. Un saludo tremendo a Valencia, España. Allá en la estación de radio, la mejor estación de radio de toda España, Todo Un Mundo Online. A Cas Multimedio desde Córdoba, Argentina. Gracias a la gente bonita de Córdoba, Argentina, a través de Cas Multimedio. Gracias en verdad a la gente de Cas Multimedio. A Radio Generación Urbana desde Villa del Mar, Chile, a la mejor estación de todo Chile, allá en Viña del Mar, Radio Generación Urbana. A Máxima Radio, la radio impresionante desde Oaxaca, México. Saludos a toda la gente hermosa de Oaxaca. A Radio APR, perfecta para ti, desde Riobamba, Ecuador. Saludos a toda la gente hermosa de Ecuador. APR, perfecta para ti, desde Riobamba, Ecuador. También a Buenísima 89.2 FM, más de lo que te gusta. Más de lo que te gusta. Buenísima 89.2 FM desde Colombia. Un abrazo a los hermanos de Colombia. A Estereovoces MX, la estación más elegante de todo Veracruz, de todo Veracruz, de todo el puerto de Veracruz. Estereovoces MX, generando emociones. Y bueno, iniciamos, como ya se dieron cuenta, estamos iniciando con una rolototota que se llama Get Busy. Get Busy es una rolototota del señor Mr. Lee. Y a mí me encanta esa canción, la verdad, me encanta. Y era yo rapero, ¿no? A los noventas bailábamos rap. Pero la canción que les voy a presentar a continuación estuvo en los primeros lugares, posicionado como, pues, la número uno en el Billboard Hot 100 de Estados Unidos y en varios países europeos. El sencillo vendió más de 1,000,000 de ejemplares en Estados Unidos y 453,000 o más, ya se puede decir, de 500,000 en Reino Unido. La canción ha sido interpretada por The Mountain Gods y fue también muy destacado en el final de la quinta temporada de American Dad, Great Space Robster. La canción también fue interpretada en la serie de televisión Full House, en la que la banda ficticia Care Attack, liderado por el personaje de Stephanie Tanner, estropeara la canción durante la actuación. La canción también fue tocada en el episodio de South Park, Prehistoric Iceman, y aparece en la comedia del 2012 Pitch Perfect. Aparece en Pitch Perfect. La canción está en el puesto número 3 del Rock and Pop 20 años 200 canciones.
Esta canción es del grupo de dance pop musical sueco Ice of Base de 1993 y es un sencillo extraído del lanzamiento del álbum Happy Nation en Europa, llamándose Happy Nation US Version, donde, a diferencia del primer lanzamiento, figuraría este sencillo. En Estados Unidos, este segundo lanzamiento del álbum sería el primero ahí, pero con el título Design, igual que este nuevo sencillo incorporado. Así es que disfrutemos de esta rolota. Design es nada más y nada menos que con Ace of Base aquí en Pirate Radio.

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Ya estamos de regreso aquí rápidamente en Pirate Radio. La canción que viene a continuación es una señora rolotototota, por eso está aquí en este especial. Es una canción escrita e interpretada por el músico de rock estadounidense Bruce Springsteen. Por el jefe, así le decíamos en ese entonces, todo el mundo le decía el jefe a Bruce Springsteen, para esta película denominada como Filadelfia, en 1993, y protagonizada por Tom Hanks. Una de las primeras películas convencionales que trata sobre el VIH, ¿no? El AIDS, y lanzada como single en 1994. La canción fue un éxito en muchos países, particularmente en Austria, Canadá, Francia, Alemania, Islandia, Irlanda, Italia y Noruega, donde encabezó las listas de singles. En los Estados Unidos, el sencillo alcanzó el puesto número 9 en el Billboard Hot 100. La canción recibió elogios y ganó el premio de la Academia a la Mejor Canción Original y 4 premios Grammy: Canción del Año, Mejor Canción de Rock, Mejor Interpretación Vocal de Rock Solista y Mejor Canción Escrita Específicamente para una Película o Televisión. En 2004 terminó con el número 68 en la encuesta 100 Years, 100 Songs de la AFI, de las mejores melodías del cine estadounidense. La canción figura entre las 500 mejores canciones que dieron forma al rock and roll del Salón de la Fama de precisamente rock and roll. Disfrutemos de Streets of Philadelphia con el señor Bruce Springsteen aquí en Pirate Radio.

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Esta canción que les presento a continuación, amigos y amigas, gracias por continuar con nosotros aquí en Pirate Radio. Esta canción es la versión original de The Tracks, se llama Love Is All Around del 67. Así como lo están escuchando, esta primera versión, ¿no?, fue compuesta por Rick Presley, grabada originalmente para The Tracks y publicada como sencillo en octubre del 67. La versión del grupo Wet Wet Wet para la banda sonora de Cuatro Bodas y un Funeral fue lanzada el 9 de mayo de 1994 y logró permanecer durante 15 semanas en el primer puesto de las listas de éxitos de Reino Unido. 15 semanas. Es algo estupendo. 15 semanas. Por eso está aquí en este especial. Escuchemos esta rolototota llamada Love Is All Around. Así, Love Is All Around con Wet Wet Wet. Aquí, en Pirate Radio.

bueno, amigos y amigas, vamos a escuchar una rolototota sin duda alguna. Espero que se la estén pasando tan bien como nosotros al producir y armar este súper especial con estas rolotototas. Estamos en los 90s, ya estamos en 1994. Las mejores canciones mes a mes. The Rhythm of the Night, o en español, El Ritmo de la Noche, fue el primer sencillo de esta banda italiana de Eurodance Corona. Fue el primer sencillo de su álbum debut, también llamado The Rhythm of the Night. La canción fue lanzada por primera vez en el 93 y el 5 de agosto del 94 fue relanzada en la versión Remix o Remix, especialmente dedicado para las pistas de baile. Tuvo un gran éxito alcanzando los primeros puestos en varias listas de sencillos en todo el mundo, como Israel e Italia. También alcanzó el puesto número 11 en el Billboard de Estados Unidos. Fue incluida en la película A Night at the Roxbury, una noche en el Roxbury del 98, y en

2013, el tema fue incluido en el videojuego de Rockstar Games GTA. La canción actualmente se ha convertido en todo un clásico del Eurodance, junto a What Is Love de Hathaway y Be My Lover de La Vouch. Es una de las canciones más emblemáticas y conocidas de este género, el Eurodance. Vamos a bailar y a cantar con esto de Corona, The Rhythm of the Night, aquí en Pirate Radio.

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0: Continuamos, amigos, amigas, aquí en Pyro Radio. Gracias por estar con nosotros disfrutando de solo buena música. La canción que viene a continuación en español podría decirse como siempre. Es una power ballad interpretada por esta banda estadounidense de hard rock, Bon Jovi. Fue lanzada como sencillo para el álbum recopilatorio Crossroads en el 94. Se convirtió en su sencillo más vendido, con más de 1.5 millones de copias vendidas en Estados Unidos hasta esos días y más de 4 millones en todo el mundo. La canción alcanzó el puesto número 4 en las listas de Estados Unidos y también fue un éxito internacional, logrando el número 2 en Reino Unido, Francia, Países Bajos, Suecia y Australia, y la número 4 en Alemania, y obtuvo gran popularidad en varios países en Latinoamérica y en España. Claro que sí, es una de las favoritas, yo creo que de todos nosotros, ¿no?, de esta banda Bon Jovi. Vamos a disfrutar de Always con Bon Jovi aquí en Pirate Radio.
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Gracias por continuar con nosotros aquí en Pirate Radio. Recuerden que existe un Facebook denominado como Alejandro Patiño Radio Pirata México. También me encuentro en Instagram como Alejandro Patiño Lex Rock DJ. Y en el TikTok me encuentro como Alejandro Patino con N de na, na, na, na, na, na, na, na, na, na, na, na, na, na, na. Así como lo están escuchando, queda muy bien con lo que viene a continuación. Alejandro Patino Radio. Así estoy en TikTok, si me gustan seguir en TikTok, gracias. Y verán ahí los TikToks que tenemos que están muy padres. Alejandro Patino con N de na, na, na, na, na, na, na, na. Alejandro Patino Radio. La canción que viene a continuación es una canción coescrita y grabada por nada más y nada menos que este artista de dancehall jamaiquino, Ini Camos. La favorita de Alex Patiño, la que me gusta. Esta, cada vez que llego a un club, a una discoteca, el DJ siempre la pone cuando yo voy entrando. Gracias, que Dios bendiga a los disc jockeys. Fue lanzado como el sencillo principal de su álbum de 1995, Here Comes the Humpstepper, así como la banda sonora de la película Bret a Potter. Es conocido por su estribillo na na na na na, inspirado en el cover de Wilson Pickett de Land of the 100 Dances, el que estamos escuchando de fondo. La canción fue la única canción de Camus en alcanzar el top 40 en el Billboard Hot 100 de Estados Unidos, alcanzando la cima de la lista el 17 de diciembre del 94 y permaneciendo ahí durante 2 semanas. También se convirtió en un éxito número 1 en Dinamarca, Nueva Zelanda y Zimbabue, y un éxito entre los 10 primeros en otros 13 países más. El DJ irlandés John Gibbons hizo un remix de la canción en el 2018. Pero la verdad no me gustó mucho, que digamos, ya que era como tipo house, pero la verdad no me gustó mucho. La que sí me encanta es la que les voy a presentar a continuación. Nada más ni nada menos que la versión original de los señores de Ini Camos. El tema se llama Here Comes the Humpstepper, aquí en Pirate Radio.

Bueno, amigos y amigas, ya que bailamos un ratito, que movimos el bote, gracias por estar con nosotros en Pirate Radio disfrutando de solo buena música. La canción que viene a continuación es el primer sencillo del segundo álbum de estudio No Need to Argue del grupo irlandés The Cranberries, publicado el 14 de septiembre de 1994. La letra, en tono de protesta, habla sobre el conflicto de Irlanda del Norte desde el alzamiento de Pascua de 1916. La canción fue creada como protesta por el atentado perpetrado por el Ejército Republicano Irlandés Provisional, IRA, por sus siglas en inglés, en la ciudad británica de Warrington en 1993, en el que murieron dos niños. Aunque la canción también se refiere de forma general al conflicto donde uno y otro bando responden con una escalada de violencia sin sentido. La guerra nunca va a tener sentido, señores. Continuemos con las oraciones. No se les olvide siempre hacer sus oraciones. Es muy, muy poderosa la oración a la deidad que ustedes gusten. Es muy poderosa la oración, o incluso a la madre naturaleza o al universo. Pero la oración es muy, como se los digo, es muy poderosa, pero sobre todo muy necesaria en estos días. Muy, pero muy necesaria. Esa canción se ha consagrado como el tema más popular de este cuarteto inglés y de hecho se alzó con el premio a la mejor canción en los premios MTV Europa en 1995. Escuchemos esta rolototota, Zombie, con The Cranberries, aquí en Pirate Radio.

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0: Yo soy de regreso, amigos y amigas. Qué bueno que están disfrutando de Pirate Radio. Vamos a bailar de nuevo. Bueno, para aquellos que les gusta el country, ya estamos escuchando esta canción, pues conocida como Cotton Eye Joe. Es una canción folclórica country estadounidense tradicional, popular en varios momentos en los Estados Unidos y Canadá, aunque hoy en día se asocia más comúnmente pues, con el sur de los Estados Unidos. La canción también es un estándar instrumental de banjo y violín bluegrass. Cotton Eye Joe ha inspirado tanto un baile en pareja como pues más de un baile en línea, que le decimos así, que a menudo se baila en lugares de música country en los Estados Unidos y en todo el mundo. La película de 1980, Urban Cowboy, despertó un renovado interés por el baile. En 1985, la versión de la canción de Moody Brothers recibió una nominación al premio Grammy a la mejor interpretación instrumental country. El grupo irlandés The Chieftains recibió una nominación al Grammy a la mejor colaboración vocal country por su versión de la canción con la voz principal de Ricky Skaggs en su álbum del 92, Another Country, que es la que estamos escuchando en este momento. Pero en 1994, una versión de la canción fue grabada por la banda sueca Rednecks como Cotton Eye Joe. Se hizo popular en todo el mundo y todos la bailamos, aunque no supiéramos country. Por eso se las presentamos aquí. Escuchemos esto que es Cotton Eye Joe y con los señores de Rednecks. A bailar se ha dicho, aquí en Pirate Radio.
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0: Vamos rápidamente a darle gracias a las demás estaciones de radio que nos transmiten o retransmiten. Nos pirateamos su frecuencia, así es que no se lo digan a nadie, ¿eh? Y les vamos a dar las gracias, sin duda alguna, a Radio 10 Internacional Online y a la Sonora. La Sonora 90.3 FM, la frecuencia que te enamora. Desde Popayán, Popayán, Colombia. Radio Mix 100.1 FM desde Villa Ángela, provincia de Chaco, allá en Argentina. Gracias, gracias a Radio Mix 100.1 de FM. A Sol Estéreo 89.9 FM, la mejor estación de todo el Caribe mexicano. Sol Estéreo 89.9 FM, tu nuevo amanecer. Gracias a toda la gente bonita que nos escucha allá en Cozumel, en la hermosa isla de Cozumel, en Playa del Carmen, en Cancún, Puerto Morelos y demás, porque abarca toda la Riviera Maya. El 89.9 es Sol Estéreo, tu nuevo amanecer. Gracias en verdad a todos y cada uno de ustedes. Onda Huantuqui, ya estamos desde Madrid, España, en Onda Huantuqui. Así es que muchísimas gracias a toda la gente hermosa que nos escucha en España también. Y bueno, Alejandro, saludos a Alejandro, mi tocayo, de Radio Energy Chile, en el sur de Chile. A Sol Estéreo 97.7 FM desde Chetumal, Quintana Roo, México. Ya nos retransmite esta estupenda frecuencia. Sol Estéreo 97.7 FM desde Chetumal, Quintana Roo, México. Gracias a los hermanos de Sol Estéreo 97.7 FM en Chetumal, Quintana Roo, México. Y bueno, pues continuamos con una rola que les va a encantar. Yo sé que todo el mundo se va a poner a bailar con ella, porque este, pues digamos que juego de palabras, Sky Bob Bob Bob Bob, es un sencillo del cantante estadounidense Scatman John. La canción fue lanzada el 29 de noviembre de 1994 como el primer sencillo de su segundo álbum de estudio, Scatman's World. Las ventas fueron lentas al principio, pero la canción fue, pues, recogida por muchas estaciones de radio, alabados al Señor, y finalmente se convirtió en un gran éxito internacional, alcanzando el número uno en muchas partes de Europa e ingresó a las listas musicales de Australia y Japón, y no se diga en Latinoamérica, que tuvo muchísimo éxito y a todos nos hace bailar hasta la fecha. Chistosona, padre, pero sin duda una muy buena rola que nos hacía bailar allá en los años noventas. Scatman, con el señor Scatman John, aquí en Pirate Radio.
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2: Y después de haber bailado mucho, vamos a descansar tantito con esta baladita que está estupenda. Este Beso de una Rosa, digamos, que es una canción del segundo álbum del cantante británico Seal. La canción fue lanzada como un sencillo en julio del 94 y relanzada en el 95, siendo incluida en la banda sonora de Batman Forever. Yo soy Batman, lo que la ayudó a encabezar las listas musicales en los Estados Unidos y Australia. En la 38ª, si se dice así, o 38ª entrega o edición de los Grammys en 96, ganó los premios de grabación del año, canción del año y mejor interpretación vocal pop masculina, también incluida en el episodio 9 de la tercera temporada de la serie Ray Donovan. En el 2021 fue incluida en la banda sonora de Fuerza Trueno. ¡Órale! Bueno, vámonos con esta rolotota, una balada muy bonita con este estupendo, estupendo cantante, Seal. Kiss from a Rose, aquí en Pirate Radio.

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3: Continuamos en Pirate Radio. Recuerden que estamos en las redes sociales. Estoy en Instagram como Alejandro Patiño, Lex Rock DJ. Y en TikTok como Alejandro Patino con N de na, na, na, na, na. Así Alejandro Patino Radio. Síganme en TikTok. La canción que viene a continuación en español sería No Estás Solo. Es el segundo sencillo del álbum History, Past, Present and Future, Book 1 de Michael Jackson. Tuve la fortuna de ser el conductor del evento en esa fecha en la Ciudad de México, donde se hizo la presentación del álbum History de Michael Jackson. Yo estuve ahí y estuvo muy, muy, muy padre. La canción de géneros pop y balada fue escrita por Errol Kelly en respuesta a los difíciles momentos que atravesaba el cantante en su vida personal luego de haber sido, pues, falsamente acusado de pederastia en el 93. Jackson se mostró interesado en grabar este tema musical luego de que Kelly le enviara un demo. Aunque ya sabemos que ahorita el señor Eric Kelly está en prisión. Al ser lanzado como sencillo, You Are Not Alone se convirtió rápidamente en una de las canciones más exitosas de la carrera musical de Jackson en Estados Unidos, donde vendió más de 1 millón de copias. En América,

y Europa, el sencillo tuvo también gran acogida por parte del público, entrando al repertorio de las canciones más escuchadas en más de 15 países. La gran mayoría de las reacciones críticas a You Are Not Alone fue positivo, aunque no alcanzó el elogio unánime. La canción fue nominada a los premios de los Grammy y American Music Awards. El video musical correspondiente causó controversia porque presentó a Jackson y a su esposa en algunas escenas semidesnudos. Comercialmente, la canción fue todo un éxito significativo. Además, posee un récord Guinness, como la primera canción en la historia de los 37 años de Billboard Hot 100 en debutar en el número 1, sino que fue certificada platino por la RIA también. O sea, debutó y luego fue la number 1. Pues era Mr. Michael Jackson, ¿no? Así es que escuchemos esta baladita en lo que disfrutamos nuestra bebida, nuestro refil. Hay que rellenar esa copa o ese vaso o esa taza y disfrutar de esta baladita tan rica, You Are Not Alone, con el señor Michael Jackson aquí en Pirate Radio. No.

Ya soy de regreso, damas y caballeros. Gracias por continuar con nosotros en este súper especial de Pirate Radio. Y esta es una canción sotototote. La canción utiliza como base la canción Pastime Paradise de Stevie Wonder, que es la que estamos escuchando de fondo en este momento. Una también, señora rolototota, sin duda alguna. Y fue grabada para la película en 1995 de Mentes Peligrosas e incluida en la banda sonora de la película y en el álbum de Julio Ganson's Paradise, además de ser incluida en el trailer de Sonic, la película. También fue incluida en el álbum debut de LV, I'm LV, aunque en esta versión no participó Julio. Julio ganó el premio Grammy por Mejor Actuación de Rap en Solitario por esta canción. En 1996, Weird Al Yankovic realizó una parodia titulada Amish Paradise, así como lo escuchan. Vamos a escuchar esta estupenda rolototota, Ganson's Paradise, con Julio, aquí en Pirate Radio.

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Continuamos con más aquí en Pirate Radio y nos vamos rápidamente con una rolotota que nos hace relajarnos muchísimo. Una rola deliciosa. Una rola que nos hace, pues yo creo que sentirnos en paz, tranquilos. Yo creo que esa fue la magia de esta composición instrumental de este compositor italiano Robert Miles. Fue lanzada por primera vez en Italia en enero del 95 como parte del EP Soundtracks en el sello DBX de Joey Vanelli, pero no llegó a las listas. Vanelli llevó la pista a un club nocturno en Miami, donde Simon Berry de Platypus Records la escuchó. Berry trabajó con Vanelli y James Barton del club nocturno Cream de Liverpool para lanzar la composición en noviembre del 95 como el sencillo principal de su álbum Dreamland. Children fue certificado oro y platino en varios países y alcanzó el número uno en más de 12 países. Fue el sencillo más exitoso en Europa en 1996. Vamos a escuchar esto del señor Robert Miles, Children, aquí en Pirate Radio.

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Continuamos en Pirate Radio. Gracias por estar con nosotros disfrutando de solo buena música. Vamos a darle gracias a las estaciones de radio que nos faltan, que nos transmiten o retransmiten, queriéndolo o no queriéndolo, porque nos pirateamos en frecuencia. Así es que vamos a darle gracias a la 90.7 FM, clásica 90.7 FM desde Dabajuru, así Dabajuru, Estado Falcón, en Venezuela. Un abrazo a todos los hermanos de Venezuela que saben que los queremos muchísimo. Muchas gracias a la gente de Clásica 90.7 FM desde Dabajuru, Estado de Falcón, allá en Venezuela. Gracias en verdad. Y agradecemos también a esta frecuencia que ya nos permite piratearnos pues lo que es sus transmisiones, Radio Encuentro desde Argentina. Gracias en verdad por la oportunidad, gracias en verdad por permitirnos pues transmitir Pirate Radio en su frecuencia. Gracias a toda la gente bonita que nos escucha a través de Radio Encuentro allá en Argentina. Un abrazo para todos, saludos a la gente tan hermosa de Argentina que nos está escuchando y de todo el mundo a través de Radio Encuentro allá en Argentina. ¿Cómo son las redes sociales? Existe un Facebook llamado Alejandro Patiño, Radio Pirata México.

existe un Instagram denominado Alejandro Patiño DJ Lex Rock, y también el TikTok de Alejandro Patino con N de na, na, na, na, na. Alejandro Patino Radio ahí en TikTok. Acérquense a cualquiera de mis redes sociales y con todo gusto pues compiten, les digo cómo está la mecánica para que se puedan llevar cualquiera de estos premios, el que ustedes gusten, sin ningún problema, y día a día tendremos más, más regalitos para todos ustedes. Vamos a presentarles esta canción. En español podría denominarse como Matándome Suavemente con su canción o con tu canción. Esta fue compuesta en 1971 por Charles Fox y Norman Gimbel. Se inspira en el poema de Lori Leiberman, Killing Me Softly with His Blues, quien lo escribió después de ver interpretar la canción de Empty Chairs al entonces desconocido Don McLean, quien luego sería famoso con su éxito American Pie. La primera versión de este tema fue la que hizo la propia Leiberman en el mismo año en que fue compuesta. Sin embargo, dos años después, pues Roberta Flack interpretaría una nueva versión que la convertiría en un gran éxito, gracias a la cual ganaría 3 Grammys, que es la que estamos escuchando en este momento. Otros muchos artistas han versionado el tema, entre los que se encuentran Perry Como, Shirley Bassey, Lauryn Hill con The Fugees, premiados en el Grammy en el 97, Alicia Keys, Carl Simon, Toni Braxton, Let My Fall o Jessie G. Ese tema también ha sido versionado en español por varios artistas. En España, Tino Casal hizo una versión titulada Tal Como Soy, y Pitingo hizo una versión en español que se conserva pues el estribillo en inglés, llamada Killing Me Softly with This Song. En México fue el grupo femenino Pandora el que la versionó con su Matándome Suavemente, consiguiendo gran éxito en su país, allá en México y en Latinoamérica y en Argentina y Cuba. Y fueron Sergio Denis, Jaff, el grupo del cuarteto cordobés Chévere, y Omara Portuondo, quienes la hicieron con Matándome Suavemente. Es más, hasta existe una versión o versiones en otras lenguas, como la interpretada por al gallego, por el artista español Enrique Enramil, junto con el coro Mandala Gospel. ¿Cómo creen eso? Fíjense nada más, tantas versiones, pero la versión que vamos a escuchar en este momento, sin duda alguna, es la versión de Fugees. Es Refugee Camp, The Fugees, una versión que a todos nos encantó y que la mantuvo en los primeros lugares de popularidad por varias semanas en los 90s. Fugees, Kill Me Softly, aquí en Pirate Radio. 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
1: Ya estamos de regreso, amigos y amigas en Pirate Radio. Esta canción no podía faltar porque sin duda alguna es una de las preferidas y sobre todo de las chicas. Quiere ser o querer ser es una canción de este grupo femenino británico Spice Girls, lanzado en el 96 como pues, primer sencillo de su álbum debut Spice. Es ampliamente considerada como la canción más representativa de este grupo, pues llegó a ser un éxito mundial. Fue lanzada en julio del 96, llegó al número 1 en su propia tierra, UK Singles Chart, ocupó esa posición durante nada más y nada menos que 7 semanotas y recibió una certificación platino por parte de la BPA en Estados Unidos. No fue lanzado hasta enero del 97, donde logró encabezar la lista Billboard Hot 100 durante 4 semanotas, convirtiéndose en el único sencillo del grupo en llegar a la primera posición en Estados Unidos. Venga, escuchemos Wannabe con Spice Girls aquí en Pirate Radio.

después de haber bailado con las Spice Girls. ¿Qué les parece si vamos con una baladita? Esta no podía faltar porque sin duda estuvo, yo creo que en todas las estaciones de radio y en todos los lugares, y a todos nos encantó. En español podría ser como No Rompas Mi Corazón. Es una balada escrita por la compositora y letrista Dane Warren y producida por Debbie Foster. Así como lo están escuchando. Reconocida como la canción más significativa de Toni Braxton, por la cual se conoció mundialmente, ya que fue el segundo sencillo de Braxton en su segundo álbum denominado Secrets del 96. Vamos a escuchar esta baladita tan rica y tan bonita, Unbreak My Heart, con Toni Braxton, aquí en Fire Radio.

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Y bueno, señoras y señores, amigos y amigas, ya estamos terminando este estupendo especial de Pirate Radio de esta semana. Estamos llegando al año 1997. Esta canción en español podría decirse así: verdaderamente, locamente, profundamente. Es una canción interpretada por el dúo australiano de pop Savage Garden. Fue lanzada en febrero del 97 en Australia como tercer sencillo de su álbum debut de estudio homónimo Savage Garden. Es la canción más exitosa de la banda, al haber alcanzado el número uno en los Estados Unidos, Canadá y en su natal Australia. Ellos sí fueron profetas en su tierra, además de ingresar a la lista de las 10 más populares de varios países europeos. La canción fue compuesta por los miembros de la banda Darren Hayes y Danny Jones, la cual es una adaptación de una canción llamada Magic Kisses, que el dúo compuso tiempo antes de que comenzaran a grabar su álbum debut. En 1998 se convirtió en el tema principal de la banda sonora de la película Con los ojos del corazón, protagonizada por Jude Law y Maude Gretchen. La canción fue versionada por artistas como Sandin Jr., John Romans Orchestra y la banda de música trance Cascade. Es una estupenda rolototota. Escuchémosla aquí en Pirate Radio. Sin duda alguna, señoras y señores, ese especial estuvo delicioso y el que viene va a estar aún mejor, se los aseguramos. Éxito total para todos ustedes, gracias. En verdad, pásenla muy rico, disfruten de la música. No se olviden seguirnos en las redes sociales. Los dejo con Truly Mad Deeply y los señores de Savage Garden en esto que es Pirate Radio. Y yo, como siempre les digo, nos escuchamos en la próxima.

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0: Muy buenas noches. Gracias por estar con nosotros una vez más en La Hora Nacional, un espacio para las historias, las voces, la música y todo lo que nos ayuda a conocer mejor a México. Yo soy Leos y como siempre está conmigo mi querido Cha.
1: Buenas noches, México. Hoy les vamos a compartir los resultados que se presentaron en el informe de gobierno y de la estrategia Atención a las Causas con los Festivales por la Paz. Estos espacios buscan acercar a las

0: comunidades, actividades culturales, deportivas y artísticas como alternativas de convivencia y de participación.
1: Justamente hablando de música y de jóvenes, nos estamos acercando a la gran final de México Canta 2. Esta iniciativa busca encontrar nuevos talentos, pero también algo más importante, hacer que la música sea una herramienta para construir mensajes de paz e identidad.
0: También estamos muy cerca del Día Internacional de la Alfabetización, que se conmemora cada 8 de septiembre. Nuestros amigos de Linnea nos traen información muy interesante sobre las oportunidades que existen para que jóvenes y adultos aprendan a leer y escribir, sigan con sus estudios y puedan cambiar sus posibilidades de vida.
1: En nuestra sección Mujeres en la Historia recordaremos a una mujer extraordinaria considerada la primera muralista mexicana, Aurora Reyes. Ella fue pintora, poeta, maestra, activista, defendió los derechos de las mujeres y vinculó su trabajo artístico con las causas sociales.
0: En nuestros flashazos del bienestar hablaremos de los servicios dirigidos a mujeres para ayudarlas en su bienestar físico y psicológico.
1: Y les daremos toda la información sobre septiembre, mes del testamento, porque este documento nos ayuda a ordenar nuestro patrimonio, proteger a nuestra familia y dejar claras nuestras decisiones. Todo esto y mucho más en nuestra primera media hora. Hay temas que tienen que ver directamente con la vida cotidiana. Poder ir al doctor, estudiar, tener una vivienda o encontrar oportunidades para salir adelante.
0: En salud hay varios datos que vale la pena poner sobre la mesa. En este periodo se abrieron 33 hospitales, 11 unidades de medicina familiar y 38 centros de salud y consultorios para acercar la atención médica a más personas.
1: Esto se suma a los más de 12.000 nuevos consultorios de atención primaria del Servicio Universal de Salud, que abren a partir de enero de 2027 en los 24 estados donde opera el IMSS Bienestar.
0: Además, el 14 de septiembre abre una convocatoria para profesionales de la salud jubiladas y jubilados que quieran incorporarse al personal que atenderá estos consultorios.
1: Hablando de acercar la atención médica a las personas, está Salud Casa por Casa, que lleva las consultas directamente hasta los hogares.
0: Ya se han hecho más de 18 millones de consultas médicas a domicilio y son gratuitas. La idea es muy simple, acercar la atención y sobre todo prevenir antes de que un problema de salud se complique.
1: Existe otro cambio importante en algo que durante años podía ser un verdadero dolor de cabeza. Conseguir un lugar en la preparatoria.
0: Con Mi Derecho, Mi Lugar, el proceso busca que las y los estudiantes tengan mayores posibilidades de acceder al bachillerato que quieren. Y el dato es que 74.2% ingresó a su primera opción.
1: Además, hay becas para estudiantes de primaria, secundaria y bachillerato. Y cada vez llegan también a más jóvenes que estudian en universidades públicas.
0: Y hablando de infraestructura educativa, al terminar el 2026 se habrán construido 401 preparatorias, 3 universidades Rosario Castellanos y 25 universidades Benito Juárez, además de que se habrán mejorado 73.000 escuelas.
1: Y esto nos lleva a otro tema. Las oportunidades para los jóvenes también tienen que ver con la seguridad.
0: Exactamente. La atención a las causas parte de una idea simple: acercar a los jóvenes al arte, la cultura, el deporte y la educación. Por eso se habla de bienestar social y de garantizar derechos como parte de esta estrategia.
1: Una parte de este trabajo también busca hacer comunidad con los Festivales por la Paz. Ya van 51 festivales con una asistencia de 2.641.646 personas. Son espacios que llevan actividades y convivencia a distintas comunidades.
0: También está el tema de la vivienda. Se han entregado 33.000 escrituras y en materia de créditos hay más de 7 millones de familias beneficiadas.
1: Además, hay obras que están cambiando la manera en que nos movemos. Por ejemplo, se inauguró el tren Insurgente hasta Observatorio y el tren Felipe Ángeles hasta Tecámac.
0: Y la construcción de infraestructura sigue. Son más de 3.000 kilómetros de nuevas obras que se están construyendo en distintas partes del país.
1: Y al final son temas que están conectados, porque cuando hablamos de bienestar, es tener acceso a servicios, encontrar oportunidades, tener un lugar para vivir y mejores condiciones para salir adelante. El deporte, la cultura, la música y la convivencia comunitaria son espacios que tienen niñas, niños y adolescentes para expresarse.
0: Los Festivales por la Paz llevan actividades culturales y recreativas a los espacios donde vive la gente, porque construir paz también implica recuperar la calle, la cancha, la plaza y los espacios comunitarios como lugares de encuentro, creatividad y participación.

0: Hoy les vamos a platicar sobre el ABC de las emociones, que es una estrategia que busca que niñas, niños y jóvenes aprendan a reconocer y expresar lo que sienten, hablar de sus emociones y saber cuándo necesitan pedir ayuda.
1: En las escuelas los lunes va a haber una hora semanal con pláticas, ejercicios, juegos y otras dinámicas para abrir estos espacios de escucha y acompañamiento. Y justo de esto vamos a hablar en la siguiente cápsula.
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1: El próximo 8 de septiembre se conmemora el Día Internacional de la Alfabetización. Esta fecha nos recuerda que aprender a leer y escribir es mucho más que adquirir una habilidad. Es abrir la puerta a otros conocimientos, ejercer derechos y tener mayores posibilidades de participación en la vida social. La UNESCO señala que este día se celebra desde 1967.
0: Hoy queremos conocer la labor de LINEA porque nunca es tarde para empezar. Durante 2026, el Instituto ha impulsado acciones para incorporar a jóvenes y adultos a los procesos de alfabetización y educación básica. En México todavía hay millones de personas que requieren atención educativa, así que conocer las opciones disponibles puede hacer una gran diferencia. Pues ya estamos a nada, a unos días de conocer a los ganadores de la segunda edición de México Canta, y ha sido un camino muy intenso para estos jóvenes. Hay participantes de México y Estados Unidos con distintos estilos y formas de interpretar la música regional mexicana.
1: Sí, ahora sí ya estamos en la recta final. Y para platicar de cómo están llegando los jóvenes a esta etapa, está con nosotros una vez más Miguel Ángel Trujillo, presidente del Consejo Mexicano de la Música. Miguel Ángel, bienvenido de vuelta a la Hora Nacional.
6: Muchas gracias, Leo. Muchas gracias, Cha. Un placer estar nuevamente con ustedes. Les digo que siempre que vengo me siento en casa.
0: Pues ya es que soy como casa
6: normal en este programa.
0: Claro.
6: Y les agradecemos muchísimo porque es una gran oportunidad para compartir con la gente lo que está pasando en México Canta. Ya tuvimos la semifinal de Los Ángeles, que fue el 23 de agosto, y ahí tuvimos a tres participantes de los siete que pasaron a la final, que es el 13 de septiembre en el Auditorio Nacional. Ellos fueron Tiffany, que es de Los Ángeles, fue Rosalba, que es de Chicago, y Joshua Soto, que es de Nueva York. Así que
0: wow, ¿qué tal?
6: Del país completo, zona
0: de
6: oeste,
0: costa,
6: centro y
0: ¿sí?
6: oeste, ¿no?
0: ¿Sí?
6: Como. Y de México tuvimos la semifinal este domingo pasado en Mazatlán.
0: ¿Qué tal?
6: En
0: qué
6: el
0: increíble.
6: Teatro Ángela Peralta, un teatro muy bonito, icónico.
0: Wow.
6: Y ahí también, pues, la gente votó, porque este año todas las etapas han sido por voto del público. Uh-huh. Entonces, la final de México, los semifinalistas de México, fueron Bel, que es la Malishita, que es una chica que canta en español, en maya y en inglés. Pues, la parte de las lenguas originarias, uh-huh. Nos encantó, porque
0: increíble,
6: aparte es súper moderno.
0: Que México Canta sea la manera que la conocemos.
6: Claro. Exactamente.
0: Y súper moderno, como dices tú.
6: Y muy, era como entre una cumbia, reggaetón, muy padre, ¿no? Y también pasó Luna López, que es de Morelos, uh-huh. Una chica que cantaba en un mercado, vendía naranjas y
0: wow.
6: cantaba en el mercado. Y pasó Brian, que es de clave 5-7, más música con tuba, con acordeón, bajo sexto.
0: Okay.
6: Y como decías, o sea, tenemos de todos los géneros posibles dentro del regional mexicano, porque este año el concurso uh-huh. se centró. El año pasado teníamos bolero, uh-huh. teníamos rock, teníamos de todo, pero este año el enfoque fue en la música regional mexicana. o tradicional mexicana, que es más correcto, tradicional mexicana.
7: Sí, claro. Mexicana.
6: Y me faltó una cosa importante, que hay un séptimo participante.
7: Ah, caray.
6: Entonces, ahorita estamos en un dilema porque hay un par de participantes que se quedaron en la rayita y nosotros como Consejo Mexicano de la Música, pues, si pudiéramos tenerlos a todos en la final, a los 14 los tendríamos.
7: Sí.
6: Pero pues, son 7, quizá podemos empujar ahí para que sean 8.
1: Uf, ¿y cómo van a tomar esa decisión? Qué difícil también. Qué para difícil. Ustedes.
6: Sí. Creo que es importante porque se quedaron ahí en las votaciones, sí. Y creo que merecen una oportunidad más. Digo, independientemente del trabajo que vamos a seguir haciendo con el resto de los participantes después de la final, porque
1: claro.
6: Nuestro interés es pues no solamente sacar a los muchachos de su medio ambiente ahora y se acabó el concurso y ya no, sino
1: claro.
6: Queremos seguirlos impulsando para que en verdad tengan una oportunidad dentro de la industria.
1: Claro,
7: claro, porque además tú eres un personaje de la industria de hace muchos años que has visto ir y venir a tantos autores, cantantes, grupos, etcétera, etcétera. Pero ahorita, por ejemplo, esto que está pasando en México Canta es muy interesante porque son canciones que tienen un tema, que tienen una manera de hacerse, que es principalmente hablar del amor, ¿no? Como una cuestión que nos une a todos.
6: Sí, pues fíjate que este año fuimos un poquito más relajados en cuanto a las temáticas y hay un par de canciones ahí que tienen un par de palabras altisonantes y pero
7: ya estamos en el siglo XXI ya.
6: Sí, sí, pero esa es un factor importante porque el más grande tiene 24 años.
1: Ay,
6: hay
1: sí,
6: participantes, están muy chiquitos,
1: sí.
6: Todos, de verdad. Y fue muy, muy interesante porque unimos, si recuerdan el año pasado, era un concurso también para autores.
1: Claro, ¿sí?
6: Y escogimos las canciones para dárselas a los participantes. Este año decidimos cambiar un poquito eso y la maestra Mónica Vélez, que ganó por ahí un premio también muy recientemente, aparte del Latin Grammy y otros que ha ganado, con un equipo de autores se escribieron más de 400 canciones. Uf. Para escoger las 14 con las que iban a participar.
1: ¿Qué tal?
6: O sea, fue una labor titánica, muchos estilos, muchas cabezas, muchas historias. Entonces tuvo
7: muchos corazones.
6: Muchos corazones,
7: sí,
6: muchas
7: claro.
6: Emociones.
7: Sí,
6: sobre
7: exactamente.
6: Todo, ¿no? Entonces ha sido un. Este segundo año lo siento que fue mucho mejor que el primero. Obviamente teníamos esa curva de aprendizaje.
1: Claro.
6: Y la presidenta ya nos dijo que para 2027 ya vayamos pensando.
7: Oye, Miguel, pues ya sabes que aquí la Hora Nacional es su casa. Por favor, queremos que vengan con nosotros para platicar los personas que queden ganadoras, los finalistas, todos los que quieras traer aquí es su casa.
6: A mí me encantaría traer a los 14 porque son muy, muy talentosos todos. Pero obviamente pues los ganadores tendrían que estar aquí. Encantado, muchas gracias por la invitación y... con cultura ahí nos ponemos de acuerdo muy bien para poderlos traer a que platiquen con ellos, por supuesto.
1: Buenísimo.
7: Pues muchísimas gracias por venir aquí a la Hora Nacional. Mira, piel de gallina ya.
6: Falta poquito, 13 de septiembre ya en el nada. Auditorio Nacional.
7: Sí, y qué padre, ¿no? Porque sí, México es un país con tantos músicos, con tanto talento, con tanto corazón, que es bien importante que se hagan este tipo de iniciativas pues para que los podamos conocer y que ellos también sientan y sepan que lo pueden hacer, que no es nada más un sueño, sino que se puede llevar a cabo.
6: Y fíjate, somos tan musicales que México es el 10º mercado de música del mundo.
7: Imagínate,
6: entonces,
7: el 10º.
6: Aquí, donde, si estamos felices, música, si estamos tristes, música, si queremos
7: pues
6: echar
7: es la
6: fiesta.
7: La música es parte de nuestra vida.
6: Es,
7: ¿sí?
6: Es parte de nuestra sangre y nuestro
7: sí,
6: ADN. ¿No?
7: Así es, Miguel. Pues muchísimas gracias. Te lo agradecemos muchísimo, como siempre.
6: Al contrario, ustedes, y los esperamos en México Canta.
1: Increíble.
7: Pues ahí estamos.
1: Ahí estamos. Ahí
6: gracias.
1: Estaremos. Y esperamos que ustedes estén aquí con nosotros, como todos los domingos en la Hora Nacional. Aurora Reyes fue una mujer que rompió esquemas. Fue pintora, poeta, maestra, activista y la primera muralista mexicana. Y su obra tocaba temas sociales y escenas de la vida cotidiana. Además, participó activamente en las luchas de las mujeres y de los trabajadores.
0: Aurora Reyes defendió, entre otras causas, el derecho de las mujeres al voto y a ocupar cargos públicos. También impulsó acciones relacionadas con el bienestar de las trabajadoras del magisterio y promovió espacios para sus hijos. Vamos a ver y a escuchar una cápsula sobre ella.
8: Aurora Reyes Flores fue una maestra, muralista, escritora y activista. Nació el 9 de septiembre de 1908 en Hidalgo del Parral, Chihuahua. A pesar de ser nieta del militar porfirista Bernardo Reyes, crecer en el contexto de la Revolución Mexicana la marcó profundamente. A lo largo de su vida, Aurora abrazó los ideales y las causas sociales revolucionarias. En 1913, su familia se trasladó a la Ciudad de México, donde Aurora estudió la escuela primaria. En 1921, ingresó a la Escuela Nacional Preparatoria, pero fue expulsada tras un conflicto con una autoridad escolar. Después ingresó a la Academia de San Carlos. Sin embargo, decidió abandonarla para optar por una formación artística autodidacta. Durante ese periodo, contrajo matrimonio con el poeta Jorge de Godoy, con quien tuvo dos hijos. El matrimonio duró poco, y tras la separación, Aurora Reyes asumió el cuidado y manutención total de sus hijos. En 1927, la Secretaría de Educación Pública nombró a Aurora Reyes profesora de artes plásticas para escuelas primarias. Esta labor constituyó su principal fuente de ingresos hasta su jubilación en 1964. En 1936, Aurora Reyes participó en la fundación de la Liga de Escritores y Artistas Revolucionarios. Allí profundizó su amistad con Frida Kahlo, y entabló amistad con otros artistas e intelectuales como Concha Michel y Silvestre Revueltas. Conservó además un estrecho vínculo con su tío, el filósofo Alfonso Reyes. Ese mismo año se convirtió en la primera mujer mexicana en firmar como autora un mural. Atentado a las maestras rurales en el Centro Escolar Revolución, retrata la violencia y los abusos que sufrieron las docentes a manos de grupos cristeros en el México posrevolucionario. En ese mismo año, ingresó al Centro de Estudios Sociales Femeniles de México, donde fue elegida para desempeñar el cargo de secretaria de prensa. En 1937 fue electa como representante de la Unión de Escuelas Técnicas en el Congreso Nacional por la Educación Popular. También ocupó diversos cargos en sindicatos de maestros, entre ellos el Comité Ejecutivo del Sindicato de Maestros de Arte y el Sindicato de Trabajadores de la Enseñanza de la República Mexicana. En colaboración con Concha Michel y las hermanas Sara y Virginia Godínez, fundó el Instituto Revolucionario Femenino. Su labor en estos espacios se enfocó en la promoción de los derechos educativos y laborales de las mujeres, así como a la defensa del sufragio femenino, el acceso a cargos públicos, la ampliación del permiso de maternidad, el reconocimiento de tiempos para la lactancia y la creación de guarderías y escuelas destinadas a los hijos de trabajadoras. A lo largo de su trayectoria artística, Aurora Reyes produjo cerca de 50 obras de caballete y diversas acuarelas. Entre ellas destacan Feminidades, Escena Revolucionaria y La Novia de Oro. A finales de la década de los 40, incursionó en la escritura, especialmente en la poesía. Reyes regresó a los andamios hasta 1959, con la realización de Trayectoria de la Cultura en México, un imponente proyecto mural de 334.40 metros cuadrados para el Auditorio 15 de Mayo del Sindicato Nacional de Trabajadores de la Educación. La ejecución de esta obra tomó 3 años. Posteriormente, entre 1977 y 1978, pintó su último mural, El Primer Encuentro, donde pudo realizar una representación de su visión sobre la conquista. Sobre su experiencia como muralista mujer, Aurora platicó en una entrevista.
9: El compañerito me preguntó, ¿cómo puede una mujer subirse una escalera y andar en unos andamios? Y volteé y le dije, ¡con pantalones!
8: Aurora Reyes falleció en la Ciudad de México el 26 de abril de 1985. Su trayectoria refleja una vida dedicada al arte, la educación y la defensa de los derechos de las mujeres obreras de México, consolidándose como una figura clave dentro de la historia artística y social del país.
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1: Septiembre es el mes del testamento. Es una campaña que nos ayuda a tomar una decisión que muchas veces pues, como que vamos dejando para después. Pero la realidad es que puede evitar un montón de conflictos familiares y darnos certeza sobre a dónde van a ir nuestros bienes.
7: Así es. Hacer un testamento no es solamente pensar en lo que va a pasar cuando ya no estemos. También es una forma de ordenar nuestro patrimonio, proteger a nuestra familia y dejar claras nuestras decisiones. Y para hablar de su importancia está con nosotros el notario Guillermo Vigil Chapa. Notario, bienvenido a La Hora Nacional.
12: ¿Qué tal? Gracias por la invitación, Che.
7: Al contrario.
1: Oiga, pues platícanos para empezar, ¿en qué consiste todo esto del mes del testamento?
12: El mes del testamento es un programa que ya tiene cerca de 20 años, donde el Colegio de Notarios de la Ciudad de México, junto con la Secretaría de Gobernación, dan facilidades. Y las facilidades van básicamente en dos sentidos. Uno, en el costo, se reducen los costos, y el otro es aumentan los horarios y los días de atención en muchas notarías. Uh-huh. Ya tenemos el costo de este año aquí en la Ciudad de México y es de 3.800 pesos, nos acaban de informar en el colegio. Y esto quiere decir que no se ha movido durante los últimos 3 o 4 años, se ha respetado el costo. Ahora, para tener más o menos un parámetro, un testamento normal en cuanto al costo, está entre los 6.000 y 6.500 pesos. Entonces, la reducción sí es una reducción considerable.
1: No, y además es un gasto que se hace una vez, lo que se necesitan después de hacer modificaciones, pero que le va a ahorrar a tu familia muchísimo dinero, muchísimo tiempo, muchísima angustia. Y al final es un gasto que se paga solo, por decirlo de alguna manera casi.
12: Sí, claro. Sí, para la cantidad de problemas que se evitan haciendo testamento, la verdad es que la inversión de 3.800 pesos no es tan fuerte.
7: Claro. Oiga, yo tenía una pregunta. Uno siempre va dejando el testamento como para después, ¿no? Cuando esté grande, cuando tenga que dejar, o lo ven incluso como un mal presagio, no es que no voy a hacer el testamento porque no voy a hacer la de malas, ¿no? Claro. Creo que habría que quitarnos esta manera de pensar de la cabeza, ¿no?
12: Claro, e incluso como está previsto el testamento en la ley, es una excepción a la mayoría de edad. Por regla general, para poder acudir y firmar una escritura ante notario, se tiene que ser mayor de edad. Uh-huh. Excepción, el testamento.
1: Wow.
12: El testamento se puede hacer desde los 16 años.
1: ¿En serio?
12: ¿Sí?
1: ¿Qué tal?
12: Entonces es un mito que hay que tener una edad determinada, bienes determinados para poder hacer testamento. No, porque aparte el testamento igual va en dos sentidos. El testamento, como todos lo conocemos, evidentemente es una previsión patrimonial. Uh-huh. Pero también en el testamento puedo establecer quién se queda al cargo de mis hijos menores de edad.
1: Claro.
12: Les puedo nombrar un tutor y eso se vuelve evidentemente hasta más importante que la cuestión patrimonial. Entonces, no hay que enfocarnos de que el testamento solamente es una cuestión patrimonial. Tengo hijos menores de edad, hago testamento por si me pasa algo, saber quién se va a hacer cargo de ellos.
1: Ahora, si, por ejemplo, yo no tengo propiedades, pero quiero hacer mi testamento para no darle lata a nadie, ¿qué es lo que puedo dejar por escrito? Mis cuentas de banco, o sea, si no tengo un departamento, por ejemplo, ¿pero qué dejo? ¿El dinero que tengo en el banco? ¿Dejo mis posesiones?
7: O de los 16 años, mis balones de básquet, ¿no? Y mis
1: claro.
7: cuentos. ¿Sí?
12: En el testamento se puede prever, bueno, o se prevé qué es lo que yo tengo en el momento en que yo falto.
1: Sí.
12: Y no es necesario especificar en el testamento los bienes en particular. Sí se puede hacer, pero no es indispensable. Simplemente si yo tengo claro a quién quiero dejarle mis bienes. En el momento en que yo falte, nada más puedo poner así de manera genérica, dejo como herederos a mis hijos.
13: Perfecto, claro.
12: ¿Qué es lo que van a heredar? Bueno, pues ya en lo su momento haya. Se verá qué es lo que había.
13: Claro.
12: ¿Puedo dejar una cuenta? También puedo poner en específico que una cuenta de cheques, una cuenta de inversión, se la puedo dejar a determinada persona. Pero no es necesario hacer un inventario o especificar bienes determinados para poder hacer
7: claro,
12: mi testamento.
7: Claro,
13: buenísimo.
7: Oiga, notario, y ya que andamos en esas, ¿no? Soy muy... mi primera opción es como muy universal, digamos, ¿no? Pero ¿se puede modificar el testamento? ¿Es muy caro? ¿Es muy complicado?
12: No, no es complicado. La modificación del testamento siempre implica hacer un nuevo testamento. No hay, en materia de testamentos, no hay adendums, no hay modificaciones, no hay notas complementarias, no hay notas al margen, no. Por la importancia, es, siempre se tiene que hacer uno nuevo. Y es tan sencillo como el primero que yo hice. Y de hecho es lo que yo le recomiendo a la gente. Me he dado cuenta que tratan de prever qué es lo que va a pasar de aquí al momento en que yo falte.
7: Imposible.
12: Y les digo, no es necesario.
7: Claro.
12: No es necesario. Prevean corto, mediano plazo. Porque se hace testamento por una cuestión patrimonial y una cuestión familiar.
7: Uh-huh.
12: Cambia.
7: Claro.
12: Tanto el patrimonio como la familia. En el momento en que haya cambios importantes, significativos en patrimonio o en familia, reviso mi testamento, si ya no estoy de acuerdo, ya no me gusta, hago uno nuevo, así de sencillo. Entonces es importante tenerlo y con la conciencia de que lo puedo ir cambiando.
13: Notario, ¿dónde podemos obtener más información para, aprovechando que ya llega el mes de septiembre, aprovechar el mes del testamento e ir a formalizar por fin?
12: Claro, hay que acudir con un notario. Y para saber con qué notario puedo ir, está el Colegio de Notarios de la Ciudad de México, el teléfono 5511-1819, estamos en Río Tigre 63, y la página de internet colegiodenotarios.org.mx tiene un rubro que dice ubica tu notaría.
13: Ah, súper.
12: De ahí podemos entrar y podemos buscar al notario por número, por nombre, los notarios de determinada colonia, los notarios de determinada alcaldía.
13: ¿Y da igual a cuál vamos? ¿Todos
12: sí.
13: son iguales?
12: Todos son iguales, todos van a cobrar 3.800 pesos y es lo mismo, van a recibir la asesoría.
13: Perfecto. Uh-huh. Pues muchísimas gracias por habernos acompañado en la Hora Nacional. Ojalá que mucha más gente tome la decisión de aprovechar la promoción y que vayan este mes de septiembre a sacar su testamento.
7: Sí, vamos. Así. Vamos, porque no lo he hecho, lo tengo que hacer.
12: Sí, sí.
7: Gracias. Muchas gracias.
12: No, hombre, nada. Gracias a ustedes por la invitación.
7: Gracias a ustedes también por seguir con nosotros. Por favor, ya saben dónde estamos. No se vayan a ningún lado. Así llegamos al final de la primera parte de La Hora Nacional. Hoy hablamos de paz, de música, de educación y de mujeres que han dejado huella en nuestra historia.
13: A unos días de conmemorar su natalicio nos quedamos con una cita de Aurora Reyes. El arte no es un adorno para el deleite de los poderosos, sino un arma de combate para despertar la conciencia del pueblo y guiarlo hacia su emancipación.
7: Muchas gracias por vernos y por escucharnos. Pero antes de irnos a una pausa, le mandamos un abrazo y un saludo muy especial a Patricia Serrano, Carlos Gutiérrez García, Lupita Vega y Roberto Martínez.
13: También van saludos para Jorge Quesada, Silvia Machuca, María Elena Hernández, para José Luis Ramírez en Veracruz y para Patricia González en Jalisco.
7: Gracias por estar con nosotros cada semana y recuerden que nos encuentran como La Hora Nacional Oficial en YouTube, Facebook, Instagram, TikTok, X, Spotify y en el número 55 34 83 42 39. 55 34 83 42 39.
13: Además nos pueden mandar un correo electrónico a lahoranacional@segob.gob.mx.
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0: Ya regresamos a la Hora Nacional y seguimos con más información importante. Vamos a platicarles sobre el Día Mundial de la Agricultura, que se conmemora cada 9 de septiembre. Es una fecha para reconocer a quienes trabajan la tierra y recordar que detrás de cada producto que llega a nuestra mesa hay mucho esfuerzo y conocimiento.
1: También vamos a hablar un poquito de historia, porque un día como hoy, 6 de septiembre, pero de 1860, fueron proclamadas las leyes de reforma por Benito Juárez.
0: Les presentaremos una historia desde Chiapas, de una enfermera tzotzil que lleva la salud casa por casa.
1: Además, vamos a poner sobre la mesa un tema del que necesitamos hablar muchísimo más, la salud mental. A propósito del Día Mundial para la Prevención del Suicidio, que se conmemora el 10 de septiembre, hablaremos de la importancia de pedir ayuda, escuchar a quienes nos rodean y romper los estigmas.
0: Recuerden que la línea de la vida, el 800-911-2000, nos da orientación y apoyo las 24 horas, los 365 días del año. Y siguiendo con este tema, vamos a conocer una obra de teatro que aborda la salud mental, pero desde el humor y la reflexión. Se llama Psiquiatra en Apuros.
1: Y para cerrar esta segunda media hora, tendremos música con La Mancha Cuarteto, una agrupación que combina jazz con huapango.
0: El 9 de septiembre se conmemora el Día Mundial de la Agricultura, una fecha para reconocer a quienes trabajan la tierra y recordar la importancia de producir los alimentos que llegan hasta nuestras casas.
1: En México, la agricultura está muy ligada a nuestra historia, nuestras comunidades y nuestra diversidad. Y cuando hablamos del campo mexicano, es imposible no hablar del maíz.
0: Por eso existe Fertilizantes para el Bienestar, que entrega gratuitamente este insumo a pequeñas y pequeños productores.
1: En 2026 ya atiende a más de 2 millones de productores y el maíz representa el 75.5% de las hectáreas beneficiadas.
0: También está Producción para el Bienestar, que le da apoyos económicos a productores de pequeña y mediana escala. Este programa incluye cultivos como maíz, frijol, trigo, arroz y amaranto, entre otros.
1: Una iniciativa muy importante para nuestras semillas es el Plan Nacional de Maíz Nativo, El Maíz es la Raíz, que busca conservar, producir, transformar y comercializar las variedades nativas de este cultivo.
0: Porque hablar del maíz también es hablar de biodiversidad y de cultura. México es centro de origen y diversidad del maíz, y conservarlo significa preservar conocimientos y tradiciones de muchas comunidades.
1: Así que este Día Mundial de la Agricultura es una oportunidad para recordar que detrás de cada tortilla, cada elote y cada alimento hay semillas, agua, suelo y mucho trabajo.
0: Hablando de la tierra, de las libertades y de los grandes cambios que transformaron a nuestro país, hay una fecha histórica que justamente se conmemora hoy, 6 de septiembre. En esta fecha, pero de 1860, Benito Juárez proclamó las leyes de reforma, que marcaron un antes y un después en la vida política y social de México.
1: Las leyes de reforma impulsaron la separación entre la Iglesia y el Estado y establecieron medidas como el matrimonio civil, el registro civil, la nacionalización de los bienes eclesiásticos y la libertad de cultos. Fueron fundamentales para la construcción del Estado laico mexicano y para reconocer que cada persona debía tener libertad para practicar y elegir sus creencias.
2: A 169 años de la promulgación de la Constitución de 1857 y a 109 años de la de 1917, la Cuarta Transformación de la República ha logrado recuperar y profundizar los fundamentos que han animado desde los albores de la independencia los principios rectores de nuestros pactos sociales, fortaleciendo su raíz primordial, que no es otra que la soberanía reside esencial y originalmente en el pueblo. Dicho principio, plasmado desde los sentimientos de la nación en 1813, fue retomado en 1857. Texto que condensó las ideas defendidas por los liberales en las décadas posteriores a la independencia. Aquella constitución estableció las garantías individuales de libertad, igualdad, trabajo, tránsito, seguridad jurídica y propiedad. En ese congreso participaron personajes destacados de la reforma: Francisco Zarco, Ignacio Ramírez, Ponciano Arriaga, Guillermo Prieto, Valentín Gómez Farías, Vicente Riva Palacio. Las leyes de reforma profundizaron el mandato soberano por la separación entre Iglesia y Estado, la libertad de cultos, de pensamiento y la enseñanza científica y laica. La Constitución de 1857 y las leyes impulsadas por Juárez fueron la culminación de la segunda transformación de nuestra historia. El 5 de febrero de 1917, Venustiano Carranza promulgó en Querétaro la Constitución mexicana con las principales demandas sociales de millones de hombres y mujeres que habían comenzado la revolución, la Tercera Transformación. La Carta Magna sería el primer texto constitucional en el mundo en incorporar derechos sociales. Entre los artículos más relevantes están el tercero, el 27 y el 123. En virtud de estos cambios, se garantizó la educación laica, obligatoria y gratuita. La solución a la cuestión de la tierra en el reparto agrario y el restablecimiento de la soberanía nacional sobre nuestros recursos naturales. Además, las demandas históricas de la clase trabajadora fueron reconocidas. El derecho de huelga y sindicalización, la jornada máxima de trabajo, el salario mínimo, el descanso semanal obligatorio, entre otras. La Constitución de 1917 fue la más avanzada de su época y sentó las bases jurídicas y políticas del México de la primera mitad del siglo XX. Conquistas que después serían trastocadas y eliminadas durante el periodo neoliberal. Por el incontrovertible mandato popular de 2018 y 2024, y en concordancia con el humanismo mexicano, la Cuarta Transformación ha separado el poder económico del poder político. Ha restablecido y profundizado los principios rectores de las constituciones de 1857 y 1917. Y mantiene el compromiso de garantizar su cumplimiento como premisa básica de la transformación a favor de la felicidad y el bienestar del pueblo de México.
0: Y llegó el momento de hablar de lo mejor de la Ciudad de México, de los lugares, historias, tradiciones y actividades que la convierten en un espacio lleno de cultura. Ya estamos en La Chilanguía.
1: Y hoy les tenemos un par de imperdibles que, además de celebrar nuestra cultura, nos llevan a conocer un poquito más de nuestro país.
0: Por ejemplo, el 4 de septiembre de 2026 se cumplieron 10 años de que el amaranto, y particularmente la alegría de Tulyehualco, fue reconocido como patrimonio cultural intangible de la Ciudad de México.
1: Y es que la alegría de amaranto es mucho más que un dulce tradicional. Es muchísimo sabor y alimentación saludable. Y tenemos una experta. Por favor, danos tu nombre, tu cargo, qué haces en la feria, todo lo que nos puedas contar.
3: Mi nombre es Lucero Martínez de la Rosa. Me gusta promover el amaranto, ya que es parte de nuestra tradición y de nuestras raíces. Y soy cocinera tradicional, en especialidad con amaranto, y también elaboramos todos estos productos que pueden ver aquí.
0: El amaranto y la alegría de Tulyehualco en particular acaba de cumplir 10 años que se le reconoció como patrimonio cultural intangible de la Ciudad de México. ¿Nos puede platicar un poquito de eso?
3: Sí, de hecho, el reconocimiento sí tiene 10 años. Sin embargo, la tradición, la cultura y todo lo que conlleva el trabajo tiene más tiempo atrás. Estamos hablando de trabajo de mujeres, de hombres en el campo. El reconocimiento es la parte como de visibilizar, de dar como esa parte de justicia a todo ese trabajo que se ha llevado desde la época prehispánica y que es uno de los principales valores históricos de nuestro país.
0: ¿Nos puedes platicar un poquito de la feria que va a haber en Tulyehualco próximamente?
3: Sí, acaba de transcurrir la Feria de la Maranta de la Ciudad de México, gracias a nuestra jefa de gobierno que nos dio el apoyo para que pudiéramos llevar a los productores al Monumento a la Revolución y darles también esa parte de valor, ¿no? Adicional. Uh-huh. Ahorita también viene nuestra Feria del Amaranto, Alegría y el Olivo en Tulyehualco, que ya va a cumplir más o menos 54 años
0: oh, wow.
3: de historia. Y también los esperamos el 15 de octubre en Chapingo por parte de los compañeros del Sistema Producto Amaranto. Y ahí vamos a festejar el Día Nacional del Amaranto, el 15 de octubre. En Chapingo. Y bueno, y también ahorita la FAO está llevando a cabo un programa que se llama Semilla con Amaranto, para darle ese apoyo más a los productores, ese impulso, porque pues es lo que se requiere para que el campo siga produciendo y que no se pierda esta tradición en Tulyehualco.
0: Y sobre todo darlo a conocer fuera, porque fuera de México quizá no se conoce tanto el amaranto como lo conocemos aquí, y que ya las Naciones Unidas se involucren, pues implica también que se le hará un poquito más de difusión, supongo.
3: Claro que sí, para eso tenemos también a nuestros estudiantes, a nuestros científicos, que ya han hecho varios estudios sobre esta semilla para que precisamente darle el valor que requiere. Porque, como les repito, no nada más es el valor tradicional, es un valor histórico, un valor cultural, pero además todo el valor de nutrientes que tiene, que nos puede servir, ¿no? O sea, es una semilla con el amaranto, podemos cubrir, digamos, una porción de carne, pero sin grasa y más natural, vamos.
1: Buenísimo, no, pues muy merecido ese reconocimiento. Lucero, muchísimas gracias por visitarnos aquí en La Hora Nacional. Te lo agradecemos muchísimo.
3: Muchas gracias.
1: Y hablando de cultura, hay otro imperdible, mi querida Leos. fíjate que llega un nuevo proyecto, el Encuentro Hispanoamericano Documental de Cine y Video, un festival gratuito que se va a llevar a cabo del 4 al 12 de septiembre en distintos espacios de la Ciudad de México.
0: Sí, es una gran noticia esto de Contra el Silencio, Todas las Voces. Y además, si les gusta el cine documental, es una gran oportunidad para conocer otras historias, miradas y realidades de nuestro país y de toda Hispanoamérica.
1: Chicas, bienvenidas a la Hora Nacional. Cuéntenoslo todo, por favor.
4: Me presento, soy Ana Lucía Rodríguez, coordinadora operativa del Festival Contra el Silencio, Todas las Voces. Es un festival que lleva 26 años de trabajo y 14 ediciones en este 2026. Y bueno, pues este es un festival que está enfocado en el cine documental de corte social. Empezamos este 4 de septiembre y nos extendemos hasta el 12 de septiembre.
5: Yo soy Ariadne Mateu, coordinadora de redes sociales. El festival se llama Contra el Silencio, Todas las Voces. Llegamos a distintas televisoras nacionales. Vamos a estar en Canal 22, Capital 21, TV UNAM, Canal 11, MX Nuestro Cine y Canal 22.
0: Además de los canales de televisión pública, ¿dónde se puede encontrar la programación de Contra el Silencio, Todas las Voces?
4: Sí, bueno, toda la programación la van a poder encontrar en la página web, que es www.vocescontraelsilencio.org. Tenemos también no sedes en la Ciudad de México, sino también en 11 estados de la República Mexicana. Vamos a estar ahí, tenemos 22 sedes en 11 estados. Y bueno, algunos de los estados que les puedo contar, estamos en el norte, estamos en Baja California Sur, Tamaulipas y Sonora. Más en el centro, Guanajuato, Michoacán, el Estado de México, Hidalgo, Ciudad de México, obviamente. En el sur, Chiapas, Oaxaca y Yucatán. Entonces, bueno, ahí estamos en estos estados de manera presencial. También tendremos charlas con los realizadores, vienen realizadores internacionales. Si les gusta el cine documental o a lo mejor no les gusta y quieren experimentarlo, pues acérquense a estas sedes, revisen toda la programación. En las televisoras, como ya lo dijo Ari, también estamos ahí. Si no hay una sede cerca, pueden a través de los canales de televisión vernos.
0: ¿Nos recuerdan las redes sociales del festival para que la gente lo siga?
5: Sí, nos pueden encontrar como Contra el Silencio, Todas las Voces y como Voces Contra. Estamos en Facebook, Instagram, TikTok y YouTube.
4: Ajá. Y también en la página web estamos como www.vocescontraelsilencio.org y ahí van a encontrar toda la programación.
0: Buenísimo, pues muchísimas gracias por habernos acompañado.
4: No, gracias
5: a ustedes. Muchas gracias.
4: Y pues ahí visítenos, por favor.
1: Seguro que sí. Muchísimas gracias.
4: Gracias.
5: Gracias a ustedes.
1: Así que ya lo saben, cultura, tradiciones, cine y por supuesto muchas alegrías para conocer la Ciudad de México. La próxima semana les tendremos muchas más recomendaciones culturales. Hoy les presentamos una historia desde Chiapas. En Aldama, una enfermera tzotzil recorre caminos y veredas para

0: Llevar atención médica a personas adultas mayores y con discapacidad.
1: Su trabajo literal cambia la vida de quienes más lo necesitan. Vamos con la cápsula Salud Casa por Casa, que nos lleva al día a día de Victoria Gómez Hernández y de toda su comunidad.
2: Pues li camteli, o sea, chiquitic, o sea, este camtel, la servidora de la salud, li tapas cuitique, al chiquitic, esna, tak el cuitic, ti molme el, chiquitibuch, ipic, ya le, ha. 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El programa este más lejano es venta licosa, tak el tic antes de que yo estaba valichame el chicaltique, timi kiltic antes chicaltic, timi muy este ta pastic tratata, buen molta ahora, shishana, botas ve el tic, ta gel tic, o sea, tichigbe, suenta ti muy chipa, valta más chicaltic. Me siento muy satisfecha de trabajar en este programa porque me deja varias experiencias. Visitar a cada paciente es diferente. Agradecer a la presidenta Claudia Sheinbaum Pardo por implementar este programa, ya que lleva el beneficio a todos los adultos mayores y personas con discapacidad. Estamos llegando en cada rincón de cada municipio, en las comunidades más alejadas.
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0: Hoy vamos a hablar de una puesta en escena que toca un tema muy importante, que es la salud mental. Se trata de Psiquiatra en Apuros, una obra que pasa prácticamente frente a nuestros ojos en tiempo real y dentro de un espacio de caja negra, lo que hace que el público se sienta todavía más cerca de los personajes.
1: Y está bien interesante que esta historia no solamente busca hacernos reír o que estemos atentos a lo que pasa, sino que también está planteando preguntas sobre la empatía, la vulnerabilidad y la capacidad que tenemos para ayudar a otros. Y para conocer un poquito más, hoy está con nosotros Rodolfo Guillén, dramaturgo y actor. Rodolfo, bienvenido a la Red Nacional.
7: Pues muchas gracias por la invitación. Estoy muy contento de estar con ambos y compartir su espacio. Y una de las preguntas que nos hicimos cuando empezamos a crear esta historia es ¿quién salva o quién acompaña a la persona especialista que se ha dedicado por muchos años a acompañar a otras personas que necesitan ayuda? Es decir, un momento donde el personaje recibe una noticia vital para su vida, donde él no sabe qué hacer. Y entonces está a punto de tomar una decisión inesperada porque se siente al borde del precipicio y no tiene a nadie. Pero algo que creo que ustedes van a empatar conmigo es el trabajo salva. Y es decir, él está a punto cuando pues tiene que trabajar. Y su trabajo consiste en atender a alguien más. Un poco también la rutina del doctor, sí, ¿no? Es decir, el doctor a veces está en la cena familiar y tiene que irse porque hay algo que sucede. Y eso me parece bien interesante, como poder reflejarlo en la historia, donde a pesar de los pesares, cómo este trabajo, que evidentemente involucra las emociones, pero también ayuda a despejarnos y a pensar más, a tomar un momento de distancia.
0: Nunca te imaginas que tu psiquiatra puede estar en apuro. Siempre es una persona que está ahí para escucharte, siempre tiene los oídos, etcétera, etcétera. Y de repente esto como que le da una vuelta de tuerca a todo.
7: Y creo que también eso me parece que es fundamental lo que estás diciendo, porque también nos ayuda, nos permite humanizar y como salir como de las certezas de estar bien. Significa estabilidad. ¿Cómo encontrar que las personas también nos pueden apoyar, incluso no estando bien?
0: Sí.
1: Y en este caso, además, creo que es interesante para el público esta cosa de que la obra está pasando en tiempo real. Pero no sé si para los actores significa esto como un reto especial, como estar como en el minuto a minuto y que no haya saltos temporales. Y lo que estás contando, lo estás contando en el momento.
7: Eso creo que me parece muy divertido. Porque, bueno, claro, es una historia que no sucede a lo largo de 6 años, ajá, ¿no? A lo largo de 8 años, sino es una historia que todo sucede en un día y que es impresionante todas las emociones que todos vivimos en un, sí, día, que decimos ¡ay! ¿No? Y bueno, en este caso, esta historia, el psiquiatra pues tiene toda una peripecia y una odisea en su vida que es un gran, gran, gran, gran día.
1: Sí.
7: Algo, ahora, algo también muy interesante que parece que estamos hablando de un drama, que cuando empieza la obra sí tiene estos tintes pues dramáticos, pero conforme comienza la obra y de verdad que se vuelve muy graciosa, es un humor negro involuntario, y creo que eso también me parece muy divertido, ¿no? Como tratar de encontrar en estos límites donde no sabemos qué nos va a salvar, la posibilidad de reírnos.
0: Claro. Y psiquiatras es muy importante, y muchas veces siento, yo no he visto la obra todavía, pero siento que el psiquiatra de alguna manera está siendo ahora rescatado, justamente como decías al principio de esta plática, por el trabajo y por los mismos pacientes y este vínculo que se forma.
7: Sí, y justo creo que es algo muy bonito lo que nos invitas a pensar, que es cómo nos salvamos en comunidad, ¿no? Es decir, cómo como sociedad también podemos salvarnos, que no sabemos realmente cuál es el sentido de la vida, pero podemos ir creando nuevas atmósferas.
0: Exactamente, claro. Así es.
1: Recuérdanos, por favor, cuándo, dónde y hasta cuándo podemos ver la obra. Y en caso de que tengan redes sociales o las tuyas mismas, nos las compartas también, por favor.
7: Claro, por supuesto. Pues vamos a estar todos los domingos de septiembre a las 6:00 p.m. en el Foro Shakespeare. Las redes sociales está como @psiquiatraenapuros en Instagram, y ahí nos pueden preguntar.
0: Qué gusto, y nos vemos en el Foro Shakespeare.
7: Muchas gracias, ahí los esperamos.
0: Hecho.
1: Y esperamos que ustedes sigan con nosotros, por favor. Quédense, que hay más.
0: La Mancha Cuarteto es una agrupación franco-mexicana, y fíjese qué interesante, querido radioescucha, lo que le voy a platicar a continuación. Unen el jazz, la canción francesa, el son huasteco, la cumbia y el bolero mexicano. El proyecto nació cuando llegó a México la violinista y cantante francesa Clara Sinou, que antes vivió y tocó en la escena de jazz en Nueva Orleans.
1: A Clara se le sumaron Héctor Luna en la guitarra, Leo Cortés en el contrabajo y Alex Danielson en el acordeón, y empezaron a tocar juntos por ahí del 2021. Desde entonces han estado en escenarios como el Teatro de la Ciudad de Esperanza Iris, el Museo Tamayo y muchos festivales de jazz y de huapango. Bienvenidos, Clara y Héctor, a la Hora Nacional. Qué gusto tenerlos aquí.
8: No, gracias por la invitación, gracias.
0: Oigan, esto suena muy interesante. Clara, cuéntanos un poco. Naces en Francia, llegas a Nueva Orleans y luego vienes a México. ¿Cómo mezclas todo esto? ¿Cómo lo logras?
9: Pues justo llegué a México en enero de 2020. ¿No? Peor momento para llegar, justo antes del COVID. Y lo bueno es que conocí a Héctor y a Leo, el contrabajista, justo antes en un festival de jazz manouche nos conocimos. Y también un poco antes del COVID empecé a escuchar el huapango y me encantó. Y después, durante el encierro y que no había nada que hacer, me puse a estudiar, a aprender esa música que me fascinó. Y pues un poco como se estaba juntando los dos, ¿no? Estaba practicando un poquito de jazz, un poquito de huapango, escuchando música mexicana para conocer, porque realmente no conocía mucho. Y así todo se juntó, y pues de ahí como llegó un poco la idea de juntar todo y mezclar todo en un proyecto.
1: Que a simple vista no suena tan fácil mezclar tantos géneros musicales.
0: Y aprender, claro. Entenderle, claro, sí, porque sí, son sí, cosas que, vaya, tienen ciertas similitudes con la música de tu país, con el jazz, pero por otro lado ninguna. ¿Cómo lo logran integrar?
8: Es una buena pregunta, justo porque sí hay muchas similitudes, como mencionas. O sea, en cuestiones, digamos, más como de desarrollo creativo y armónico de cada región, como que hay muchas similitudes, pero sí al momento técnico como que sí cambia, ¿no? Por ejemplo, el jazz francés te usa específicamente un tipo de guitarras que no hay aquí en México, ¿no? Entonces eso... O sea, yo me empecé a clavar en ese estilo por este músico francés, Django Reinhardt.
0: Ajá, gran guitarrista.
8: Gran guitarrista. Ajá. Y bueno, y pues eso me llevó a conocer a Clara, obviamente, ¿no? Pero sí creo que estamos todavía en esa búsqueda de encontrar ese equilibrio para que no suene como que estamos brincando de un estilo a otro, sino que tenga un mismo sonido, un sonido único a la banda, ¿no?
1: Claro.
8: Y estamos en esa exploración para que no suene como a que, bueno, en esta parte solo toco jazz manouche y la siguiente parte suena huasteco. Entonces como que eso es lo difícil de lograr, como el encontrar ese equilibrio, ¿no?
1: Oigan, estamos en el entendido de que están preparando un segundo disco. El primero lo fue muy bien, pero viene un álbum nuevo.
9: Sí, ahí va. Todavía no está grabado. Pero estamos en el proceso
0: de creación.
9: Sí, claro. Y el proceso es muy interesante y pues es un desafío, porque van a ser puras composiciones. Hasta ahora lo que hemos hecho fueron como arreglar cosas, hacer como arreglos creativos, yo diría un poco único, un poco raros tal vez. Pero ahora van a ser como el mismo concepto de juntar pues todas esas músicas, todas esas culturas, pero con composiciones.
1: Buenísimo.
9: Entonces, sí, ahí va.
1: Por favor, denos.

0: sus redes sociales para estar pendientes de cuando este disco ya esté grabado y sobre claro todo de dónde sí los podemos ver mientras. Porque me imagino que estarán tocando en varios lugares lo que está este proceso.
1: ¿No? Tenemos, bueno, varias fechas agendadas, pero la que quiero platicar es el 19 de septiembre a las

0: Muy bien. Buenísimo. Pues Clara, Héctor, muchísimas gracias por visitarnos aquí en La Hora Nacional. Qué gusto y qué honor.
1: Sí, no, gracias a ustedes. También, mucho gusto. Gracias por la invitación.
2: Hombre, el gusto es nuestro. Y sobre todo, qué gusto que estén ustedes con nosotros cada domingo. Quédense, por favor.

0: Antes de despedirnos, queremos recordar algo muy importante. Cuidar nuestra salud mental también es una forma de querernos. Escucharnos, pedir ayuda cuando la necesitamos y darnos un momento para respirar también es parte de estar bien.
1: Y recuerden que no tenemos que poder con todos solos. Hablar, compartir lo que sentimos y buscar apoyo también es un acto de fortaleza.
0: Y hablando de compartir, escriban en La Hora Nacional Oficial. Estamos en YouTube, Facebook, Instagram, TikTok, X, Spotify y en el número 55-34-83-42-39. Bueno, pueden mandarnos también un correo electrónico a lahoranacional@segob.gob.mx.
1: Muchísimas gracias por acompañarnos hoy en La Hora Nacional. Que tengan una excelente semana.
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1: Ok, escuchamos a Ed Sheeran con Shape of You aquí en el 89.9. Qué gusto que me estés acompañando en esta noche de domingo 6 de septiembre del 2026, avanzando con este mes. Yo soy Darío Montes de Oca, estaré contigo hasta la 1 de la mañana, así que te invito para que te comuniques al 872-0948 987-103-3679. Vamos a escuchar a Dua Lipa con Duster Now aquí en Sol Estéreo, así que pues, con la buena programación del 89.9, vamos a música y ya regresamos.

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Ok, escuchamos a Daft Punk con Perry Williams, el tema titulado Get Lucky, aquí en el 89.9, 11 con 28 minutos. Gracias por seguir en sintonía con nosotros. Estoy contigo hasta la 1 de la mañana. Vámonos con más buena música porque llega por acá el francés David Guetta con Memories, una colaboración con Kid Cudi, aquí en el 89.9. Desvélate, vámonos a buena música entonces, ya regresamos.

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11:51, ya las 11:51, tan solo 9 minutitos nos separan de la medianoche. Y bien, vamos a escuchar a Galantis con No Money aquí en el 89.9. Comunícate al 872-0948, 987-103-3679. Y pues bueno, por acá estaremos dándole lectura a tus mensajes, que con mucho gusto por acá, bueno, nos estarán llegando. Bien, entonces vámonos a buena música porque estoy contigo hasta la 1 de la mañana. Vámonos, ya regresamos aquí en el 89.9.

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Ok, 12 con 13 de la medianoche. Escuchamos por ahí al Big Boss Daddy Yankee con Shakey Shakey. Ahora vamos a escuchar a Don Omar con Nos Sigue Modas aquí en el 89.9 horas de radio. Vamos a desvelarnos con buena música.

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1: Ok, 12 con 42 minutos, avanzamos y casi llegando a la recta final de este espacio. Vamos a escuchar a Wisin con Vacaciones, después de haber escuchado a Sebastián Yatra con Chica Ideal. Así que vámonos a música y regresamos.
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Bien, vamos a ir cerrando este espacio. Muchas gracias por acompañarme. Vamos a descansar, pero te invito para que más adelante de nueva cuenta nos sintonices en punto a las 5 de la mañana. Retornaremos por acá para llevarte buena música. Por ahí mi compañero Faini estará aperturando la señal. Así que pues acompáñalo de 5 a 9 de la mañana. Seguidamente llegará el buen Charlie Boy. Seguidamente por acá estará tu servidor. Y ya por la tarde, bueno, estará el buen Ramoncho. Y por la noche llegará nuestro compañero Emanuel Canto. Así que

Pues nos espera una jornada de buena música y buena programación aquí en el 89.9. Mientras tanto, pues bueno, te dejo con este tema y pues descansa, dulces sueños, chao, chao, bye, bye.

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1: Buenas noches, señor.

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días y bienvenidos al matutino más bonito de toda la radio. Sin duda alguna, esto que es un nuevo amanecer. Al micrófono los saluda Alejandro Patiño, su más ferviente y seguro servidor. Y recuerden que al que madruga, Dios le ayuda. Gracias por levantarse tempranito y por conectarse con nosotros y escuchar solo buena música, eso sí. Pero además este ejercicio tan bonito de echarnos entre todos muy buenas vibras, la oración, o por lo menos esos pensamientos positivos para que Dios nos bendiga, para que nos vaya muy bien hoy, para que el universo conspire a nuestro favor. Como cada mañana, que Dios reine en sus corazones. Ya estamos a 7 de septiembre, como dice la canción, ya estamos a 7 de septiembre. Es el día 250 del año, únicamente quedan 115 días para finalizar. Por acá dice, feliz santo. ¿Sabes qué santo se celebra hoy 7 de septiembre? Pues su belleza enamoró a un emperador romano, pero ella se mantuvo firme en su fe y su muerte sirvió de ejemplo a muchos para abrazar la religión. Según el calendario, en el santoral en el que aparecen los nombres que han sido canonizados por la iglesia, cada 7 de septiembre se celebra a Santa Regina. Han sido bautizadas como Santa Regina, muchísimas mujeres. Así es que un abrazo a todos, tenemos a alguien conocida Regina, Sin embargo, son varias las santidades que son honradas en esta fecha, Pero vamos a hablar de Santa Regina, esta mártir que nació en la población francesa de Alice, en Borgoña. Pero después de la muerte de su madre al dar a luz, su padre dejó a la pequeña al cuidado de una nodriza cristiana. Así es que hoy les vamos a platicar acerca de Santa Regina. Vamos a platicarles acerca de ella. Quédense con nosotros, síganos en las redes sociales. ¿Por qué no nos mandan un cafecito? Lupita, tú, literal, ¿verdad? Pero unos stickers a toda esa gente que nos está escuchando. No sean mala onda, mándenos unos stickers de buenos días, de bendiciones o de cafecito, porque estoy coleccionando los stickers de muchas cosas. Y en los de buenos días, así que tienen animación o que traen un cafecito o algo. Ay, sí, porque sí se antojó un cafecito, ¿a poco no? Así es que pues vamos con musiquita. Hoy es jueves de lo mejor de los noventas. Así es que esta música de los años 90 que a muchos de nosotros nos encantan. Un saludo por ahí para Diana Vergara, que es amante de la música de los 80s, de la buena música, de esa música padre, y que es una mujer que nos escucha todas las mañanitas mientras se prepara para sus labores diarias. Eso es, pues hay que darle muchísimas gracias, Diana Vergara, un saludo, abrazo, sin duda, y este día vas a tener mucho éxito, vas a ver que sí, que Dios te bendiga. Vamos con musiquita, lo mejor de los 90s en esto que es un nuevo amanecer.

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Ya estamos de regreso en un nuevo amanecer y bueno, como les estaba platicando de lo que es Santa Regina, vamos a... les dije, pero después de la muerte de su madre, al dar a luz, su padre la dejó al cuidado de una nodriza cristiana. Años después, y debido a su deslumbrante belleza, la joven Regina se convirtió pues en el objeto de deseo del emperador romano Olibrius. Hay veces que la belleza no es un don, hasta parece un castigo, ¿no? Así como hoy con tanta gente. El romano quiso casarse con la joven bajo la condición de que convirtiera su fe religiosa, pero ante la negativa de esta, su padre la encerró en un calabozo, válgame Dios. El tiempo pasó y su respuesta seguía siendo no, por lo que el emperador mandó a azotarla y someterla a otras torturas. Dicen, es que cobarde esta persona. Una noche, en medio del dolor, Regina tuvo una visión de una cruz acompañada de un mensaje de aliento, asegurando que su liberación estaba cerca. Regina resistió así una nueva jornada de torturas hasta pues que fue condenada a ser ejecutada. Ese día, justo antes de la decapitación, una paloma blanca sobrevoló el cielo, convirtiendo a todos los presentes a la fe católica. El milagro sucedió. Pues un abrazo tremendo, sin duda alguna, a Santa Regina, un abrazo espiritual muy grande. Y vamos con la lista de santos y de beatos del día de hoy. Ya, además, esta es la lista que se celebra este día, son más. Es San Alpino de Chalons, Santa Carísima de Albi, San Clodoaldo, San Esteban de Chatillon, San Eborcio, San Gauslino de Toul, San Grato de Aosta, San Eduardo de Flandes, San Juan de Lodi, Santos Memorio de Breuil y compañeros, San Sonsonte de Cilicia, la Beata Eugenia Pico y el Beato Juan Bautista Mazzuconi. A todos ellos, un abrazo espiritual muy, muy, pero muy grande. Y a todos ustedes que están celebrando su santo onomástico, reciban un abrazo gigantesco a la distancia. Celébrenlo como Dios manda, con compañía de sus seres queridos y también con nosotros, porque la música de los 90, la música de hoy, que es jueves de 90, está de wow. Vamos precisamente con música. Esto es un nuevo amanecer.

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Y estamos de retache en Un Nuevo Amanecer. Ay, el cafecito necesito, porque si la garganta se me seca un poquito. Vamos a las redes sociales, entramos a Glorioso San José, nos salió primero, y estamos viendo el comentario, el post de Yasmín Cadena Garrido, de una foto del Papa Francisco acariciando la imagen de la Virgencita de Guadalupe. Dice, el Papa Francisco nos pide que recemos a partir de hoy, repetirlo insistentemente, de la Santísima Trinidad, Dios Todopoderoso, Sangre Cristo y todo. Está larguita la oración, pero bueno, vamos a ponerle aquí un corazonzote con todo gusto. Luego Rey Muñoz pone un post que dice que la protección del Arcángel Miguel, guardián de Dios, siempre permanezca y que nadie con malas intenciones se acerque a ti y a tu familia. Amén. Vamos a ponerle un corazonzote, el Arcángel Miguel. Les voy a volver a hablar de los arcángeles. ¿Les gustaría eso? Que les hable, que les diga acerca de ellos. Con todo gusto lo voy a hacer, ¿eh? Y bueno, pues hay muchos más posts. Eso me gusta muchísimo. Muchísimo que la misma, la propia gente haga los posts. Vamos, como cada mañanita, a leerles los posts de este Facebook de Parroquia Purísima Concepción Ticomán, mi parroquia. Si ustedes quieren que hablemos de alguna parroquia, de su parroquia, con todo gusto. Dice, rezo del Santo Rosario. ¿No recuerdan el rezo del Santo Rosario? Gracias a todas las personas que rezan el Santo Rosario. Es una de las oraciones más poderosas que hay. Y si quieren rezar el Santo Rosario ustedes, diario o no, diario, que sea alguna vez a la semana, pero no se lo saben, entren aquí. Hay muchos videos. Es en vivo y se quedan guardados. Entonces ahí podemos seguirlo. Y lo usamos completito y como debe de ser. Y la palabra dice, también a los otros pueblos tengo que anunciarles el reino de Dios, pues para eso he sido enviado. LC 43844. Y por acá dice, octavo día de la novena a la natividad de la Santísima Virgen María. Octavo día, el nacimiento de Santa María Virgen, cuya hermosura y humildad miró Dios complacido. Quiere decir que entonces hoy estamos ya celebrando la natividad, se puede decir, ¿no? Rezo del Santo Rosario otra vez, y le ponemos un corazonzote. Entonces esto ya es de antier, sí, porque esto ya se los había platicado. Vamos a ir con musiquita y regresamos con más aquí en Un Nuevo Amanecer.

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0: 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Continuamos en Un Nuevo Amanecer. Ahora vamos a Instagram. Ok, vamos a Instagram. Oración diaria dice así: amado Dios, en este nuevo día me despierto lleno de alegría para avanzar con fe y compasión por el camino que me llevará a alcanzar mis más grandes anhelos y objetivos. Cada nuevo día es una demostración de tu amor infinito hacia mí, y por eso, aunque algunas veces me invada la incertidumbre y la tristeza, nunca desfalleceré en mi propósito de alcanzar la felicidad y ser una persona próspera y dichosa, pues eres tú, amado Señor, quien dirige mis pasos, mi vida y mi destino. Tú conoces lo que es mejor para mi vida. Por favor, guíame por senderos de bendición, prosperidad y sosténme siempre mi andar. En el nombre del Padre, del Hijo y del Espíritu Santo. Amén. Ahí está ya lo que es la oración del día. Mándenme ahí un comentario en inbox, en interno de las redes sociales. Estoy en todas como Alejandro Patiño, o en mensaje de WhatsApp, porque en mis redes sociales viene mi WhatsApp, así es que con todo gusto ya nosotros les haremos llegar, sin duda alguna, con todo gusto. Vamos con musiquita y continuamos con más aquí en Un Nuevo Amanecer.
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Continuamos en Un Nuevo Amanecer. Oigan la oración por las vocaciones. Oh Jesús, Pastor Eterno de las almas, digna de mirar con ojos de misericordia esta porción de tu gran llamada. Señor, gemimos en la orfandad. Danos vocaciones, danos sacerdotes y religiosos santos. Te lo pedimos por la Inmaculada Virgen María de Guadalupe, tu dulce y santa madre. Oh Jesús, danos sacerdotes y religiosos según tu corazón. Amén. Y hoy les voy a hablar de San Pedro. Les voy a hablar de por qué ahorita que ha llovido mucho y que en otras partes había sequía, cómo está relacionada la figura de San Pedro con la lluvia. En ese artículo se habla acerca de esa perspectiva histórica y cultural. Se explica pues esta creencia de que San Pedro controla el clima, específicamente la lluvia. Se pone de manifiesto el origen de esta creencia y se pues habla acerca de por qué esto, ¿no? San Pedro, se refieren pues a San Pedro apóstol, uno de los 12 apóstoles de Jesús, el heredero, digámosle así, en la religión, ¿no? Él es considerado el patrono de la lluvia y es invocado para pedir buenas condiciones climáticas. Existen numerosas historias populares que explican el origen de la pues conexión, ¿no? De estas conexiones y de lo que es entre San Pedro y la lluvia. Según una de ellas, una vez San Pedro se encontró con una viuda desesperada porque su hijo estaba muriendo de sed por la sequía. Él, pues entonces, oró al Señor por lluvia para pues, salvar al niño y su petición fue escuchada. Desde entonces, los agricultores invocan a San Pedro para que les conceda lluvia para sus cosechas. Y luego ando en la moto. Entonces yo sí le pido a San Pedro, párala tantito, San Pedro, nada más en lo que hago y llego para comer algo. ¿Y qué creen? Ya no es una vez ni dos, ya son varias veces que parece así que se para tantito. Y exactamente llegando, bajándome la moto, chin, empieza o continúa lloviendo. Ah, ¿verdad? Bueno, yo les platico lo que a mí me ha pasado. Así es que un abrazo espiritual muy grande a mi San Pedro. Quedé de platicarles acerca de esto. Y claro que sí, siempre, siempre hay que hacer la oración de San Pedro. Porque también hay otra más en donde se le pide que deshaga cualquier hechizo, maldición, embrujamiento y esas cosas, al mero mero a San Pedro, ¿eh? ¿Se las platico? Ok, mañanita se las platico con todo gusto. Van a ver que sí. Vamos con musiquita ya para regresar a la parte final de esto, que es Un Nuevo Amanecer.

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Estamos de regreso, ya estamos de regreso aquí en Un Nuevo Amanecer. Gracias en verdad por conectarse y escuchar solo buena música. Somos el único matutino, por eso somos el matutino más bonito, que habla de la palabra de Dios, que habla de otras religiones también, ideologías, que habla sobre el poder de la naturaleza y también lo que es el universo, el poder del universo, que pedíamos que conspire para que nos ayude a que todo esté mejor, el que une todas estas religiones, ideologías, formas de pensar, en un solo pensamiento lleno de energía, pero aparte de eso, solo buena música. Hoy es de los 90s, mañana es rock en español, así es que no se lo vayan a perder. Si Dios me lo permite, mañana y te estaré de vuelta con ustedes a partir de tempranitito para seguir con Un Nuevo Amanecer. Pues vamos con la oración que hago cada mañanita, ¿no? ¿Qué les parece? Ustedes pueden hacer la que ustedes gusten o pueden seguir la que yo hago, porque cada mañana al abrir los ojos con mucho agradecimiento siempre digo: Padre, me acabo de despertar para ti. Tú eres hoy mi primer pensamiento y es, Padre, la primera palabra salida de mis labios esta mañana. Gracias, Dios mío, por otro día más. Gracias, Dios mío, por otro día más. Y gracias, Dios mío, por otro día más. Amén. Que todo lo malo termine y solo lo bueno venga. Que todo lo malo termine y solo lo bueno venga. Y que todo lo malo termine y solo lo bueno venga, porque tú así lo quieres, así se ha decretado. Amén. Gracias a todos los que hacen oración. Abrazo espiritual muy grande, como cada mañana, a mi San José, Padre de Jesús. Imitemos a San José, Padre de Jesús, para que tengamos ese sustento para nuestras familias, que yo creo que San José siempre nos va a ayudar. A mi San Charbel, que le tenemos pedido ahí algunas cositas, que nos ayuda mucho con esa abundancia. Gracias a mi San Charbel, un abrazo espiritual muy grande. Y sin duda alguna a mi San Martín Caballero, porque nunca nos deja sin chamba. Gracias, San Martín Caballero, un abrazo espiritual muy grande. Recuerden, buen provecho para todos los que están terminando su cafecito, su almuerzo, desayuno. Buen provecho, agradecer por los alimentos. Hay que siempre agradecer por los alimentos. Y decirles que si ya están a punto de salir, o ya van saliendo, o ya salieron a sus diligencias, encomiéndese a mi San Cristóbal para que lleguen sanos y salvos a su destino. Encomiéndese a sus angelitos de la guardia, mucha comunicación con ellos para que lleguen sanos y salvos a su destino, claro que sí. Y me los cuiden y me los protejan en todo momento y en todo lugar. Y también, sin duda alguna, si van a manejar, o a la persona que esté manejando el transporte, que Jesús sea su copiloto, así sea. Amén. Me faltó algo. Un abrazo, beso. Bueno, como cada mañanita les deseo que Dios reine en su trabajo, con sus amigos, en la familia, pero sobre todo en su corazón. Esto fue Un Nuevo Amanecer.

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0: ¿Cuánto cuesta?
1: Eso sale en 60 pesos.
0: 60 pesos. Y entonces esta, ¿en cuánto me la puedes dejar?
1: En 50.
0: Para llevármela así como para animarme.
1: Así es.
0: ¿En 50 pesos? Ok, y si te compro dos.
2: ¿Cuántas veces has escuchado esa frase frente a un puesto de artesanías? Parece algo inocente, casi un juego. Pero, ¿alguna vez te has preguntado cuántas horas de trabajo, cuántas generaciones de conocimiento y cuántas manos están detrás de ese alebrije, de ese huipil, de ese barro negro que quieres llevarte por la mitad de su precio? El regateo es una práctica tan antigua como el comercio mismo. En México, tiene raíces profundas. Durante siglos, fue parte esencial de la vida en mercados y plazas. Un diálogo entre comprador y vendedor que iba más allá del dinero para convertirse en un vínculo social. Un acto de convivencia donde ambas partes salen ganando. Un centro de investigación ha estudiado el comportamiento de pequeños negocios artesanales que operan en condiciones de subsistencia y la conclusión es clara. El regateo indiscriminado que antes era juego, hoy tiene consecuencias graves.
3: El proceso es mucho tiempo. Por ejemplo, se tiene que urdir, enrollar el hilo, pero es todo esa mano.
2: Detrás de cada artesanía hay una inversión que no se ve. Horas de trabajo meticuloso, materias primas que cada vez cuestan más y la aplicación de técnicas que son patrimonio cultural transmitidas de generación en generación. Una pieza de barro negro de Oaxaca puede llevar días de moldeado, secado y bruñido a mano. Un rebozo puede requerir semanas en el telar. Cuando regateamos sin considerar eso, no solo minimizamos el valor de un objeto, afectamos directamente el sustento de una familia. Las ganancias del día de un artesano se van en lo básico: comida, salud, escuela, techo. Y los números hablan. Según el INEGI, las artesanías representan casi el 18% del Producto Interno Bruto Cultural de México, la actividad que más aporta a ese sector. Se estima que más de 8 millones de mexicanos elaboran productos artesanales, la mayoría de manos de mujeres indígenas. Sin embargo, el salario promedio de un artesano en 2025 fue de apenas 6.580 pesos al mes. Y el problema es más profundo de lo que parece. Desde hace años, las artesanías se perciben como simples souvenirs, lo que fomenta la búsqueda de precios bajos y desconoce el esfuerzo, la creatividad y el tiempo invertido en cada pieza. El regateo sistemático contribuye a una consecuencia dolorosa. Las nuevas generaciones ya no encuentran económicamente viable continuar con el oficio de sus padres y abuelos. El legado se rompe. La próxima vez que tengas un alebrije de Oaxaca, un rebozo de Tenancingo, un barro de Mata Ortiz o un bordado de Tenango entre las manos, recuerda que no estás comprando un souvenir. Estás sosteniendo siglos de historia, identidad y oficio. La UNESCO lo dijo claro. La artesanía es quizá el sector cultural donde más se percibe la tensión entre economía y cultura. Pregunta cuánto tiempo le tomó hacerlo, qué materiales usó,
4: de dónde viene la técnica.
2: Y antes de pedir rebaja, hazte la pregunta que de verdad importa. ¿Cuánto vale para ti que ese conocimiento siga existiendo? Un guión de Leonardo Santiago con información del portal Ciencia UNAM. Les saluda Mónica Genis.
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0: 6:31. Muy buenos días. Bienvenidos a Solecitos en esta mañana de lunes, iniciando la semana 7 de septiembre de este 2026, por supuesto, saludándolos a través de estas frecuencias 97.7 señal de origen. Y 89.9, allá en la isla más bella del mundo, la isla de las golondrinas, Cozumel, y allá se encuentra mi compañero Faini. Muy buenos días, Faini, y a toda la gente hermosa de Cozumel de Playa, de toda esa parte tan hermosa. Bueno, Quintana Roo es tan hermoso, pero Cozumel, la isla de las golondrinas más. Bueno, pues allá se encuentra Faini, y para que te comuniques con él a la línea directa, 987-87-23701. Para los mensajes de texto, WhatsApp y voz, 987-103-3679. 987-103-3679. ¿Lo quieres hacer directamente con nosotros? Bueno, pues al 983-83-23885, línea directa para los mensajes de texto, WhatsApp y voz. Y aligeramos ya la carga musical, por supuesto, y los mensajes. Vámonos rapidito porque allá en Cozumel nada más tenemos media hora. Y bueno, pues vámonos con el mensaje de voz.
1: Buenos días, Lore.
0: Saludos. Buenos días.
1: Saludos para mi papá y mamá y mi hermanita. ¿Me podrías poner, por favor, la canción de Poema Rhapsody? Gracias, Lore. Bendiciones. Que tengas una bonita mañana.
0: Gracias. Bye, Isaías. Bueno, y por acá ya tengo mensaje también de su hermanita Flor. Un momentito más. A ver, uy, que por acá sea. A ver, ahí está.
2: Buenos días, Lore.
0: Buenos días.
2: ¿Me puedes poner la canción?
0: Digo, América.
2: De Libertad de las Abuelitas. Gracias, por favor. Que Dios te bendiga.
0: Gracias.
2: Que tengas bonito día. Te mando dos caritas. Bye.
0: Bye, es América. Mamá Flor, papá Isaías, hermanita América y también Isaías ya están. Bel y Beto, también mis abuelitos para Leito de parte de su abuelito Don Manuelito. Y ya está, The Muppets, con Bohemian Rhapsody. Y vámonos con más, por supuesto. Dice, buenos días, Lore, saludos para Dominic Santiago, que se está listando para ir a la escuela. ¿Le puedes poner la canción de México de Timbiriche? Pues tuve que quitarlo porque es mi cortinilla, pero ya está. Porfa, gracias, saludos y bendiciones hasta Cozumel. Saludos a Dominic Santiago y hasta Timbiriche con México. Y tengo también saludos muy, muy especiales para el niño más guapo, inteligente, chulo de bonito. Y le mando besotes a Jeremy, que ya está rumbo a la escuela, igual a papá Juan Manuel, por supuesto. Saludos a los dos, a Jeremy, besos. Y ya está el libro de la selva, Busca lo más vital. Bueno, pues con este ya tenemos el primer bloque musical. Vámonos con más. Dice, hola, buenos días, ¿me puedes poner la canción de Chiquisay, Bayama, porfa? Gracias. Soy Ian, ¿quién la canta? Porque aquí se me sale así, creo que es japonés. Buen día, quiero mandar un saludo a mi princesa Neshua, que hoy se levantó con toda la actitud para ir a la escuelita. ¿Le puedes poner algo de Katsege? Que tengas un excelente día, lo busco. Si nos da tiempo, con mucho gusto, ¿eh? Hola, Lore, muy buenos días, por favor, mandaré un besote a mis niñas Alexa y Nicole, que están despiertas. ¿Le puedes poner la canción de Son Pololos? Por favor, síguese en el siguiente bloque musical, mamita Selene. Saludos para Alexa, ya se levantó, qué bueno. Dice, hola, muy buenos días, Lore, espero que estés muy bien. Gracias, yo muy bien. ¿Y ustedes cómo están? ¿Podrías mandar un saludo al niño más guapo, inteligente, chulo de bonito, Jareta Abimael, que ya se está arreglando para ir a la escuelita? ¿Podrías decirle que le eche muchas ganas y que toda la familia lo ama? Igual podrías ponerle la canción de Burbujas, El Tesoro del Saber. Muchísimas gracias y que tengas un bendecido día. Por supuesto que sí, sería en el segundo bloque musical, porfas. Vámonos con más. Dice, un saludo para Zoe Renata Hernández de Playa del Carmen, de parte de su papá Pepe, que la ama con todo su corazón, y recordarle que es una niña inteligente, creativa, valiente y exitosa, que aprende muy rápido y que es la princesa de papá Julio y papá Pepe. Bonito día. Pues ahí están los saludos para Zoe Renata Hernández allá en Playa del Carmen. Iniciamos con este primer bloque musical y besotes a mi Jeremy. Beli Beto, mis abuelitos, The Muppets, Bohemia Rhapsody, Timbiriche, México y El Libro de la Selva, Busca lo más vital. 6:35.

0: pobrecitos.
1: Mowgli, mira, fíjate bien, amiguito. 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

0: 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Y el tiempo no pierdas nunca en buscar cosas que quieras, que jamás encontrarás. Pues ya verás que no te hace falta, y aún sin él, tú sigues viviendo, pues esta es la verdad. Lo más vital para existir te llegará.
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0: te lo da.
1: Perfecto.
2: En un momento continuamos con Solicitos.
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7: Atención.

6:52 y ya nos vamos a despedir de Cozumel. Nosotros nos quedamos aquí en la capital del estado, por supuesto, y la frecuencia 97.7. Así que bueno, por acá tengo los últimos saludos. Dice, a ver, a Jareta Abimael ya le mandamos saludos. Buenos días, quisiera pedir la canción de Somos Mujiguaras, o No Toques a Mi Capitán, cualquiera de las dos. Las dos sí se puede. Es la petición de mi hija Valeria Carrillo. Saludos a Valeria Carrillo. Dice, buenos días, puedes mandar un saludo a mi hija Leire Ortiz, que se está alistando para ir a la escuela con mucha actitud. Gracias. Pues ahí están los saludos hasta Cozumel. Dice, buenos días, ¿me podrías poner No Toques a Mi Capitán? Saludos. Bueno, pues ahí está. En un momentito más, porque ya nos despedimos. Gracias, Faini. Que tengan excelente inicio de semana, lunes 7 de septiembre de este 2026. Allá en Cozumel, por supuesto. No, ya en un momentito más, don Felipe Balam. Yo los dejo con Burbujas del Tesoro del Saber. Llega Debut, así se llama, de Katseye. También llega Mufasa. Yo siempre quise un hermano. Yo tengo un hermano. Somos 5 mujeres y mi hermano Juan Manuel. Bueno, y 31 minutos son polo, los para Alexa. Así que, excelente inicio de semana y en Cozumel. Yo me quedo aquí en la capital del estado y nos escuchamos el próximo viernes. Muchas gracias. Hasta el viernes.

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4: Saludos a todos, buenos días, inicio de semana. Hoy es lunes 7 de septiembre de 2026, el mejor de los éxitos para usted que está emprendiendo sus labores de este día. A los estudiantes que van a la escuela también, el mejor de los éxitos, que tengan un bonito y excelente día a todos los estudiantes, a todos los que emprendan labores en este inicio de semana, 7 de septiembre. Como siempre aquí en el show informativo vamos a iniciar con el santoral, con las efemérides. Veamos qué santos se celebran este día. La Iglesia Católica recuerda hoy a varios santos y beatos destacados, como Santa Regina de Alesia, quien fue virgen y mártir del siglo III, patrona de las víctimas de tortura. Es día de San Grato de Aosta, quien fue obispo del siglo IV, y San Eborcio, obispo de Orleans del siglo IV. Es día de San Sosonte, quien fue mártir de Cilicia. En las efemérides y conmemoraciones tenemos Día Internacional del Aire Limpio por un Cielo Azul, fecha proclamada por la ONU para mejorar la calidad del aire. También es Día Internacional de la Cooperación Policial, promovido por la ONU para destacar la labor de los policías del mundo. Y también se celebra la independencia de Brasil en 1822. El país proclamó su separación oficial de Portugal. Los fallecimientos históricos: 1741 muere Blas de Lezo, célebre almirante español. En 1992 muere Rafael Solana, escritor y periodista mexicano. Y en 2023 muere María Jiménez, reconocida cantante y bailadora española. Ahí está el santoral y las efemérides de este 7 de septiembre. Bueno, nos vamos enseguida ya con Faine. Este es el show informativo y la parte musical. Vamos con Faine. Buenos días, Faine.
5: Buenos días, don Felipe. Muy buenos días a todos los amigos que andan escuchando el show informativo. Vamos con la música. Vamos con Alfredo el Pulpo, algo del recuerdo.

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1: Bueno, allá en el sur del estado, allá en Chetumal, el municipio tiene una policía rural que vigila de manera permanente las carreteras de esa parte de nuestro estado. Veamos cuáles son los resultados que se ha dado en las últimas operaciones. Durante los operativos realizados en el sur de Otompe Blanco y Bacalar, en lo que va del presente año, la Policía Rural y de Carreteras de Quintana Roo ha detenido a un total de 2.289 personas, de las cuales por lo menos el 30% están relacionadas con delitos de alto impacto como posesión de drogas y armas. Datos de la corporación confirmaron que dichas acciones fueron resultado de la atención de 34.003 llamadas de auxilio. Actualmente, para fortalecer su presencia y ampliar su cobertura geográfica, ya dispone de 4 bases rurales estratégicas en las comunidades de Pucté, El Gallito, Reforma y Mujil, considerados entre las más conflictivas de la región. Durante las últimas 3 semanas, los elementos rurales, mediante filtros fijos y patrullajes preventivos coordinados, aseguraron 171 dosis de estupefacientes, 86 de supuesta marihuana, 48 de crack y 27 de cristal, así como 10 de la cocaína. Además, decomisaron 4 armas de fuego, 3 cortas y una larga, junto con 17 cartuchos útiles, 3 cargadores, 4 armas blancas y una réplica de pistola de grueso calibre. Durante julio y agosto, los resultados de esta institución policial, que dispone de 86 elementos, incluyeron el aseguramiento de un arsenal en Bacalar. Durante un despliegue en brechas rurales efectuado en conjunto con la Fiscalía General del Estado, fueron interceptadas 3 camionetas abandonadas que contenían armas de fuego de grueso calibre, cargadores, cartuchos útiles y múltiples paquetes de droga listos para su distribución. No obstante, durante la última semana, la Policía Rural atendió un total de 61 auxilios y detuvo a otras 11 personas por faltas administrativas en comunidades de la zona sur. En el poblado, La Reforma instaló un filtro de inspección preventiva, además de efectuar recorridos pedestres y acciones de proximidad social, lo cual fue reconocido por los habitantes de la región. Estela Barrios, vecina de dicha localidad, expresó que ve con buenos ojos que los uniformados salgan del cuartel y tengan mayor presencia en las comunidades, ya que eso permitirá que principalmente los ladrones lo piensen 2 veces antes de cometer sus fechorías. Tadeo Sierra, de Huaypish, dijo que la Policía Rural desempeña una labor fundamental para los habitantes de localidades que de una u otra forma han enfrentado problemas con la delincuencia en cualquiera de sus modalidades. Agregó que en esa ocasión los agentes procedieron a revisar vehículos sospechosos, lo cual les brinda mayor tranquilidad. Por su parte, Guadalupe Reinhardt sostuvo que el despliegue de los elementos rurales inicialmente generó inquietud entre los vecinos de las localidades, pues pensaron que buscaban a un integrante de algún grupo delictivo. Sin embargo, se les explicó que se trataba de una labor preventiva para salvaguardar su integridad física y patrimonial. Incluso varias familias les ofrecieron un refrigerio para hacer menos pesada su jornada de trabajo. En las localidades otonenses de Huaypish y San Juan Sarabia, la corporación reforzó su presencia mediante recorridos de vigilancia en escuelas, puntos de interés, con el propósito de prevenir conductas delictivas y atender oportunamente cualquier situación que pudiera presentar un riesgo para la población. Mientras tanto, en las comunidades de Limones y La Pantera del municipio de Bacalar, y en coordinación con autoridades de los tres órdenes de gobierno, se brindó seguridad perimetral durante las manifestaciones en las que se realizó el cierre y bloqueo de la carretera federal que conduce a Mérida, en reclamo de los constantes apagones que persisten en la zona y afectan a cientos de familias de escasos recursos. Ahí está la información sobre la policía rural que está actuando en la zona sur de nuestro estado, en los municipios de Otompe Blanco y en Bacalar. 7:16 7:16, y esto es el show informativo. Nos vamos allá con Fain a ver qué nos tiene preparado.
2: Muy bien, seguimos con la música. Vamos ahora con los Dinners. El tema se llama Cumbia Caleña.

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15: Con la información aquí en Sol Estéreo, la onda musical del Caribe. Y bueno, pues no todos los policías actúan de manera correcta como... Hemos mencionado en la información anterior, hay policías también que atentan contra los mismos ciudadanos. Pues son 5 los policías que están bajo investigación debido a un levantón que se llevó allá en Chetumal, en un sorpresivo operativo ejecutado durante el pase de lista matutino. Elementos de la Fiscalía General del Estado aseguraron a 5 agentes policíacos, 4 municipales y una estatal, al interior de las propias instalaciones de la Policía Municipal de Otompe Blanco, acusados de estar directamente implicados en la privación ilegal de la libertad de 3 jóvenes desaparecidos hace unos 3 días en el Boulevard Bahía. De acuerdo con información obtenida de fuentes de seguridad, la captura de los uniformados fue producto del análisis de las evidencias obtenidas mediante las grabaciones de video de una propia unidad policial. En el material, cuya existencia ya está en manos de la Fiscalía General del Estado, se observa supuestamente el momento en que los efectivos reciben sumas de dinero en efectivo por parte de presuntos integrantes del crimen organizado a cambio de colaborar activamente en la ejecución del levantón. El pago del favor habría quedado registrado por la cámara de videovigilancia de la patrulla, lo que se convirtió en una prueba clave para ordenar su inmediata detención. la transacción ilícita demostraría el nivel de colusión entre elementos efectivos de la policía y las células delictivas que operan en la zona sur del estado, utilizando a la corporación como brazo operativo para la desaparición de personas. Trascendió que el operativo para su aprehensión se realizó frente a toda la tropa. Entre los arrestados se encuentra un policía estatal comisionado a la policía municipal, identificado con el apellido de La Riva, quien presuntamente fungía como enlace. Junto a él fueron asegurados de manera inmediata 4 elementos municipales identificados como Barajas, Ana Karen, un sujeto apodado El Chacal y uno más de nombre Rogelio. Fuentes del interior de la Secretaría de Seguridad Ciudadana confirmaron que los 5 fueron despojados de sus armas de cargo para posteriormente ser trasladados bajo un fuerte dispositivo de seguridad a las instalaciones de la Fiscalía General del Estado. Los implicados ya fueron puestos a disposición del Ministerio Público para dar curso a las investigaciones correspondientes por los delitos de desaparición forzada de personas cometidas por policías con la participación de servidores públicos, abuso de autoridad y presuntos nexos con la delincuencia organizada. La Fiscalía General del Estado será la encargada de deslindar su responsabilidad penal directa en la desaparición de 3 víctimas. Este hecho representa uno de los golpes más duros a la corrupción policial al interior de los mandos capitalinos en la actual administración y abre una línea de investigación sobre hasta dónde llega la infiltración criminal en las corporaciones encargadas de la seguridad de los chetumaleños. Ahí está, en una información decimos que los mismos habitantes le daban de comer, les daban un refrigerio a los policías por estar actuando bien allá en las comunidades rurales de Bacalar y Otompe Blanco. Y por otra parte, allá en la ciudad, elementos que ensucian el nombre de la corporación, bueno, estaban coludidos con los delincuentes, los asaltantes, los drogadictos, las personas que venden estupefacientes, y bueno, pues les daban su dinero, ya lo escuchó usted, a los policías, para que colaboraran precisamente para pues secuestrar a los mismos ciudadanos. Aparte de que les pagaban, pues ellos mismos realizaban el trabajo en contra de la ciudadanía. Esto allá en Chetumal, qué bueno que los elementos pudieron detener a sus propios compañeros que estaban ensuciando la buena labor que realizan muchos de los policías. Y esto creo se les olvidó que en la propia patrulla que ellos conducían, habían cámaras, se les olvidó, y bueno, pues allá están las evidencias donde les estaban dando dinero en efectivo y con las instrucciones de secuestrar a estos jóvenes que estaban en el Boulevard Bahía. Buen trabajo de la corporación allá en la ciudad de Chetumal. 7:29 y vamos enseguida con Faine a ver qué tiene preparado por allá.
6: Muy bien, seguimos con la música. Vamos ahora a escuchar ese tema que se llama Conquistándote con la Super NG de Mickey Monroe.

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1: Continuar con la información, estamos en el mes patrio, el mes cívico, donde hay bastantes fechas para festejar, que se identifican con la mexicanidad. ¿Y qué cree usted? Bueno, pues allá, al menos en Cancún, se está celebrando estas fechas, el grito de independencia, bueno, todas las fechas importantes que celebran, como la anexión de Chiapas a México y otros importantes eventos que nos levantan pues el ánimo para sentirnos mexicanos. Bueno, pues allá en Cancún van a celebrar todo esto ¿con qué cree usted? Con banderas de China. Sí, banderas de China, así como lo escucha. Celebran fiestas patrias con banderas de México, pero hechas en China. Por sus bajos precios, productos de Temu y AliExpress adornan las fiestas patrias, desplazando a productos 100% mexicanos. Productos de aplicaciones como Temu desplazan la venta de adornos hechos en México para las fiestas patrias. Los productos de origen chino ofrecen precios hasta 80% más bajos, afectando al comercio mexicano. La preferencia por artículos de origen chino comercializados en plataformas digitales como Temu responden principalmente al costo, ante un escenario donde la decoración no representa un gasto de primera necesidad. Las familias recurren al comercio electrónico para optimizar su presupuesto en las reuniones de septiembre. Playeras con motivos patrios en supermercados, en locales, se venden entre 250 y 300 pesos, mientras que en aplicaciones chinas cuestan poco menos de 100 pesos. Banderas mexicanas, productores nacionales comercializan la unidad desde 30 pesos, mientras que en plataformas asiáticas se ofrecen paquetes de 100 pesos por 36 pesos. Vestimenta tradicional. Las aplicaciones venden blusas y camisas con estampados que están bordados con típicas imágenes mexicanas, incurriendo en violaciones a los derechos de autor, y estos productos también se comercializan a bajos precios. Son productos hechos en China, desplazando al comercio local. Carlos Martínez, comerciante de artículos festivos, explicó que los paquetes que incluyen globos, serpentinas, silbatos, fondos plásticos se han vuelto populares para reuniones familiares, aun cuando se han perdido gradualmente la costumbre de decorar las fachadas. Los asiáticos se apoderaron de muchas de las festividades mexicanas y durante este mes ofrecen gran variedad de adornos. El impacto económico ha motivado campañas en redes sociales para exhortar a la población a consumir artesanías y productos hechos en el país. Sin embargo, ante la alta demanda del público, los propios vendedores locales han optado por adquirir mercancía importada para asegurar un mayor margen de ganancia. De igual manera, este mercado abarca la comercialización de disfraces infantiles dirigidos a las festividades escolares de la temporada. Ahí está, China se está apropiando de las tradiciones mexicanas, la Virgen de Guadalupe, todas las estampas, los vestidos, todo ello proviene de China en la mayor de las partes de las festividades mexicanas, ya lo escuchó usted, también viene de China. Los niños que van al colegio también vestidos con vestimentas para celebrar, por decir, la Revolución Mexicana, bueno, también es producto chino. Las festividades de diciembre, las

0: piñatas y otros objetos que adornan los hogares, para, o sea, los adornos para decorar con motivos navideños las casas, también vienen de China. Se están apropiando todo de lo mexicano, o sea, los chinos se están enriqueciendo con nuestra cultura. Y bueno, pues ¿dónde está el gobierno? Para ello están los aranceles, precisamente si son productos traídos de China, al menos el gobierno establezca una ley donde ningún producto que haga alusión a la cultura mexicana puede entrar a México, no solo de aranceles, porque si le ponen aranceles, o sea, sí vas a venir a México a traer estos vestidos con adornos festivos de nuestras actividades propias de nuestro país. Y bueno, pues en vez de que si vas a venir a traerlos, bueno, pues vas a pagar más impuestos. No se trata de impuestos, sino se trata de restringir definitivamente que ningún producto chino entre al país cuando haga alusión a las tradiciones, a la cultura mexicana. Solamente de esa forma puede protegerse al comercio, a la industria mexicana, porque pues a dónde vamos a llegar. Los sueldos que cobramos en las empresas, en los comercios, pues vienen de los propios comerciantes, y cómo puede levantar la economía de un país si todo el dinero que se produce en México se va a China. Ahí está, es parte de las aduanas, y esto lo rige el gobierno. Ellos deben establecer esas medidas donde ninguna importación que venga de cualquier país, ya sea de China o cualquier otro país, que haga alusión a la cultura mexicana, puede entrar en nuestro país. No se trata de aranceles, porque de aranceles, bueno, sí, trae tus productos, pero tienes que pagar una cierta cantidad. Pues sí, paga la cierta cantidad y entran, invaden todo el mercado mexicano, y bueno, pues la economía se va derrumbando cada vez más, mientras los chinos siguen siendo una gran potencia a costa de la cultura de muchos países latinoamericanos. Bueno, ahí está, es cuestión de una política de los gobiernos que establezcan una ley que prohíba este tipo de acciones que realiza China en contra de los países latinoamericanos, sobre todo de México. 7:43 a.m. 7:43 a.m. Vamos con Faina a ver qué tiene preparado allá en su tornamesa tropical.
1: Felipe, muy bien, seguimos con la música. Vamos ahora con ese tema que se llama Paloma Mensajera con Orlando y su combo.

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1: Continuar con la información y agradecemos el mensaje de nuestro radio escucha que nos dice que efectivamente las tradiciones mexicanas están, se está apropiando China de nuestras tradiciones mexicanas. Aquí nos escribe que efectivamente allá en México, en los mercados de la Merced y otros, de la Viga, dice acá, y otros mercados, en estos meses de muertos, la tradición de muertos en México, el cempasúchil ya está invadiendo el mercado mexicano. La gran cantidad proviene de China, así como los nopales que tanto se consumen en el centro del país, también ahora es de origen chino. Ahí está el cempasúchil, el nopal, también viene de China. Y México, ¿qué hace? Pues nada más comprarlo, los gobiernos sentaditos, allá viendo todo lo que se está llevando a cabo en contra de nuestra cultura, en contra de nuestras tradiciones. Bueno, allá en Cancún reportan el cuarto fallecido del brutal ataque en Valle Verde de Cancún. Hasta el momento, una mujer es la única sobreviviente y permanece hospitalizada en estado grave por heridas en el cuello. Representan el cuarto, más bien reportan el cuarto fallecido tras brutal ataque allá en Valle Verde, en Cancún, luego de que Alberto Antonio Méndez, quien permanecía hospitalizado por las graves lesiones que sufrió durante el hecho registrado el sábado, murió la mañana de ayer domingo. De acuerdo con los primeros reportes, el hombre falleció alrededor de las 8:15 de la mañana en el Hospital General de Cancún, donde recibía atención médica debido a una severa herida en la cabeza, presuntamente provocada con un machete que le ocasionó exposición de masa encefálica. Por su muerte, el saldo del ataque aumentó a 4 personas fallecidas. Hasta el momento, Saída Patricia Gómez Pérez, de aproximadamente 50 años, es la única sobreviviente y permanece hospitalizada en estado grave por heridas en el cuello. El violento hecho fue reportado alrededor del mediodía del sábado, luego de que vecinos escucharan gritos provenientes de un domicilio ubicado sobre un camino de terracería en la colonia Valle Verde. Al llegar, policías localizaron a 3 hombres sin vida, quienes presentaban múltiples heridas aparentemente ocasionadas con armas blancas. Las víctimas se encontraban atadas de pies y manos con cinchos y una de ellas tenía un cinturón alrededor del cuello presuntamente utilizado para estrangularla. Dentro del inmueble también fueron encontrados a Saída Patricia y Alberto Antonio, ambos gravemente lesionados. Paramédicos de Protección Civil los trasladaron al Hospital General pero Alberto no logró sobrevivir. La vivienda fue acordonada para preservar la escena. En el lugar se localizaron botellas y latas de cerveza, 3 cuchillos, una libreta con anotaciones y una motosierra. Las autoridades no descartan que el ataque esté relacionado con una agresión directa de un grupo delictivo. El Ministerio Público inició la carpeta de investigación por homicidio para esclarecer los hechos y determinar el móvil. Bien, vamos a continuar con la programación y la parte musical a cargo de Faine. Vámonos a ver qué nos tiene preparado.
2: Vamos con algo de Rigo Tobar. El tema se llama Paloma Mensajera.

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6: Bueno, pues ya llegamos al final. Solamente para despedir, dos minutos nos separan de las 8 de la mañana. Muchas gracias allá a Faine, que estuvo, como siempre, en la tornamesa tropical, su especialidad de la música tropical. Gracias, Faine. A usted que nos sintoniza también, muchas gracias. A todos, gracias. Bonito fin de, más bien, inicio de semana. Éxito en todo lo que ustedes realizan. Dios los acompañe. Nos escuchamos mañana a las 7. Buen día a todos.

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Estos son los titulares de Transformando Cozumel, inicio de semana. Mara Lezama presenta su cuarto informe de gobierno. La gobernadora Mara Lezama rindió su cuarto informe de gobierno con cifras que marcan el balance de sus primeros cuatro años. Más de 200.000 quintanarroenses fuera de la pobreza, reducción de la deuda pública y avances en salud, infraestructura y seguridad entre los principales resultados presentados por la gobernadora. ...30 nuevos pozos de captación de agua para Cozumel. Cozumel tendrá 30 nuevos pozos de captación para resolver el abasto de agua. Ya llegó a la isla la maquinaria especializada y comenzaron los trabajos de una obra con la que se busca ampliar la capacidad de captación y mejorar el abastecimiento para las familias cozumeleñas. Un nuevo hogar para estudiantes indígenas. 100 jóvenes indígenas de Quintana Roo tendrán un nuevo hogar mientras cursan sus estudios universitarios. La gobernadora Mara Lezama entregó en Chetumal la Casa del Estudiante Universitario Indígena, recuperada y equipada para brindar alojamiento y alimentación a estudiantes que dejan sus comunidades para continuar una carrera. Chetumal abre una nueva puerta al comercio. El Aeropuerto Internacional de Chetumal ya cuenta oficialmente con sección aduanera. Ahora podrán realizarse operaciones de importación y exportación directamente por vía aérea, fortaleciendo la conexión comercial del sur de Quintana Roo. Amplían centro de autismo. Más niñas, niños y adolescentes con autismo podrán recibir atención especializada en Quintana Roo. Mara y Verónica Lezama reinauguraron y ampliaron el Centro de Autismo Zona Sur ante una demanda de servicios que ha crecido hasta un 50%. Baja el robo de vehículos. El robo de vehículos disminuyó 30.7% en Quintana Roo durante el primer semestre del 2026. Entre enero y junio se registraron 396 denuncias, una reducción importante frente al mismo periodo del año pasado. Y hasta aquí con los titulares de Transformando Cozumel, inicio de semana.

Amigos y amigas que forman la familia radiofónica de Transformando Cozumel todas las mañanas de lunes a viernes de 8 a 9 de la mañana y también a través de la página oficial de gobierno, Gobierno Cozumel, bienvenidos al inicio de una semana más con la actitud y la disposición, porque estamos en el mes de la patria. Además, no pocas fechas que se conmemoran en nuestra historia patria en este mes de septiembre. Además, se prepara, por supuesto, el evento masivo en Cozumel, como en toda la geografía nacional, conmemorativa de los festejos del aniversario de la independencia. Bienvenidos, pues, a este espacio. Recuerde el número telefónico para mantener contacto directo con este espacio institucional del gobierno 2024-2027 que encabeza el licenciado José Luis Chacón Méndez, presidente municipal de Cozumel, a nombre de quien, por cierto, le damos la más cálida de las bienvenidas a este espacio de 60 minutos. El número telefónico 987-118-1951. Una vez más, lo reiteramos, 987-118-1951, para que usted participe con nosotros en este espacio que inició desde el día 6 de mayo del 2025, Transformando Cozumel. Bueno, ¿qué tendremos el día de hoy? Cosas interesantes que compartir con ustedes, ecos de lo que fue el informe de gobierno de la primera mujer en gobernar Quintana Roo, Mara Lezama Espinosa. Vamos a hablarle también de temas importantes. Ahí estuvo concentrada en la capital del estado, la capital política de Quintana Roo, sin lugar a dudas, donde se asientan los poderes del estado. Pues la clase política, los tres poderes, el gobierno, quiero decir, sí, el gobierno ejecutivo, también el legislativo y el poder judicial en este evento.

0: Residentes de la Colonia Maravilla, no se olviden sacar a más tardar hoy por la noche todos los cacharros, todos aquellos trastos viejos, muebles, carcasas de refrigeradores, lavadoras y demás, para que cuando pasen los brigadistas temprano mañana por la mañana en la Colonia Maravilla puedan retirar todo esto que lo hemos insistido y lo seguiremos insistiendo. Son precisamente receptáculos, recipientes que pueden ser susceptibles de convertirse en criaderos de larvas de mosco. Se avecinan las lluvias, de hecho ya tuvimos el fin de semana algunas lluvias y esto presagia, anticipa la temporada de lluvias en la isla de las golondrinas, que normalmente hace algunos años era en agosto, ahora pues es más bien en septiembre, y es que el clima ha sido cambiante. Todo esto tiene que ver con repercusiones de lo que bien podríamos llamar el cambio climático, repercusiones a nivel local. Y bueno, pues también vamos con la primera de las conmemoraciones que tenemos para ustedes, estimados amigos, lo va a ver en pantalla a continuación. Hoy, precisamente en la conmemoración, es el Día Internacional del Aire Limpio por un Cielo de Cozumel. Y es que fue proclamado por la Asamblea General de las Naciones Unidas mediante la resolución ARS 74212, y busca aumentar la concienciación sobre la importancia de mejorar la calidad del aire y promover acciones para reducir la contaminación atmosférica y sus efectos sobre la salud humana y el medio ambiente. Hoy, Día Internacional del Aire Limpio por un Cielo Azul. Y ya está con nosotros nuestra compañera Manu López. Manu, buenos días.
1: Muy buenos días, Pepe. Buenos días a todos los que ya nos ven a través de la página Cozumel Gobierno. Muy buenos días también a los que nos escuchan a través del 89.9 de FM. Así, bienvenidos todos a una emisión más de Transformando Cozumel, ya iniciando una semana más de este mes de septiembre, Pepe. Así que les damos la bienvenida a este mes patrio de este año 2026. Y por supuesto, recordarles rapidísimo, si te parece, las vías también para que se pongan en contacto con nosotros, puedan hacer llegar todos y cada uno de sus reportes. Recordarles que tenemos el número para mensajes vía WhatsApp, que es el 987-118-1951, que es únicamente para sus mensajitos, para algo que usted pueda ver en sus colonias, algún reporte, algo que esté pasando y usted nos quiere hacer llegar, lo puede hacer a través de un mensajito. Y por supuesto, recordar, Pepe, es importante también que usted sepa que al momento de hacer su reporte, la opción que también nos agrada que usted lo haga, nos hace llegar su reporte, pero que también nos ayuden con alguna fotografía de evidencia que pues pueda mostrar lo que está sucediendo y el reporte que usted pues está realizando también. Pues recordar que podemos, por supuesto, también recibir los reportes y sería importante también que usted nos haga llegar la dirección correcta, la ubicación exacta de este reporte. Así que ahí está las opciones a través de un mensajito vía WhatsApp. Usted nos manda una fotografía y obviamente pues nosotros ahí canalizamos este reporte con la evidencia fotográfica también de lo que esté sucediendo. Y por supuesto, si usted quiere hacer alguna llamada, lo puede hacer a cabina al 87-209-48, o si lo prefiere, ¿por qué no?, también hacer en la transmisión totalmente en vivo que tenemos en la página Cozumel Gobierno. Estamos transmitiendo ya a partir del inicio de este espacio y por supuesto transmitimos todo nuestro programa Transformando Cozumel, y ahí también nos pueden hacer llegar todos y cada uno de sus reportes, Pepe.
0: Muy bien, antes de ir con, bueno, de hecho se puede reiterar, podemos reiterar la ruta de atención para que la gente esté más pendiente, porque ya lo mencionamos. Lo que no hemos dicho es que es el programa número 355 de Transformando Cozumel. Inicia la semana número 37, es exactamente el día 250. Le restan a este año exactamente 115 días. Hoy es lunes, lunes 7 de septiembre del 2026, Manu.
1: Así es, gracias, Pepe. Si te parece, recordamos la ruta de Camar, ahí está, para todos los vecinos, lunes 7 de septiembre, Colonos Cozumel y Paraíso. Así que mucha atención ahí a los vecinos, es prácticamente todo el día de hoy, 7 de septiembre, lunes, Colonos Cozumel y Paraíso. Así que mucha atención a los vecinos ahí de estas dos colonias que ya mencioné. Tendrán la ruta de Camar desde las 7 de la mañana, que prácticamente ya inició, hasta las 3 de la tarde, que finaliza pues esta atención. Así que ahí está, si usted pues es vecino y nos está escuchando y tiene la oportunidad de realizar limpieza, si están en su domicilio y pueden pues realizar toda la limpieza correspondiente a sus patios, a sus techos, a sus casas, Pepe, pues lo pueden hacer. Estamos viendo imágenes totalmente en vivo, imágenes en tiempo real de lo que está haciendo Camar el día de hoy.
0: Muy bien, si te parece, antes de ir con Lo que normalmente sigue, vamos a presentar este espacio.

0: Especial en lo que vamos a ver imágenes de lo que fue el informe, el cuarto informe de la gobernadora, la titular del Ejecutivo quintanarroense, Mara Lezama Espinosa. Bien, pues el presidente municipal, José Luis Chacón, reconoce resultados de Mara Lezama durante su cuarto informe de gobierno. El presidente municipal de Cozumel, José Luis Chacón, reconoció el trabajo y los resultados alcanzados por la gobernadora Mara Lezama Espinosa durante la presentación de su cuarto informe de gobierno realizado en la Fuente del Pescador en la ciudad de Chetumal. José Luis Chacón destacó que estos resultados son muestra de la transformación que vive Quintana Roo, entidad que se encuentra entre los tres estados mejor calificados del país gracias a la gestión transparente y responsable de la jefa del Ejecutivo, además de reconocer la gestión histórica de recursos para impulsar obras que contribuyen a mejorar la movilidad, la conectividad y el desarrollo de la entidad. Resaltó que el reto es que la prosperidad que genera la actividad turística se traduzca en bienestar para todas y todos, procurando que los beneficios del desarrollo lleguen a las familias cozumeleñas y que el crecimiento de Cozumel sea acompañado de mejores servicios, infraestructura y oportunidades para la comunidad. En este marco, Mara Lezama reconoció a Cozumel como el puerto de turismo crucerista más importante de México y destacó el trabajo que se realiza en la isla para destinar los recursos públicos de manera transparente y convertirlos en bienestar para la comunidad. Entre las acciones se encuentran la construcción del nuevo Poliforum, la transformación del malecón, la rehabilitación y mejoramiento de calles, así como la construcción del nuevo cuartel de seguridad pública, entre otras obras. Asimismo, la gobernadora presentó un balance de los avances alcanzados durante 4 años de administración estatal, destacando que cerca de 200.000 quintanarroenses han salido de la pobreza, mientras que más de 491.000 personas reciben programas de bienestar y miles de familias cuentan con atención médica gratuita. Al acudir a la capital del estado junto con sus homólogos de los demás municipios, el presidente municipal José Luis Chacón Méndez refrendó su compromiso de continuar trabajando de manera coordinada con la gobernadora Mara Lezama, sumando esfuerzos para que la transformación de Quintana Roo siga avanzando y para que la prosperidad sea compartida, colocando siempre el bienestar de las familias en el centro de las decisiones.
1: Así es, gracias compañero, ahí está, estamos viendo las imágenes de lo que fue el informe de la gobernadora del estado el día de ayer, precisamente donde estuvo presente también, como vimos en las fotografías, el presidente municipal de Cozumel. Estuvieron también presidentes de los municipios de Quintana Roo, todos los municipios del estado y por supuesto Cozumel, así que es parte de lo que se vivió a lo largo del informe de la gobernadora Mara Lezama. Nos vamos a ir en este momento con las condiciones climatológicas para nuestra isla de Cozumel. De acuerdo al reporte emitido por la Dirección de Protección Civil, se informa lo siguiente: hay un sistema anticiclónico que está localizado en la porción media norte del Océano Atlántico, que está impulsando vientos del este y sureste de 18 a 27 kilómetros por hora, con rachas de 40 kilómetros por hora, y mantiene las temperaturas sin cambios hasta este momento. De cualquier forma, hay vigilancia al respecto. También mucha atención a una vaguada, un canal de baja presión que afecta a la península de Yucatán, trayendo lluvias ligeras a moderadas con chubascos dispersos que no serán de mayor importancia. Para la isla de Cozumel se estima la condición del cielo medio nublado o anublado, no se estiman lluvias de mayor importancia para el día de hoy. Temperatura máxima 32 a 34 grados centígrados, la mínima de 26 a 28 grados centígrados, cálidas por la mañana y noche, muy cálidas el resto del día. Los vientos del este y sureste de 18 a 27 kilómetros por hora, con rachas de 40 kilómetros por hora. Es importante recordar la sensación térmica 40 grados centígrados entre las 14 y las 16 horas. La recomendación por las temperaturas y la sensación térmica: protegerse de un posible golpe de calor y de los rayos ultravioleta. La puesta del sol a las 18:59 de la tarde y la salida del sol fue a las 6:32 de la mañana. Ahí están las condiciones climatológicas para nuestra isla de Cozumel.
0: Y pues destacaríamos, mi estimada Manu, recordemos que en agosto y meses previos reportábamos las temperaturas máximas entre 36, 37, incluso llegó a estar en 38. Hoy estamos con temperaturas máximas de 32-34 y con sensación térmica de 40 grados entre las 2 y 4 de la tarde.
1: Regresando, ya estará con nosotros en un momento más el director de educación, que viene aquí con nosotros para platicar acerca de lo que será el desfile cívico que se realizará el próximo 16 de septiembre, entre otros temas más que seguramente saldrán a relucir durante la plática con el director de educación, el profesor Saturnino Magaña. Esto será al regreso de la pausa, Pepe. 8 de la mañana ya con 17 minutos. Volvemos en breve.
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0: Hoy, exactamente hoy, es el aniversario luctuoso de uno de los más grandes muralistas mexicanos. De hecho, el primero de los muralistas de renombre, don José Clemente Orozco, nació precisamente un día como hoy. Fue el 7 de septiembre de 1949, falleció en la Ciudad de México. Fue uno de los máximos exponentes, decíamos, del muralismo, nacido el 23 de noviembre de 1883 en Zapotlán, el Grande, actual Ciudad Guzmán, en el estado de Jalisco. Y nuestra compañera Manu López nos va a presentar a nuestro invitado.
1: Así es, gracias, Pepe, ya se encuentra con nosotros, lo adelantamos antes de irnos a la pausa. Está aquí el director de educación aquí en Cozumel, el profesor Saturnino Magaña Valle. Primero que nada, director, bienvenido, gracias.
16: Pues muchas gracias por la invitación y un saludo a todo el auditorio de Transformando Cozumel.
1: Buen día, profe, ¿cómo está?
16: Bien, gracias, bien.
1: Qué bueno. Sabemos que ya está pues prácticamente a nada, hoy es 7 de septiembre, pero ya en unos días vendrá lo que es pues este desfile cívico-militar. Justamente para el próximo 16 de septiembre. Platíquenos al respecto.
16: Así es, el próximo, bueno, septiembre viene un poquito cargadito, diferentes eventos, para, bueno, en el caso de educación, iniciamos el 13, que es el próximo domingo, en coordinación con las Fuerzas Armadas de la Guarnición Militar, Niños Héroes, y este evento se hace en las instalaciones de ellos mismos, uh-huh. ¿no? En el caso del 16 de septiembre, pues el 15 está el grito, todo el show que se uh-huh. hace a través del municipio, y el día 16 a las 7:30 de la mañana iniciamos con un evento cívico en frente al Palacio Municipal, ahí no participan más que las Fuerzas Armadas, y posteriormente se trasladan a la Rafael M. Elgar para la formación de los contingentes, que en este caso el viernes pasado tuvimos la reunión con los diferentes directores de escuelas, maestros de educación física, y tenemos un total que participarán aproximadamente poquito más de 30, 35 escuelas, con un total de casi 4,000 alumnos que desfilarán ese día. Iniciamos 8 de la mañana y hemos estado recibiendo pues otros mensajitos que no pudieron asistir para sumarse a este desfile cívico-militar por el aniversario de la independencia de nuestro país.
0: Profesor Magaña Valle, ojalá que esta ocasión el Jog Shack permita que se realice, porque el año pasado se interrumpió. A propósito de estos 4,000 estudiantes que usted menciona, hay que tomar en cuenta que también participan del sector militar, del sector deportivo. Entonces, policía. En global, ¿estamos hablando de cuántos más o menos?
16: Aproximadamente, yo creo que van a participar aproximadamente 5,000 personas, o más, ¿no? O un poquito más. Se suman todavía los charros también de Cozumel, que cada año cuando año participan, y sí, el año pasado pues no pudimos llevarlo a cabo por debido a las inclemencias del clima, que en este caso fue un torrencial que cayó a esa hora del desfile, 7:30 de la mañana, y no paró hasta un poquito más de las 11 de la mañana.
1: Profe, sabemos que bueno, existe pues un trabajo pues que se tiene que realizar con mucha anticipación, sobre todo porque estamos hablando de un número importante pues de estudiantes de fuerzas armadas que van a estar participando. Esto tiene una logística que se tiene que preparar con anticipación.
16: De hecho, nosotros nos preparamos, es cierto que las escuelas se fueron de vacaciones, ¿no? O de receso escolar, los maestros, los niños estaban disfrutando. Y nosotros aquí trabajando con el equipo de educación, siempre preparándonos con anticipación, porque pues eso no podemos llevarlo a cabo de un día a otro, sino que tiene que tener, siempre nos anticipamos a las fechas conmemorativas que tenemos. Y en este caso, desde julio, agosto, preparamos antes de que se vayan los directores, subdirectores y los supervisores. Ya habíamos tenido el tema por allá, habíamos tratado el tema, y ya una vez que ellos ingresaron en agosto, pues ya solamente esperábamos que llegaran los alumnos, pero ya tenían la información, en su caso, que vayan a participar. Y la semana pasada que iniciaron las clases, pues ya el viernes 4, pues ya tuvimos la reunión para saber el número total de las que van a participar. Por eso mismo nos preparamos con tiempo para que no nos agarren las fechas cruzadas.
0: Es impresionante el despliegue que se realiza de coordinación para que la columna avance desde el Palomar, que es
16: tradicionalmente ya.
0: Hasta el Palacio de Gobierno.
16: Hasta el Palacio de Gobierno.
0: La pregunta, no sé si ya tengan, ya se haya afinado los detalles con respecto a quiénes abren la columna, quiénes están de ser, ¿qué tenemos de adelanto?
16: En este caso, siempre lo abre la señorita Independencia. Uh-huh. Posteriormente viene la escolta de la secundaria técnica número 6, uh-huh. la banda de guerra. La banda de guerra. Y posteriormente vienen los alumnos de preescolar, que son los más pequeñitos. Esos se van a incorporar a los contingentes aquí en Correos. Uh-huh. Y el que abre el desfile, pues va a ser el Jardín de Niños Independencia. Uh-huh. Independencia, que pues lleva el nombre de la fecha conmemorativa, ¿no? Y ellos son los que van a abrir, los niños de ese jardín de niños van a abrir van a ser el primer contingente que van a abrir, que va a abrir ya posteriormente todos los preescolares, primarias, secundarias, prepas y ya todo lo demás. Muy
1: bien. Sería importante, profe, tal vez conocer a lo mejor cuántos existen, a lo mejor más participación de primarias, más participación de secundarias, ¿cómo está?
16: En este caso, en las fechas, los maestros, los directores, durante sus consejos, como trabajan en base a proyectos, pues hay varias fechas conmemorativas, ¿no? Por ejemplo, está el 16, está el 20, está primavera, está la paz. O sea, son diferentes eventos que hay, desfiles, y ellos son los que se ponen de acuerdo. Ah, vamos a trabajar en base al proyecto de las fiestas, de las fechas cívicas, ¿no? Vamos a participar aquí. Posteriormente, otras escuelas participan en otros eventos, y así sucesivamente ellos se ponen de acuerdo. Yo platiqué con unas directoras de preescolar que fueron a la biblioteca, y en esa fue la uh-huh. respuesta, ¿no? Unas van a participar el 16, otras van a participar el 20, otras van a participar en la primavera, y así sucesivamente, en base a los proyectos que ellos preparen durante sus consejos técnicos. ¿Sí?
0: Profesor Saturnino Magaña Valle, hemos hablado de la independencia, de la celebración, pero no hemos hablado de la noche previa, la noche del 15, que se hace también un espectáculo bien importante. ¿En qué interviene educación en este caso?
16: Nosotros, de hecho, se reúnen varias direcciones. Uh-huh. Hemos estado reuniendo varias direcciones, con la dirección de eventos, con la dirección de con la maestra Carmen Moreno, por ejemplo, ¿no? Ellos son los que tienen las fechas importantes del municipio, ¿no? Y ahí nosotros, ¿en qué participamos? Ah, pues nos ponemos de acuerdo con la banda de guerra, que en este caso participa Golondrinas, que es un grupo de chavos, y se conjuntan con la Marina y hacen una sola banda de guerra como el año pasado.
0: Es una fusión.
16: Y es una banda de guerra monumental, wow. Más de 100 elementos, y dan un espectáculo muy bonito ese día. También sí. Pues ayudamos también en la cuestión de la escolta que va a ir. Uh-huh. Platicamos previamente con los responsables, que en este caso es la Marina, y ya pues solamente coordinamos y ayudamos en lo que nos corresponde directamente. Pero pues el evento pues es de la dirección de eventos, como se llama, ¿no? Y solamente nosotros nos incrustamos para ayudar. Uh-huh. Para ayudar, pero en este caso el 16, pues ya nos corresponde directamente a nosotros.
1: Profe, ¿a qué hora mencionó temas también de horarios? ¿A qué hora está previsto que arranque y cuánto tiempo está previsto que dure el desfile?
16: El evento en sí, iniciamos a las 7:30 frente al Palacio Municipal con un evento previo cívico, ¿no? De allá no debe de tardar más de 15, 20 minutos y se trasladan al Palomar. Las escuelas están citadas 7 de la mañana, 7:30, para ir conformando los contingentes, y una vez que estén conformados los contingentes, a las 8 de la mañana en punto, está arrancando lo que es el desfile. Ya hacen el recorrido, como les mencioné hace un momentito, donde está en Correos, sí, se van a incrustar los de preescolar, uh-huh, hasta llegar al Palacio Municipal. Este desfile es un poquito más rápido porque solamente es caminar, uh-huh, es caminar. En cambio, el 20 de noviembre pues hay acrobacias, hay presentaciones. Aquí solamente pasa a la escuela, se da a conocer el historial de la escuela, su reseña, cuándo inició la escuela, quién es el director, cuántos alumnos, en fin, todo eso mientras va pasando el contingente. Yo calculo 8, 9, como las 11 de la mañana, ya estará finalizando lo que es el desfile del 16 de septiembre.
1: Antes de finalizar con la entrevista, nos hacen una pregunta que es importante: el cierre de vialidades, profe.
16: Sí, pues el cierre de vialidades se cierra toda la Rafael E. Melgar, y vamos a ir cerrando, vamos a estar avisando. De hecho, mañana tenemos la reunión ya con las otras direcciones de seguridad pública, con los militares, o sea, todo ya solamente para ir determinando contingentes, lugares, y ya para que se cierre pues las avenidas. Vamos a avisar previamente, ya a partir de mañana en la tarde, uh-huh, o miércoles ya estará subiendo la información de cuáles son las vialidades que se van a cerrar desde las 6 de la mañana.
0: Que por cierto ya tenemos la cultura de cierre vialidades. Así que es. Normalmente son las que desembocan a la Melgar, son las que se cierran.
16: Claro, es efectivamente, mientras va pasando ya los contingentes, pues ya se van abriendo lo que son las calles, para que no se perjudique pues durante mucho tiempo, ¿no?
1: Muy bien. Así es. ¿Algo más que desee comentar, profe? Estamos llegando a la parte final de la entrevista.
16: Ahora sí que a los mexicanos en estas fechas pues nos sale el sentimiento patriótico, ¿no? Y siempre pues invitando y divirtiéndonos pues con seguridad, con la tranquilidad, pues para evitar situaciones, problemas, si van a tomar sus chelitos, pues que sea de manera medida, ¿no? Sobre todo que son eventos familiares, que hay que divertirnos como tal y hacer la invitación pues a la población, ¿no? De que pues nos divertamos de manera segura.
0: ¿Y si para investirnos de este espíritu patrio nos hace el grito mexicano? ¿Por qué no?
16: No nos sale la voz, dice.
1: No llega.
16: No llegamos a esa voz de Hidalgo, ¿no?
1: Muchísimas gracias, llegamos a la parte final, gracias.
16: Gracias.
1: Saludos. Muchas gracias al director de educación. Son las 8 de la mañana ya con 31 minutos, regresamos en breve.
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0: 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Continuamos.
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2: Mire usted, para la sociedad norteamericana es un día particularmente interesante. Es cuando de manera pública se compara al tío Sam con Estados Unidos. Muy rápidamente, porque no tenemos tiempo, la historia es que Sam Wilson era un carnicero que proveía a los soldados en la guerra de 1812 contra Inglaterra. Y venían los barriles de carne marcados US, pues, que es Estados Unidos. Y en broma los soldados le decían Uncle Sam, es decir, tío Sam, y de ahí la figura de este empresario carnicero se convirtió en el comparativo, en el símbolo de Estados Unidos. De hecho, el Congreso lo aprobó posteriormente. Así que hoy recordamos la primera vez que se documentó al tío Sam como símbolo de los Estados Unidos.
3: Gracias, Pepe. Momento del bloque informativo. Mara Lezama presenta su cuarto informe de gobierno. Mara Lezama presentó su cuarto informe de gobierno y aseguró que Quintana Roo ha cambiado de rumbo durante los últimos 4 años de su administración. Entre los principales resultados destacó que más de 200,000 quintanarroenses salieron de la pobreza. En finanzas informó que la deuda pública disminuyó más de 50% y que el Estado avanzó 27 posiciones en transparencia y combate a la corrupción. En salud, destacó 5 grandes proyectos hospitalarios en desarrollo con una inversión superior a los 5.500 millones de pesos. En seguridad, el gobierno reporta una reducción superior al 60% en homicidios dolosos. Mara Lezama afirmó que la siguiente etapa será consolidar los avances en salud, educación, vivienda, seguridad e infraestructura.
2: Contra lo que se diga, la huella de la primera mujer en gobernar Quintana Roo ya está con las cifras contundentes, categóricas. Una solamente, que es la más preponderante, 200,000 personas fuera del rango de pobreza en Quintana Roo.
3: Avanza construcción de 30 nuevos pozos en Cozumel. Avanza en Cozumel la construcción de 30 nuevos pozos de captación, una obra con la que se busca aumentar la disponibilidad de agua y fortalecer el suministro para la población. El presidente municipal, José Luis Chacón, recorrió los trabajos junto al gerente de CAPA en Cozumel, Manuel Gurigutia Barrientos, y confirmó que ya llegó a la isla la maquinaria especializada para avanzar con estas perforaciones. Chacón destacó que el proyecto se realiza en coordinación con el gobierno del estado y que encabeza Mara Lezama y CAPA como parte de las acciones para reforzar uno de los servicios básicos más importantes para las familias cozumeleñas.
2: Atención categórica a la población de Cozumel sobre uno de sus requerimientos más importantes, precisamente la prestación del servicio de agua potable.
3: Entregan casa del estudiante universitario indígena. Mara Lezama entregó la casa del estudiante universitario indígena en Chetumal, que dará alojamiento y alimentación a 100 jóvenes de diferentes comunidades de Quintana Roo, 50 mujeres y 50 hombres. El inmueble cuenta con dormitorios, aulas, áreas de servicio y espacios de convivencia. La gobernadora recordó que fue inaugurado originalmente en 2018, pero nunca entró en funcionamiento y posteriormente sus instalaciones fueron desmanteladas. Tras 2 etapas de rehabilitación y equipamiento, la Casa del Estudiante finalmente abre sus puertas para apoyar a jóvenes indígenas que deban dejar sus comunidades para cursar una carrera universitaria.
2: Con hechos, el desempeño de la gobernadora Mara Lezama, el gobierno de Quintana Roo manda el mensaje que en Quintana Roo cabemos todos, una población tradicionalmente olvidada, la población indígena hoy tiene oportunidades.
3: Amplían centro de autismo en la zona sur. El centro de autismo zona sur fue ampliado y rehabilitado para incrementar su capacidad de atención ante el crecimiento de solicitudes de familias que requieren servicios especializados. La gobernadora Mara Lezama y la presidenta honoraria del DIF Quintana Roo, Verónica Lezama, reinauguraron las instalaciones en Chetumal. El centro ha atendido a más de 1,000 niñas, niños y adolescentes y actualmente cuenta

0: con 232 usuarios. Además de evaluación, diagnóstico y terapias, se brinda acompañamiento a las familias a partir de septiembre, donde se comenzará un nuevo modelo de atención que permitirá formar más grupos e incorporar gradualmente a nuevos usuarios.
1: Con la ampliación del Centro de Autismo de Chetumal se manifiesta la inclusión y la atención sobre todo a lo más importante de Quintana Roo, los niños, niñas y adolescentes.
0: Cae 30.7% el robo de vehículos en Quintana Roo. El robo de vehículos cayó 30.7% en Quintana Roo durante el primer semestre de 2026, en comparación con el mismo periodo del año anterior, de acuerdo con las cifras del Sistema Nacional de Seguridad Pública. Entre enero y junio se registraron 396 denuncias, 269 correspondieron a automóviles y 127 a motocicletas. La mayoría de robos se cometieron sin violencia. Con estas cifras, Quintana Roo se ubicó en el lugar 24 entre las 32 entidades por número de casos, aunque continúa registrando más robos de vehículos que Campeche y Yucatán.
1: No obstante que el dolor de cabeza para los habitantes de Quintana Roo ha sido el robo de vehículos tradicionalmente, pues este viene a disminuir y las cifras no mienten. Es el comparativo del semestre del 2026 con el mismo periodo de 2025.
0: Hasta aquí con el bloque informativo. Compañero, tenemos, por supuesto, la llegada de arribo de cruceros para el día de hoy.
1: Bien, la jornada se presagia un tanto flojona en este lunes, solamente dos cruceros de un total de 19 que visitan la Isla de las Golondrinas en esta semana que comienza este lunes 7 de septiembre. Los dos cruceros prácticamente llegaron temprano la mañana de este lunes en Cozumel. El primero en hacerlo fue el Disney Treasure, el tesoro de Disney. Llegó en Punta Langosta a las 6 de la mañana con 30 minutos, zarpará a las 17 horas 5 de la tarde. El segundo es el Carnival Baylor en Puerta Maya, a la misma hora, 6 de la mañana con 30 minutos arribó y zarpará a las 16 horas 4 de la tarde. 19 cruceros esta semana, dos de ellos ya llegaron a Cozumel en la jornada de un par de cruceros. Es el programa de arribo de cruceros de la Picro.
0: Muchas gracias, Pepe. Son las 8 de la mañana ya con 44 minutos. Nos vamos a ir a una pausa. Regresamos en breve.
2: Hacemos una breve pausa. 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Mientras tanto, no olvide mandarnos sus mensajes al WhatsApp de cabina.
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1: Sí, sí.
2: Ya estamos de regreso. Gracias por continuar con nosotros en Transformando Cozumel, el espacio donde su voz transforma. Recuerde que puede seguir comunicándose a los teléfonos de cabina. Continuamos.
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4: Bien, vamos con una efeméride más. Esta es bien interesante. Un día como hoy se pone en funcionamiento el simbólico reloj Big Ben de Londres. Estamos viendo, para quienes nos siguen en la página de Facebook, en la imagen en pantalla, fue el 7 de septiembre de 1859, hago la rectificación, hace 167 años, hoy se cumplen 167 años, entra en funcionamiento este reloj monumental en el extremo noreste del Palacio de Westminster, la sede del Parlamento del Reino Unido en Londres. Hay algo bien interesante, mucha gente desconoce por qué se llama Big Ben, y aquí lo tenemos. Precisamente es el más grande del mundo y la 14ª torre de reloj más alta del mundo. Su apodo Big Ben se debe a un político de la época de nombre Benjamin Hall, quien supervisó su instalación. Así que, derivado del político londinense Benjamin Hall, el reloj lleva el nombre de Big Ben, el Gran Ben. Manu López.
5: Gracias, Pepe. El día de hoy, lo que corresponde, pues obviamente al mes patrio, pues justamente hacer la invitación a toda la comunidad que nos está viendo, que nos está escuchando, para que asistan el día de hoy, por supuesto, a el encendido de luces, el encendido del mes patrio, justamente, pues bueno, todo el Parque Quintana Roo y prácticamente, pues, el malecón de Cozumel, entre otros sitios que también pues son en donde son colocados pues estas luces conmemorativas, estas luces patrias, así que el encendido será el día de hoy, todo el Parque Quintana Roo será pues encendido con luces del mes patrio, del mes de septiembre, así que los esperamos, esperamos que puedan asistir al Parque Quintana Roo en punto de las 8 de la noche, está encendido de luces del mes patrio y además la coronación de la embajadora de las fiestas patrias de este año 2026, ella estará presente y obviamente será coronada justamente el día de hoy, así que quedan todos cordialmente invitados, hoy lunes 7 de septiembre en punto de las 8 de la noche en el Parque Quintana Roo.
4: Pregunta, mi estimada Manu, tú que estás más interiorizada con el tema, ¿cuál es el mecanismo para determinar quién es la embajadora de las fiestas patrias?
5: Ahora, hasta hace algunos años, recordarás que bueno, se hacían concursos para poder pues elegir a la embajadora de la independencia, entre otros concursos más que se llevaban a cabo aquí en la isla de Cozumel. De unos años para acá, si no estoy mal, ya no se realizan este tipo de concursos, ahora pues es elección directa para la embajadora y así es como pues se denomina quién será en esta ocasión el 2026, así ha ocurrido en unos 4 años antes, si no estoy mal, más o menos, pero sí, ahora es una elección directa, pues la que se realiza para poder elegir a la embajadora.
4: Y supongo, no tengo la prueba, que puede ser un tema presupuestal también, ¿no?
5: Así es, pudiera ser y tal vez pues hay interés muchas veces de muchas chicas en poder, en querer ser embajadoras de la juventud, embajadoras del deporte, embajadoras de la independencia, por nombrar algunos, ¿no? Y que también pues eso ayuda, muchas veces ellas mismas se acercan, muchas veces pues solicitan, ¿no?, la oportunidad de poder ser pues embajadoras de alguna de las fiestas tradicionales de la isla de Cozumel, y es así que bueno, pues se denomina y se hace elección directa para ellas.
4: Muy bien.
5: Y vamos antes con Pepe, sí. Pues prácticamente desde hace ya algunos minutos se encontraban justamente aquí a las afueras de las instalaciones de Sol Estéreo, los pues que se dedican, los compañeros que trabajan desde muy temprano en esta subdirección que es Parques, Jardines, Zonas Turísticas de nuestro compañero Russell Cobo, a cargo de Russell, y que bueno, estaban prácticamente realizando pues los trabajos pertinentes sobre el camellón de justamente a las afueras aquí, sobre la calle 20, justamente para ser más específicos, estamos viendo imágenes ahora de esto.
4: Así estamos apreciando la fachada de Sol Estéreo precisamente en la 20 y acabo de ver una mototaxi muy bonita.
5: Por bueno, si así se ve ahí, sí se ve.
4: Y Sí, la verdad que hay que destacar, y hablando en serio, el trabajo que realiza, y lo hemos dicho muchas veces, Manu, el trabajo esmerado, puntual, oportuno, preciso, que realiza la brigada a cargo de Russell Ariel Kowowitz, porque la verdad es mantener limpia las avenidas, sobre todo las áreas verdes, dejarlas siempre bien podaditas. Ahí estamos viendo cómo esta persona cargando una bolsa de polietileno, llevando sus herramientas, haciendo el trabajo. Ya hay sol, ya está pegando el sol y están haciendo ese trabajo.
5: Definitivamente ya, pues ahora el sol pega un poquito más temprano, uh-huh. Entonces imagínate, desde muy temprano ya hay sol, ya se siente pues el calor, ya las temperaturas pues ya están pues empezando a ser un poquito intensas, por decirlo de alguna forma, así que pues ahí está el reconocimiento para nuestros compañeros de esta subdirección a cargo de Russell Cubo, esta subdirección que ahora ya es una subdirección que lleva por título Parques, Jardines y Zonas Turísticas, y está justamente a lo uh-huh. que ellos se dedican, atender parques, atender las zonas turísticas, el centro de Cozumel y obviamente pues algunas otras acciones y trabajos que se llevan a cabo muchas veces de lo que nos ha explicado Russell Cubo, que prácticamente abarcan pues toda la isla,
4: sí.
5: la isla. Pepe, tenemos más información.
4: Así es. Vamos a hablar de un tema que me parece que es bien importante porque es también la política pública encaminada al respaldo social de quienes pasan apuros. Ahora estamos ya prácticamente en septiembre. Septiembre es el mes, se caracteriza por el de mayor actividad turística, menor captación turística y por ende también es donde más se golpea la economía familiar. Temporada baja, en pocas palabras, septiembre, le dicen, ¿no? Pero además así de eso, hay que tomar en cuenta que hay trabajadores, por ejemplo, el sector pesquero es uno de ellos, que no tienen un ingreso fijo, no tienen un salario, ellos dependen de lo que capturan, el producto de escama, algunos operadores náuticos también, cooperativistas también. Entonces, hay un programa municipal de apoyo a los prestadores de servicio del sector turístico náutico, cooperativado y pesquero de la isla de Cozumel. Esto estábamos recordando, Manu, me gustaría que hicieras un comentario al respecto, porque seguramente te acuerdas, que inició cuando tuvimos el virus H1N1 en México y que paralizó la actividad turística como nunca o como pocas veces, quiero decir, al menos solamente en fenómenos hidrometeorológicos habíamos tenido efectos como este. Y bueno, pues se dispuso desde el gobierno federal que se apoyara con dos percepciones salariales de dos quincenas, pues, para taxistas, para pescadores, para todos aquellos que viven principalmente de propinas.

0: de ingresos no fijos.
1: Así es, y es justamente lo que mencionaste. Estamos viendo el flyer ahí porque pues hay mucha inquietud también, pudiera existir mucha inquietud por parte de los prestadores del sector náutico. Es justamente lo que vamos a mencionar. Y que bueno, el programa pues está dedicado, que es importante decirlo eso, Pepe, a personas con que están prestando sus servicios en el sector de turismo náutico, cooperativado o pesquero, esto en la isla de Cozumel. Así que ahí está, y también por requisitos es importante mencionarlos: presentar solicitud de apoyo conforme al formato del anexo 1, dice identificación oficial vigente, en este caso copia de la clave única de registro, el ACURP, comprobante de domicilio con vigencia no mayor a 3 meses, fotografías, 2 fotografías tamaño infantil actuales y el documento vigente que acredite la actividad laboral o productiva del sector de turismo náutico, cooperativado o pesquero aquí en la isla de Cozumel. Así que ahí está, y que bueno, el registro es en la Subdirección de Desarrollo Económico, así que cualquier información que usted requiera puede hacerlo directamente a las instalaciones de la Subdirección de Desarrollo Económico. Ahí le pueden brindar toda la información y por supuesto cualquier duda que usted tenga al respecto, usted trabajador del sector náutico, del sector pesquero, que nos esté escuchando y que quiera recibir este apoyo de parte de un programa municipal, pues bueno, pueden acercarse directamente a la Subdirección de Desarrollo Económico para poder ser apoyados, Pepe.
0: Muy bien, creo que tenemos algo más, ¿no? ¿Un reporte?
1: Hay unos reportes que vamos a hacer mención ahora. Hay uno que nos dice por aquí: disculpe, quiero reportar este vehículo ya que el dueño lo deja estacionado en la 15 Avenida Norte entre calles 8 y 10 de la Colonia Centro, dice, por muchos días. El señor vive en la siguiente calle, precisamente utiliza esta calle para estacionar su carro. A los vecinos que vivimos ahí nos llega a estorbar el carro debido al problema de estacionamientos. El dueño no lo estaciona frente a su casa ya que tiene un lugar y no lo utiliza, pero sí nos perjudica a los demás vecinos. Ahí está, estamos viendo el vehículo de color rojo y que está justamente ahí estacionado, placas UTV 331N, es un Chevy color rojo que pues nos dicen por aquí que pues prácticamente lo dejan por días ahí abandonado. También tenemos otro mensaje que nos dice por aquí: buenos días, ya urge una manita de gato a la entrada de MAP en la transversal, ya tiene muchos baches, nos dicen por aquí. Vamos a hacer llegar también por supuesto este reporte. Hay otro que dice: ojalá y pasen por las ramas que cortó la comisión de luz, calle 10 con 7, está encima de la banqueta, ya lo reporté varias veces, por favor, nos dicen por aquí. Nos hacen llegar justamente la fotografía de lo que es este, pues estas ramas que se cortaron, dicen que es de parte de la Comisión Federal de Electricidad, en la 10 con 7, y se quedaron prácticamente en la banqueta, Pepe, ahí está el reporte.
0: Ahora que mencionas Comisión Federal de Electricidad, el presidente municipal del fin de semana también se reunió con todos los brigadistas de la comisión que llegaron de fuera, llegaron de la parte continental. Así y es. Agradeció precisamente la labor de estos hombres de la Comisión Federal que hicieron un trabajo verdaderamente, pues que hacía falta además.
1: Titánico. Mucha falta. Sí. Definitivamente. Y bien, hemos llegado a la parte final del programa. Pepe, no sin antes agradecerle mucho a todos los que nos ven, a todos los que nos escuchan, gracias a la producción de Transformando Cozumel todos los días, que pues están aquí con nosotros chambeando desde muy temprano, Pepe,
0: dándole duro a la talacha a los compañeros del área técnica. Gracias.
1: Así es, nos vemos y nos escuchamos el día de mañana en punto de las 8 de la mañana. Gracias, excelente lunes, excelente inicio de semana, muchas gracias y muy buenos días. Nos vemos en el encendido de luces y coronación de la embajadora 8 de la noche. Parque Quintana Roo, gracias, excelente día.

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Hola, hola, ¿qué tal amigos? ¿Qué tal? Muy buenos días en este lunes 7 de septiembre. ¿Cómo están? Esperamos que muy bien en esta mañana, iniciando esta segunda semana prácticamente, sí, de este mes número 9. Y tenemos música de Maná, una de las bandas de rock en español más exitosas e influyentes de todos los tiempos. Se formó en Guadalajara, Jalisco, en el 1986, ya muchos años, tras la evolución de una banda que se llamó Sombrero Verde y se convirtió en Maná. Sus integrantes más conocidos son Fer Olvera, que es voz y guitarra, Alex González, batería, Sergio Ballín, guitarra líder, Juan Calleros, que está en el bajo, y pues las canciones más conocidas son Rayando el Sol, Oye mi amor, Clavado en un bar, En el muelle de San Blas, y entre tantas y tantas canciones que les vamos a poner en esta mañana. Así que bienvenidos, bienvenidos en este lunes para toda la gente bonita en Cozumel y en todo el estado. Vámonos con Rayando el Sol.

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8: Y ya solamente 23 minutos nos separan de las 10 de la mañana. En un rato más tenemos Dame la que tú la tienes, en un lunes de música reciente. No se lo pierda. Y bueno, dentro de la discografía de la música de Maná hay muchísimo, El primero es Maná en el 87, Falta Amor en el 90, Donde Jugarán los Niños, 92, que es el álbum que estamos poniendo en este momento, donde está este tema de Donde Jugarán los Niños, y también el siguiente que vamos a poner, Como Yo Te Deseo. También Cuando los Ángeles Lloran en el 95, Sueños Líquidos, 97, Revolución de Amor, 2002, Amar es Combatir, 2006, Drama y Luz, 2011, Cama Incendiada, 2015. Y tiene muchos álbumes también en vivo, recopilaciones y ediciones especiales, entre ellos Maná en Vivo, Arde el Cielo y Exiliados en la Bahía, Lo Mejor de Maná. Así que mucho música de Maná, y nosotros vamos a apurarnos para que usted escuche lo más que se pueda. Eso se llama Como Yo Te Deseo.

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1: Y ya solamente tres minutos, y serán las 10. Nos vamos con el último tema. Y un saludo para el señor Celis, que ya nos está sintonizando, pero en casita, porque ya está de vacaciones. Sí, nos anda presumiendo que ya salió de vacaciones a descansar y también a viajar, porque nos comenta que se está preparando para irse allá en Monterrey, en el norte del país, a ver el Cerro de la Silla. Así que, bueno, pues, enhorabuena, disfrutar las vacaciones, porque a veces son necesarias, ¿eh? Así que un saludo para ti. Y pues ya le envié el mensaje a Tania para ti, Abia, que te vas para su tierra durante estos días. Vámonos con el último tema. Esto es En el Muelle de San Blas, un clásico de Maná. Y a continuación viene Dámela, que tú la tienes.

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1: Ya volvemos con el programa número uno, el que nadie puede parar. Y este es tu ragamuffin, el Kerner Dollar.
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0: Estamos de regreso en Dámela que tú la tienes. 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Así de sencillo. En este momento, continuamos.

0: Y nosotros continuamos. 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

Y ya son exactamente las 10 de la mañana con 16 minutos, 10:16. Y pues aquí estamos en otra emisión de Dame la Escritura. Tienes en este lunes de música reciente. ¿Y qué les pareció el tema que escuchamos de Espinoza Paz con Pedro Fernández? Dos figuras internacionales estrenando el tema El Soñé que Volvías, que fue apenas del 28 de agosto y es género regional mexicano. Yo sé que les va a gustar. Y posteriormente también ustedes nos lo irán pidiendo, ¿verdad? Soñé que volvías. Esto es de Espinoza Paz con Pedro Fernández, dos grandes de la música mexicana. Bueno, pues seguimos adelante y saludos para todos allá en Playa del Carmen, en las colonias Colosio, Nictejá, Guadalupana, en El Ejido, ahí en el centro también, en Villas del Sol, como siempre, también Palmas 1, Palmas 2, ahí saludos para Lore y para toda su familia también en Cozumel y Playa del Carmen. Ella es internacional, ¿eh? Tiene familia aquí en Playa y también en Cancún. Bueno, pues tenemos por aquí el anuncio del rico queso de bola, ahí para la gente que nos ha estado preguntando si tenemos, claro que sí, está en 365 pesos la grande y pues venga rápidamente a recepción, oficinas de Sol Estéreo, de aquí hasta las 4 de la tarde. Vámonos entonces con música, es un lunes de música reciente, mañana tenemos música retro con La Bola Mágica y mi compañera, mañana sí viene, el miércoles complacencias las 2 horas y el jueves es tropisabroso, cumbia, salsa, merengue, bachata y el viernes el grupero. Vámonos con esto que es algo nuevo también de los chicos Jesse y hoy con Punto y Aparte.

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Y nosotros continuamos, seguimos adelante en esta mañana de lunes. Qué rico el calor, ¿eh? Desde muy temprano. Y bueno, pues espera que ya en este mes venga la transición del exceso de calor que hemos tenido a un clima como que menos caluroso y templadito durante las noches y mañanas. Esperemos que sí. El próximo 22 de septiembre inicia el otoño, así que pues eso. Y también pues la llegada al país de los frentes fríos, que se esperan como 56 durante la jornada que es de septiembre hasta el mes de mayo. Y pues a la península le tocaría un frente frío durante este mes de septiembre, en octubre 3, y de ahí iría subiendo la constante llegada de los frentes fríos a la península. Por lo pronto estamos en constante vigilancia para ver cuándo nos toca, en qué fecha de este mes, el primer frente frío, que ya mucha gente lo está esperando ansiosamente, y les entiendo porque el calor ha estado muy fuerte. Y en el caso de lluvias, tenemos pronóstico de lluvia hoy y mañana, esto por el acercamiento y cruce de la onda tropical número 37, que como han hecho la mayoría de las ondas, cruzan con los truenos, lluvia fuerte, y de ahí se interna hacia el resto del país, de la península, Yucatán, Campeche, Guatemala, Chiapas, y de ahí sale hacia el Pacífico. Es lo que hacen las ondas tropicales, y ustedes ven que no tarda. Afortunadamente traen vientos fuertes y es lo que provoca que la lluvia avance rápido, y pues de ahí se va hacia el resto del estado. Vámonos con música entonces. Les presento Privacy. Esto es de Pitbull con Jason Derulo en este lunes. 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

Y ya son exactamente las 10:51, 10:51. 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Vámonos mientras tanto con más música en este lunes. Y hay un estreno que, pues, seguramente ya escuchamos. Es de Dana y Belinda. Se llama Dulce Vida. Sí, Dulce Vita. Es una canción que representa una fantasía de placer, romance, sensualidad y libertad con una pareja disfrutando de una vida despreocupada frente al mar. La expresión italiana Dulce Vita significa vida dulce y aquí se representa en disfrutar intensamente el momento y dejarse llevar por la atracción. Ese tema se estrenó el 27 de agosto y, pues, excelente, ¿no? Belinda con Dana tienen, pues, bonita voz y son bellas las dos, así que vamos a ver qué tal pega esta canción. ¿Qué presentan ellas dos?

0: È bellissimo.
1: Bellissimo.

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Y nosotros seguimos adelante esta mañana. Es lunes. ¿Y qué tal? ¿Cómo iniciaron su semanita, verdad? Con mucho entusiasmo, y allí a las amas de casa te llevaron a los niños a la escuela, levantarse como ya es costumbre, ¿no? Muy tempranito, a las 5 o 6 de la mañana, a los niños allá alistarlos, su lonche, pues los libros te van a llevar a la escuela, y como siempre, a echarle todos los kilos, a estudiar con entusiasmo, ahí para los niños, adolescentes, allí los de prepa también, y los de las universidades que estudian aquí en la isla, y a los que ya se fueron, los que ya están estudiando allá en Valladolid, en

Mérida, Playa del Carmen, también ahí en Cancún también tenemos universidades, así que saludos para todos. Y pues en este lunes vamos a continuar, y también sabe que me emociona este mes de la patria, que ya tenemos decorado allá en el centro, también en el parque, ya está la feria, entonces pues listos para vivir este mes de la patria. Vámonos con música en este lunes, dame la que tú la tienes.

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Y nosotros continuamos esta mañana, son ya las 11:19. Saludos para todos y también allá en la Marina, sí, allí para Alonso y también el paisano Fabio. Fabio, don Fabio de Tizimín, un saludo para usted y también para toda su familia. Ahí tenemos a nuestros tíos, a la familia en Tizimín, Yucatán, también allá en lo que es Espita. Por ahí tengo mucha familia en lo que es Tizimín y Espita. Y aquí en Cozumel, por supuesto, han venido bastantes. Nosotros llegamos a la isla por allá del 78, 79, cuando estábamos peques, y pues aquí la familia hizo su vida, y pues ya tenemos bastantes primos igual que andan aquí en la isla de Cozumel. Saludos para don Fabio y para Alonso, que están allá en la zona sur de la isla de Cozumel. Seguimos adelante en esta mañana, es lunes de Dame la que tú la tienes.

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3: Y a solamente 25 minutos antes de las 12 del mediodía. Y bueno, a propósito del tema que escuchamos de Fonseca con Juanes, esta canción se... pues muy interesante, es una canción que nació alrededor de una reflexión muy sencilla pero profunda sobre el tiempo que pasa muy rápido y debemos aprender a disfrutarlo mientras lo tenemos. Y explicó que el concepto surgió de su propia reflexión sobre el paso de los años y sobre la importancia de estar realmente presentes. Para él, no se trata solamente de agradecer el tiempo, sino de vivirlo y honrar cada momento. Una excelente colaboración con Juanes, que fue lanzado el 23 de abril de este año. Y pues es un dueto con Fonseca y Juanes, este excelente tema que escuchamos hace un rato. Vámonos con más música en este lunes, iniciando la semana. Recuerde, mañana es Retro y La Bola Mágica con mi compañera Tania Cantú.

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Y nosotros continuamos, seguimos adelante en esta mañana, que haya mucho calor desde muy temprano. Tengo aquí una temperatura de 31 grados y la sensación térmica de 40. Imagínese usted, punto de rocío 27, y pues hay posibilidad de tormentas eléctricas dispersas, así que mucho ojo con esto, para que si salimos desconecten siempre sus aparatos eléctricos, porque es muy importante que no vaya a haber un bajón y de repente se nos quemen los aparatos. Bueno, entonces vámonos con más música en esta mañana. Es lunes y aquí estamos en Dámela, que tú la tienes.

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5: Y ya solamente 13 minutos, y serán las 12. Y también a propósito de temas nuevos, también hay otro, esto es de Faye, después de mucho tiempo de no escucharla con temas nuevos, Latido de Amor, una canción presentada en agosto de 2026 como un nuevo sencillo de Faye dentro de una nueva etapa artística. Y pues vamos a ver qué tal esta canción con Faye, que nos cautivó en los años 90 con Media Naranja y entre otros temas que escuchamos en la década de los 90. Vámonos con música.

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2: Hola, ¿qué tal? Muy buenas tardes y gracias por estar con nosotros. Son 12 del día con 2 minutos. Ya estamos aquí comenzando con usted las noticias al mediodía, nuestro servicio informativo aquí a través de las frecuencias de Sol Estéreo. Gracias por acompañarnos en el 89.9 de su FM. Empezamos a transmitir en el 810 de la amplitud modulada ya desde 1979, abriéndole camino a la radio aquí en el norte de Quintana Roo, transmitiendo para todos ustedes desde la isla de Cozumel y hacia todos los lugares donde llega esta señal. Muy buenas tardes y bienvenidos todos. Yo soy Antonio Rea y esta es la edición del noticiario correspondiente a este día, que ya es lunes, lunes 7 de septiembre de este año 2026. Bueno, pues tenemos dos cruceros en el puerto, solamente dos barcos nos visitan hoy. En Punta Langosta tenemos al Disney Treasure, este barco llegó a las 6:30 de la mañana, se va a las 5 de la tarde. Y en Puerta Maya tenemos al Carnival Valor, desde las 6:30 de la mañana hasta las 4 de la tarde. Son estos los dos cruceros que nos visitan hoy. Tenga cuidado de circular ahí en Punta Langosta. Acuérdese que en los barcos Disney suele venir la familia entera con todo, y abuelitos y niños chiquitos, entonces es gente que no se mueve muy rápido. Tengan cuidado a la hora de circular en la zona de los muelles de cruceros y en las carreteras y puntos de interés aquí de nuestra isla. Evitemos accidentes. La semana pasada pues hubo fallecimientos por cuestiones viales. Tratemos de mejorar en este sentido para que sea viviendo nuestro Cozumel como destino turístico. Y para mañana habrá tres barcos, se repartirán equitativamente entre los tres muelles del puerto de Cozumel. En Puerta Maya tendremos al Carnival Paradise de las 5:30 a las 3. En el muelle internacional, el SSA México, uno de los más grandes del mundo, el Harmony of the Seas, 5:45 de la mañana a 5 de la tarde. Y en Punta Langosta, el Mariner of the Seas, 6:15, 4:30 de la tarde. Serían los tres cruceros para el día de mañana. La ocupación hotelera cerró la semana pasada en 42.29%. Y los vuelos para hoy son 5. Tenemos 5 operaciones en el aeropuerto, una de Houston, de Dallas, de la Ciudad de México y de Miami. Tenemos el dólar pues bien bajito, la verdad, en 15.85 a la compra, y el euro también perdiendo valor en 18.10 a la compra. Es el pulso económico para esta jornada. Y bueno, dos historias de terror aquí en nuestro país, entre las muchas que hay, ¿no? Elegimos estas dos porque la verdad nos llama mucho la atención. Allá en Guerrero, un elemento de la Guardia Nacional es encontrado muerto violentamente junto con otros cadáveres, y resulta que este elemento había grabado unos días antes de su muerte un video donde denunciaba la corrupción de sus mandos y cómo recibían dinero de las organizaciones criminales allá en el estado de Guerrero. Luego lo encuentran muerto de la Guardia Nacional, ¿eh? ¿Qué tal? Y bueno, eso en Guerrero. En el Estado de México, zona conurbada con la Ciudad de México, que administrativamente hablando, este es un municipio del Estado de México, sin embargo, pues es parte de la enorme zona metropolitana de lo que antes se llamaba el Distrito Federal de la Ciudad de México, que abarca terrenos en el Estado de México, en partes de Morelos, en fin, es una mancha urbana verdaderamente grande. Bueno, pues uno de estos municipios que hace algún tiempo estaba muy lejos y ahora ya está relativamente cerca en cuestión urbana, que se llama Tultitlán. Llovió mucho, se atascó la combi de servicio público en donde iban 6 pasajeros tres de ellos dormidos, tres de ellos despiertos. Y como llovió mucho, se quedó la combi ahí en medio del charco y resulta que era un vehículo que estaba carburado con gas. Y pues de alguna manera el gas empezó a fugarse al interior de la cabina y hay seis muertos, tres de los que venían dormidos y nunca sintieron lo que pasó y otros tres que sí se alcanzaron a bajar del transporte y pues ahí caminaron unos cuantos metros y terminaron también muriendo intoxicados por el gas de este vehículo. Pues así las cosas en nuestro país, diríamos, como dicen en ese meme de internet, pero ahora lo diríamos tristemente, ¿no? Imagínate vivir en Suiza y perderte de estas cosas. Y bueno, aquí en el estado de Quintana Roo dio su informe la gobernadora Mara Lezama. Le tendremos por ahí algunos datos de lo más importante que dio a conocer la gobernadora del estado. Y pues también, para que no se nos olvide dónde vivimos, cinco policías de allá de Chetumal detenidos por haber participado en el levantón de tres jóvenes que luego entregaron al crimen organizado. Por si le recuerda algo esta historia. Bueno, pues cinco policías en Chetumal detenidos por esta situación. Y pues aquí en nuestro Cozumel también las cosas igual un poco pues duras en este día para un par de familias que están tratando de recibir noticias de dos personas que están perdidos, que trataron de cruzar de Playa del Carmen a Cozumel en motos acuáticas y que bueno, pues no llegaron a la isla. Se activó desde ayer el operativo de búsqueda, hasta donde nosotros sabemos no los han encontrado. Y bueno, pues se teme que se hayan pues extraviado en el mar, en el mejor de los casos, ¿verdad? Que se hayan hundido estas dos motos acuáticas en el canal aquí entre Cozumel y Playa del Carmen, que parece muy cerca, pero tampoco es tan fácil de cruzar. Y bueno, pues ya, ahora sí que una de cal por las que van de arena. Hoy se conmemora el Día del Buzo, una de las actividades principales de la economía de nuestro Cozumel. Hablaremos de todo eso con ustedes. Tendremos también, por supuesto, la información del día, el trabajo aquí de nuestros compañeros reporteros que justamente desde la capital del estado nos van a estar mandando información. Hay una entrevista con el director de seguridad del estado, el secretario de seguridad ciudadana, mejor dicho, del estado.

0: En fin, de todos estaremos hablando con ustedes. Tendremos también, por supuesto, aquí invitadas en la cabina. Y como siempre, el pronóstico del clima aquí con nuestro compañero Carlos Ituca. Adelante, Carlos.
1: Así es, ¿qué tal? Buenas tardes. Pues se mantiene buen tiempo, pero también hay pronósticos de lluvia durante hoy. Y si acaso también una parte mañana, porque viene una onda tropical, una más. Y se pronostica que durante esa semana sean aproximadamente tres. Una más el miércoles y otro el fin de semana. Así que siguen desfilando las ondas tropicales. Esta es la número 37. Y la lluvia fuerte se espera en Yucatán, Campeche y el resto del sureste, ahí por Guatemala, Chiapas, Tabasco, y también se va para el Pacífico. Es la onda tropical 37. Y recuerde, también ya estamos en septiembre, nos estamos preparando, atentos para la llegada de del primer frente frío, que ojalá sea a mediados o fines de este mes. Esto es lo que estamos esperando. Se prevé que sean como 56 frentes fríos que vengan al país dentro del lapso de tiempo de mayo, más bien de este mes de septiembre hasta mayo, y a pues nuestra isla, más bien a la península, y nuestra isla nos correspondería en septiembre 1, octubre 3, y de ahí van subiendo los que nos lleguen por la península. Por lo pronto vamos a estar pendientes, pero hoy tenemos a la onda tropical 37.
0: Muchas gracias, mi estimado Carlos, por esta información, igual por hacer llegar la señal de radio aquí desde la cabina de Sol Estéreo a todos ustedes que nos siguen ahí en sus vehículos, centros de trabajo, talleres, negocios, oficinas, en sus domicilios, en el mercado municipal y en cualquier lugar que le llegue esta señal de radio. Gracias por acompañarnos igual en las redes sociales. Estamos transmitiendo en video simultáneo a través de YouTube y de Facebook Live. Ahí nos podrá encontrar como Sol 899 FM en esas y en las principales redes sociales. Igual tenemos la página sol899.com con la transmisión en formato de audio a través de internet. Y cuando tenga tiempo, baje la aplicación para Radio FM ahí en su celular, que le va a servir para conectarse cuando no tenga otra forma de hacerlo, y también para la presente temporada de huracanes, que siempre nos piden tener disponible ahí un radio de baterías por cualquier cosa, y pues su teléfono celular puede hacer esa función. Gracias por acompañarnos en cualquiera de estas plataformas. Tenemos aquí en el control de video y en el contacto por redes sociales a nuestro compañero Rodrigo Gómez, en la producción Nancy Uc, en la información Miguel García, todos juntos trabajando para usted aquí en las noticias al mediodía. Son las 12:12, vamos rápidamente a un corte y regresamos enseguida con usted.
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0: Del día con 13, casi 14 minutos. Gracias por estar con nosotros y por comunicarse aquí al programa. Acuérdese que tenemos los números para servirle. Tenemos el 987-103-3679. Este nos sirve para

0: audios, videos y textos a través de WhatsApp o de Telegram, ahí los podemos recibir. Y para llamar directamente aquí a la cabina, tenemos el 987-872-3701. Gracias por acompañarnos, por comunicarse, por usar estos canales de comunicación con la autoridad, a la que también le agradecemos que nos reciba la información y que pues nos ayuden con eso. Les decíamos el sábado, por cierto, que pues aquí todo esto de los mensajes lo hacemos de buena fe, ¿no? Pero nos ha pasado en un par de ocasiones que no sé si sean falsas alarmas o no nos entendemos bien, pero bueno, sí le solicitaríamos ahí que pues nos manden la información más o menos específica, precisa y sobre todo cierta, para que la autoridad pueda ir. Y se lo digo porque nos mandaron el mismo viernes, fue el viernes, ¿sí? Nos mandaron por aquí un mensaje para CAPA, que denunciaban un problema con un drenaje. Decían que el drenaje estaba roto y pues estaba fugando y que olía terrible, que apestaba toda la calle, era insoportable el aroma, que había ido CAPA a trabajar recientemente, lo habían destapado y no lo sellaron, apesta mucho la calle, nos decían que era la 95 bis por primera. Y bueno, pues lo pasamos a CAPA y sí fueron, la verdad. Luego, de hecho, unos minutos después del reporte, fueron para allá y nos mandaron hasta fotos y todo, y nos estaban diciendo que pues no habían llegado, no habían observado nada de lo mencionado en el reporte. Solo había trabajos de repavimentación que son del municipio en esa dirección mencionada, y pues eran labores del municipio. Se nivelaron pozos de drenaje pluvial, me imagino, ¿no? Dejando inconcluso el trabajo. O sea, se renivelaron los pozos, ya ve cuando repavimentan que se pierde el nivel de las coladeras, pues fue lo que estaban haciendo, que lo estaba haciendo el municipio, pero que no se detectaba tal fuga de drenaje ni el olor que estaban reportando. Bueno, pues gracias. No sé si habrá algún conflicto con la dirección. Te digo, nos mandaron hasta fotos del lugar 95 bis con primera. Pues gracias ahí a la CAPA de todos modos. Y pues así les pediríamos, ¿no?, que nos reporten las cosas con toda la especificidad posible para también poderle decir a la autoridad a dónde acudir. También el otro día nos mandaron una que nos hablaba de una situación, pero nos dice solo en la colonia Miraflores, que pues, es muy grande, ¿no? Hay que más o menos especificar los cruzamientos para que le podamos decir ahí a los amigos de CAPA, ¿no?, que, o bueno, de la dependencia que sea, para que puedan ir por allá. Pues gracias por participar, también les agradecemos que estén aquí con nosotros. Y bueno, pues vamos a continuar con la información. Aquí también agradeciéndole sus mensajes, nos dicen en uno que nos acaba de llegar: buen día, qué bonito que llegó la feria, pero esperemos que cuando se vayan tapen los huecos que dejan, ya que de por sí nuestras calles están dañadas y en todos los juegos hicieron lo mismo, ni qué decir de los cables. O sea, perforaron el pavimento para apuntalar los juegos, ¿vale? Pues bueno, gracias, no sé si se valga, ¿verdad? Pues yo creo que sí, lo están haciendo ahí enfrente del Palacio Municipal. Nos mandan foto y todo de esta situación. Pues no sé, ¿quién verá esto? ¿Será Eventos Especiales, Protección Civil? ¿Quién será el encargado directo de esto? Pues vemos aquí a dos trabajadores de la feria que están haciendo hoyos, efectivamente, ahí en el piso del mismísimo Parque Quintana Roo. Se ve aquí el estampado del parque, si no me equivoco, con la imagen. Y pues están ahí chambeando con una barreta y un mazo, haciendo un agujero para apuntalar algo. Gracias por la foto. Supongo yo que quiero creer, ¿verdad?, que tienen permiso de hacer esto y que la autoridad lo sabe, pues es ahí el Palacio Municipal. Ok, pues muchas gracias. También nos dicen que una moto abandonada en la 35 entre 4 y 6. A lo mejor algunos de ustedes que ya no encontró la moto el fin de semana o que se las hayan robado, también es muy común. Esta moto, este modelo específico de motos, son muy, muy robadas aquí en la isla. Son estas que les llaman semiautomáticas. Y bueno, pues son muy populares. Hay muchas de esas unidades en la isla. Por lo mismo hay un mercado negro de refacciones, ¿no?, de este tipo de motos, y se las roban mucho. No sé si sea el caso, pero dice que tiene ya desde el sábado abandonada en la 35 entre 4 y 6 norte, cosa que ahorita le pasaremos a la policía de tránsito. También aquí nos mandan un video sobre bacheo, creo, parece que si le podemos avisar al ayuntamiento de una situación. Es lo que estábamos platicando hace rato, ¿verdad?, de la tienda de materiales que tiene ahí una una coladera hundida en esta zona de la ciudad. Y bueno, pues está bastante destruida la calle. Ya habían visitado las autoridades este lugar. Había preguntado incluso la comunidad qué había pasado con esto. Nosotros preguntamos ahí al encargado. Nos dijeron que estaba el jurídico del ayuntamiento ya, pues ahí en negociaciones con los abogados también de la empresa para llegar a un acuerdo de reparación del lugar este, ¿no? Porque sí, es una empresa que maneja vehículos muy grandes y pues se estropea la calle alrededor. Esto pues se tiene que reparar de alguna manera, se hace con dinero público y parece que están ahí tratando de hacer que la empresa pues se haga responsable, ¿no? De esta zona, ya sea de la reparación o de su mantenimiento o algo. Muy bien, nos dicen que ha quedado abandonado desde hace años. Esta parte ha quedado abandonada hace años en la parte de la calle que da a la avenida Juárez. Hace ya varios periodos de gobierno, varios presidentes, dice que está esto en el abandono. Bueno, pues déjeme volver a preguntarlo a ver si hay algún avance en ese sentido. Y bueno, pues esta otra información nos la hace llegar, y se lo agradezco, aquí la Unidad de Comunicación Social de Seguridad Pública y Tránsito aquí de nuestro Cozumel. Es pues la información sobre algo que la gente pide con mucha insistencia que se haga. Bueno, pues ya se está haciendo. También ojalá que ahorita que se está haciendo no vayamos a ver videos como los que hemos visto en Cancún, en Playa del Carmen, donde los papás de muchos de estos jovencitos motorizados que andan en sus motos ahí a gran velocidad, a la hora de que se las quitan, los policías llegan a reclamar y a decir ahí que se está cometiendo un abuso, que sus niños no han hecho nada, ¿no? Después ahí andan haciendo pues caray, ¿no? Andan ahí tratando de resolver la situación que luego se da cuando hay accidentes. Es terrible, pero pues así es. Le vamos a pasar las fotos aquí a los compañeros porque han hecho un operativo importante en la zona norte. Siempre se señala mucho que los fines de semana la zona hotelera norte de Cozumel es tomada como vía de carreras por muchos de estos chavos que pues salen de fiesta. Yo quiero pensar, le quiero preguntar a usted como padre, cuando teníamos nosotros 16, 15, 17 años, ¿qué hubiéramos hecho con dinero de la beca del gobierno y una moto que nos dio nuestro papá un sabadito por la noche, ¿no? Lo mismo que hacen ellos, salir ahí a cotorrear y a andar a gran velocidad. No sé si sea prudente proporcionarles esos vehículos, pero pues bueno. Ahí está, es una realidad, no lo podemos tapar el sol con un dedo, y aquí está la policía pues actuando en esta situación. Obviamente no es solo dirigido a los jóvenes, sino en general a todos los conductores, nada más que se sabe, ¿verdad?, que la mayor parte del problema son estos jóvenes motorizados. Aquí vemos la grúa y con varias motos encima. Dice lo siguiente: con el firme objetivo de salvaguardar la integridad de la ciudadanía, prevenir accidentes viales y dar puntual respuesta a las solicitudes emitidas por los habitantes. Esto es cierto, ¿eh? La gente se la pasa pidiendo estos operativos. La Dirección de Seguridad Pública, a través de la Subdirección de Tránsito, implementó este fin de semana un operativo conjunto de alcoholimetría y control preventivo en la zona norte de la isla. Las acciones contaron con la participación estratégica de elementos operativos de la Corporación Municipal y con el respaldo de la Secretaría de Marina, la SEMAR, reforzando la vigilancia y el orden público en esa vía de comunicación. Como parte del despliegue, se instaló un punto de control provisional destinado a la disuasión del delito, la inspección preventiva de vehículos y personas y la revisión de documentación oficial. Estas labores se llevaron a cabo en estricto apego a los marcos legales vigentes, fundamentadas en los artículos 1, 11, 16, 21 y 115 de la Constitución y en el artículo 86 del Reglamento de Tránsito Local. Asimismo, los agentes verificaron el cumplimiento de medidas básicas de seguridad viales, tales como el uso obligatorio de cinturón de seguridad y la aportación del casco certificado, tanto para conductores como pasajeros de motocicletas, además de realizar inspecciones preventivas para la detección de objetos o sustancias prohibidas. Todo el procedimiento se desarrolló bajo protocolos que garantizan el respeto absoluto a los derechos humanos y las garantías individuales de la ciudadanía. Derivado de este dispositivo de seguridad, se obtuvo la verificación de un total de 25 automóviles, 19 motos y 5 taxis. y adicionalmente se aplicaron 9 pruebas de alcoholemia, de las cuales 6 resultaron positivas, procediendo conforme a la normativa aplicable en cada caso. Con esas acciones, la autoridad municipal reafirma su compromiso de mantener una estrecha vigilancia en las vialidades del municipio, promoviendo una cultura de responsabilidad al volante y previniendo conductas que pongan en riesgo la vida de las familias cozumeleñas y quienes visitan la isla. Muy bien, bueno, pues ahí está la acción de la policía. Esto fue la noche, este fin de semana, en la noche, ¿no? Durante la noche del 6 al 7 de septiembre. Muy bien, pues ahí está la información. Vamos a ir a un corte, 12:24. También le comento, no sé si se enteraría, porque esto pasó el viernes ya en la tarde, lo comentamos aquí el sábado, y bueno, pues ha sido el 11º muerto en Cozumel en lo que va del año por cuestiones viales, y fue un turista allá en el otro lado de la isla, por ahí de las 2:30 de la tarde, tuvo un accidente esta persona. Nos comenta gente que estaba por ahí en la zona, que pues iba un grupo de turistas en motonetas, estas motonetas que les rentamos aquí en la isla y que para ellos son como juguetes, y así las tratan, ¿no? Como juguetes, no sienten que deban de, tomarlas con el debido respeto, digamos, creen que son inofensivas, pero no lo son, son vehículos como tal y pueden tener accidentes fatales como el que pasó el mismo viernes. Dicen que iban ahí, como luego los vemos, ¿no? Jugando entre ellos, que andan ahí manejando las motitos a todo lo que dan y se andan rebasando entre ellos, andan zigzagueando y jajaja, y manejan parados y todo eso que hemos visto que hacen. Bueno, pues le falló, uno al otro chocaron, fue a dar uno ahí contra el pavimento y hasta ahí llegó este turista que venía en un crucero que estaba aquí el viernes. Y pues en paz descanse, ha sido el 11º fallecido del año en Cozumel. Cuídese mucho a la hora de circular. También hubo otros accidentes graves el fin de semana, ¿no? Le comentamos aquí de un joven que pues hasta se atravesó el pie con un pedazo de metal que le tuvieron que quitar los bomberos. En fin, ha estado movido el contador, el marcador de accidentes. Tenga usted mucho cuidado. También hace rato hubo otro ahí por la Coca-Cola. Todavía no tenemos detalles de qué tan grave haya sido, pero pues había movilización de los cuerpos de emergencia. Entonces, cuídese mucho, de verdad, es algo muy importante de no olvidar aquí en nuestra isla de Cozumel. Y ser humildes yo creo que también nos haría bien, porque todos los que aquí vivimos creemos que manejamos muy bien y no, la verdad es que no. Tenemos problemas con eso y luego se refleja en la gran cantidad de personas que llegan a sufrir accidentes, algunos de ellos lamentables, todos ellos o muchos de ellos evitables y pues algunos que dejan secuelas para toda la vida. Vamos a ir rápidamente en corte, 12:27, regresamos enseguida con usted.
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0: Muy bien, bueno, pues ya estamos aquí de vuelta con ustedes en las noticias del mediodía. Gracias por mandarnos sus mensajes. Ya hicimos llegar las primeras cosas aquí a la autoridad. También nos llegó otro mensaje ahorita sobre el servicio ahí de recolecta, que también haremos llegar aquí a la autoridad en este momento. Muchas gracias. Les agradezco que se comuniquen y que pues nos manden sus mensajes. Como saben, ayer fue el cuarto informe de la gobernadora de Mara Lezama, que pues ya 4 años gobernando el estado de Quintana Roo, la primera vez que una mujer gobierna aquí en el estado, uno de los estados también más jóvenes, como saben, de la República. Nuestro estado pues apenas desde los años 70 tiene esa calidad, ¿no?, de estado. Andamos cincuenteando apenas en el estado y pues hemos tenido ya nuestra primera gobernadora. Estamos tratando aquí de contactar justamente a través de la línea telefónica para hablar de este asunto del informe de gobierno, pero bueno, pues no, nos está costando aquí un poquitín de trabajo hacer la llamada, pues no sé, no entra aquí la información. En fin, a ver si podemos hacer rápidamente aquí un cortecito para a ver si podemos buscar otra forma de comunicarnos y regresamos enseguida con ustedes.
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3: Bien, bueno, pues estamos ya de vuelta aquí con usted, 12:33, estamos ya de vuelta aquí en las noticias al mediodía. Tenemos en la línea telefónica al diputado Renán Sánchez Tajonar, que como pues todo el Congreso aquí de Quintana Roo estuvo ayer pendiente de este cuarto informe de la gobernadora. ¿Qué balance hace de estos 4 años, diputado Sánchez Tajonar? Bienvenido, buenas tardes, estamos al aire. Bueno.
4: Buenas tardes, con el gusto saludarte a ti, a todos los amigos de Cozumel.
3: Adelante, diputado, le preguntaba que pues qué balance hace de estos 4 años. Sabemos que estuvo ahí, todavía le tocó estar en lo del informe de la gobernadora Amada Lezama representando al Congreso, y pues qué nos puede contar de este cuarto informe de gobierno de la gobernadora.
4: Primero, saludarte a ti, a todas las familias de Cozumel. Les habla su amigo Renán Sánchez Tajonar, deseándoles muy buen inicio de semana. Y arrancamos la semana efectivamente con mucho ánimo, muy buenas noticias. Ayer estuvimos en el cuarto informe de la gobernadora Amara Lezama, y me voy con una idea muy clara, mi estimado Antonio. En 4 años cambió la vida de familias y transformó Quintana Roo. Más de 200,000 quintanarroenses salieron de la pobreza. La pobreza bajó 9.3 puntos en 4 años. Y eso no es un número, son familias que hoy viven mejor. Tenemos, por ejemplo, el programa Mujeres Poder, que llegó a 55,000 mujeres. Comemos Todas y Todos, que ha llegado a más de 60,000 familias. Y ahí está el punto, garantizar que haya comida en la mesa, que es una prioridad de este gobierno. Además, se ha logrado gestionar en estos años más de 200,000 millones de pesos que se han traducido en vivienda, hospitales, escuelas y carreteras en los 11 municipios. Y yo quiero decir con toda claridad, la gobernadora cuenta con todo mi respaldo. Desde el primer día estuve con ella, acompañándola en su toma de protesta, y vamos a continuar respaldándola hasta el final. Es un gusto y un orgullo ser parte de su equipo y también del equipo de la presidenta Claudia Sheinbaum. Ahora,
3: bueno, no sé qué pasó, se cortó. Híjole, creo que se nos cortó. A ver, ahí estamos. Adelante, licenciado, sí estamos escuchándole. Conexión inestable, nos dice, bueno. Híjole, parece que tenemos aquí algún asunto con la comunicación. No sé si usted nos escucha. No, bueno, pues ahí estamos perdiendo un poquito la comunicación con el licenciado Sánchez. ¿No? Sí, adelante, ahí estamos al aire. Ahí sí ya, creo que ya. No, pues creo que no. Híjole, vamos a tratar de recuperar esta comunicación, a ver si nos es posible, porque nos estaban diciendo algo importante, que todo esto de la transformación de estos gobiernos, que como el que preside la gobernadora Amara Lezama, la presidenta Sheinbaum, todo eso es parte de un gran proyecto, ¿no?, que el partido gobernante, la coalición gobernante han estado empujando, que es esta llamada cuarta transformación. Le íbamos a preguntar ahorita que se nos cortó la comunicación aquí al licenciado Tajonar, pues cuál sería, digamos, la posición que el Partido Verde y él mismo ocupan dentro de ese esquema, ¿no? Porque pues es toda una coalición y es un proyecto que es compartido, sabemos, por las formaciones políticas que están ahí. Y también le queríamos preguntar sobre el inicio del periodo de trabajo del Congreso, que también ya, cuando se hace el informe, inmediatamente también es porque ya el Congreso se instaló, el Congreso ya está ahí esperando pues el informe que se entrega por escrito, ¿no?, lo que es el informe de la gobernadora Amara Lezama, y pues están ahí ya esperando para recibirlo y poderlo comentar. Muy bien, pues parece que ya estamos nuevamente con usted. Pues a ver, licenciado, parece que ahora sí ya recuperamos aquí la comunicación. Muy bien.
4: Ahí ya me escuchan bien.
3: Sí, adelante, por favor. Nos le prestábamos preguntando Ahora sí que dentro de ese gran proyecto que es la Cuarta Transformación, que preside la presidenta Sheinbaum aquí en el estado, la gobernadora, ¿qué lugar está también, o sea, qué parte de ese proyecto, de ese engranaje, digamos, es el que le toca también a lo que es el Congreso, a usted como diputado y a su formación política?
4: Pues bueno, yo primero destacaría que de todo lo...
3: Ay, otra vez nos está ahí cortando. No sé si usted nos escucha, pero tenemos ahí problemas graves.
4: Ya, con decir,
3: ahora sí. A ver. Bueno. No, pues no. Híjole, qué pena con ustedes, pero se nos está cortando mucho la comunicación y pues no sabemos qué estará sucediendo. Hay que ponerle crédito aquí al teléfono. Ah, eso no es cierto. Aquí, y pues no sabemos por qué no nos rebota la comunicación saliente y estábamos tratando de que nos marcaran allá desde la capital del estado, que es donde se encuentra el diputado, pero pues parece que no se está pudiendo. Pues bueno, era lo que le queríamos plantear, ¿no? ¿Dónde encaja la labor que él hace dentro de todo este esquema de la Cuarta Transformación y otras cuestiones de la labor aquí del diputado? Bueno, pues yo creo que a ver si hacemos otro corte y lo podemos reconectar, si no, pues ya nos damos por vencidos.
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0: Bueno, pues ya estamos aquí de vuelta con usted. Ya recuperamos la comunicación aquí con el diputado Sánchez Tajonar, que nos estaba costando bastante trabajo. Y platicábamos, licenciado, pues de los logros, ¿no?, que ha tenido la gobernadora, la gente que ha salido de la pobreza, todos los programas sociales, todo lo que se ha hecho durante estos años aquí, pues en Quintana Roo, dentro del contexto del proyecto de la Cuarta Transformación. Y justamente le queremos preguntar, pues, ¿cómo se ubica usted dentro de ese proyecto, justamente de ese gran proyecto llamado la Cuarta Transformación?
1: Pues bueno, es un gusto y un orgullo ser parte, mi estimado Antonio, del equipo de tanto de nuestra gobernadora como de nuestra presidenta Claudia Sheinbaum. Y me parece que lo importante ahora es qué de todo esto que hemos escuchado en este cuarto informe de los programas, de los apoyos directos en beneficio de la gente, qué de todo eso se ve en Cozumel. Porque esa es la pregunta que a nosotros nos toca. Y aquí lo vemos con audiencias públicas de nuestra gobernadora, con programas sociales. Asimismo arrancó la obra ya del cuartel de seguridad pública en Cozumel, un proyecto que le va a dar mucha capacidad a nuestras corporaciones. Y entregó un nuevo parque vehicular de seguridad pública y tránsito con unidades que van a mejorar los tiempos de respuesta en la isla. Uh-huh. Avanza la planta de tratamiento San Miguelito, que es un tema de servicios básicos que la gente me pide en cada colonia. En educación seguimos con la construcción de domos escolares, se rehabilitaron las canchas de fútbol del Programa Mundial Social y se pavimentó la décima avenida, que es de las zonas más transitadas. Eso es lo que significa tener una gobernadora que voltea a ver a Cozumel, y aquí seguimos en el mismo equipo y con el mismo compromiso.
0: Muy bien, pues siempre es, ahora sí que bueno estar ahí en el mismo equipo para que funcionen las cosas,
2: funcionen,
0: ¿no?,
2: las cosas, ¿no?,
0: para que se jale, sí, ahora sí que todo es parejo.
1: Así es.
0: Muy bien, bueno, pues además de eso, ¿qué está usted haciendo en territorio aquí en la isla? Y bueno, pues ¿cuáles van a seguir siendo las labores?
1: Pues yo voy a seguir visitando a las familias cada semana, colonia por colonia, sentado con la gente en su casa, escuchando lo que me quieran decir. Esa es la parte del trabajo que más me gusta y la que no voy a dejar. La Casa de Gestión y Atención Ciudadana sigue abierta, como siempre. Está en la avenida 65, entre calles 15 y 17, en la colonia Maravilla. El teléfono es 987-688-1556. Y atendemos de 10 de la mañana a 4 de la tarde, de lunes a viernes. Cozumel es mi casa y aquí voy a seguir con el mismo compromiso de siempre.
0: Muy bien, licenciado, pues por acá lo estaremos saludando. ¿Qué mensaje le deja a los cozumeleños mientras tanto?
1: Que seguiremos trabajando en equipo con nuestra presidenta, con nuestra gobernadora. Que estén al pendiente porque vamos a seguir recorriendo las colonias, manteniendo ese contacto directo, cercano, gestionando, escuchando a la gente en las colonias y sobre todo resolviendo en equipo.
0: Pues muchísimas gracias por esta información. Una disculpa ahí por lo trompicado de la comunicación. No sé si quisiera añadir algo más, algo que a mí se me olvide mencionar. Adelante, por favor.
1: Gracias, como siempre, por el espacio. Un fuerte abrazo para ti y para todas las familias cozumeleñas.
0: Pues muchas gracias, igual hasta allá, hasta la capital del estado, donde ya está trabajando nuevamente el Congreso. Y pues ahí está usted como nuestro representante. Muchas gracias, hasta la próxima.
1: Fuerte abrazo, gracias.
0: Hasta luego, ha sido el licenciado Sánchez Tajonar, desde allá de la capital del estado, y luego pues aquí estará de nuevo en Cozumel trabajando en territorio. Pues bueno, una disculpa ahí también a todos ustedes, que luego ya ve la comunicación. De repente nos deja mal, ¿no? Se nos corta y todo lo demás, que pues ya sabemos que es parte de la vida, ¿no? Aquí con la tecnología, con todo y todo, ¿no? Desde tiempos de los telégrafos hasta la santa fecha, pues generalmente salen bien las comunicaciones, pero también de pronto tienen por ahí sus cosas. Muy bien, pues si quieren pasar nuestros invitados, aquí nos vamos acomodando de una vez mientras les voy leyendo algunos de los mensajes que hemos tenido aquí de todos ustedes. Una persona nos dice que no se llevaron su basura que le tocaba al servicio allá en la Félix y que pues el sábado no pasó. Ya lo tienen aquí en la oficina de coordinación del ayuntamiento con la empresa recolectora. Ya estará dando el aviso. También a través de el Facebook nos dicen que hace poco reencarpetaron la calle Primera Sur de la 65 en dirección oriente, que se agradece mucho la obra, pero desafortunadamente taparon un pozo de absorción que estaba frente al portón del número 1381 de esa calle, donde se topa con la 65 bis. Estamos ya en temporada de lluvias y la calle se inunda a la primera por esta situación. Muy bien, bueno, pues ahí está el reporte, gracias. Igual unos baches en la 11 a la altura de la gasolinera de la colonia El Encanto, que ya tienen varias semanas. Con todo gusto lo pasamos aquí al departamento correspondiente. Muchas gracias por comunicarse. Gracias también aquí a nuestros dos invitados por su paciencia, porque tenemos el gusto de recibir aquí en la cabina de Sol Estéreo a William Novello, que es tanatólogo y que pues nos estará invitando a una conferencia que se llama Más allá del silencio. Hablemos de un tema también bien importante, el suicidio. Hace rato, señor William Novello, bienvenido, gracias por estar con nosotros. Comentábamos que ya van 11 personas que han muerto en Cozumel por cuestiones viales este año, pero entiendo que va una cantidad similar de suicidios también en la isla, vamos por los 10 más o menos, ¿no? También, y es algo que igual debería llamarnos la atención, la prevalencia, la continuidad con que se da este fenómeno en general en la península y particularmente en Quintana Roo y pues aquí en nuestro Cozumel también. Bienvenido, buenas tardes por estar con nosotros.
2: Buenas tardes, muchísimas gracias como siempre por abrirnos las puertas de Sol Estéreo para llegar a toda la comunidad de Cozumel. Y efectivamente, como bien dices, es lamentable a lo que va del año. Ha sido una cifra muy alarmante de casos ya de suicidios consumados, pero más aún la cantidad en aumento que ha habido de intentos, de pensamientos e intentos que ha habido en cada uno de los consultorios de los profesionales de la salud mental. Eso es lo que más nos ha prendido los focos rojos, y claro, es por eso que tomamos la decisión como un grupo de profesionales de la salud mental de pues ya tomar cartas en el asunto, ¿no? Hemos platicado y hemos comentado, de hecho el servidor lo comentó, inicialmente esto era, iba a ser una plática tipo, ¿cómo le llaman? Podcast, que subo en mis redes sociales, como el año pasado, que se iba a titular La Tanatología en el Suicidio, pero reconociendo que es un tema de tabú todavía, que muchas familias no lo hablan, pues dije, es un tema que tiene que abrirse más, ¿no? Y fue que ya contacté a varios compañeros y colegas, los cuales mando un cordial saludo desde aquí al doctor Gustavo, es el psiquiatra, le hice la invitación y no lo pensó ni dos veces, se apuntó, aceptó participar en esta conferencia conversatorio, y a la compañera Cintia Barroso, psicóloga clínica, quien también se suma a este proyecto, y pues estamos ya trayendo esta conferencia conversatorio, Más allá del silencio, hablemos del suicidio, así con toda la extensión de la palabra, sí, como tiene que ser, y va a ser este sábado 19 de septiembre en las instalaciones del Planetario Cozumel. Entrada completamente gratis, no va a tener ningún costo la entrada, y la admisión va a ser para personas a partir de 15 años en adelante. La plática que tuvimos con el psiquiatra, acordamos que la edad mínima es de 15 años, porque no es que no hayan habido casos en menores de edad, menores de 15 años, pero es otro tipo de conversación, otro tipo de plática para poder llegar con ellos. Entonces quedamos que es a partir de 15 años, completamente gratis, la entrada gratuita, este 19 de septiembre a partir de las 6 de la tarde. Las puertas se van a abrir a las 5:30. Y también quiero agregar y agradecer a las instituciones educativas que están prestando mucho interés en esto. Se han contactado con un servidor para que esta plática también la llevemos a los alumnos en las preparatorias, en la universidad. Y también hay asociaciones civiles que se están sumando y estarán en el planetario con su stand, pasando igual información de los servicios que ellos proporcionan.
0: Muy bien. ¿Por qué pasará esto? No sé llamarle doctor, pero bueno, para entendernos, Willy. ¿No? Willy, doctor Willy. ¿Por qué pasará esto? Porque, le confieso, cuando yo conocí aquí Cozumel, creo que como mucha gente que venimos de otros lugares, pues se queda uno impresionado, ¿no? Dice, no, pues qué bonito, qué bien vive la gente, qué a gusto, qué bonito clima, qué aire tan puro, el azul del mar, el cielo, los animales. Y aún así, seguimos arrastrando esta tristeza, no sé, estas situaciones de pronto del ánimo, y curiosamente un lugar tan bonito como Cozumel y en general la península, porque creo que es a nivel peninsular, pues registran un gran número de casos de suicidio que generalmente los asociamos pues con un estado de estrés, de infelicidad, de insatisfacción, que sinceramente luego le digo a los que venimos de otro lado, pues nos cuesta relacionarlo con paisajes tan amables, tan bonitos, ¿no? Con lugares, sí, que parecen ser tan hospitalarios, o que lo son, de hecho, ¿no? Tan a gusto para estar. y que de pronto también de todos modos la gente sigue teniendo esos problemas.
2: Sí, fíjate que es algo importante, lo platicábamos hace unas semanas, la comunicación en la familia, la comunicación es muy, muy importante, y aprender como familias a validar lo que uno está sintiendo. Ya de por sí es difícil abrirse, ya de por sí es difícil decir, me siento así, siento esto, estoy pasando por esto. Y lo comentábamos con el psiquiatra y con la psicóloga, que muchas veces no es que lo hagamos de mala fe, pero no sabemos cómo acompañar o cómo acercarnos a estas personas uh-huh. que están pasando por un momento de tristeza profunda, de depresión. ¿Y qué es lo primero, las primeras frases que decimos? Todo va a estar bien, la vida es bonita, hay que vivir. Sí, la vida es bonita para quien lo está diciendo, pero para la persona que está en esa tristeza profunda, pues en ese momento no es bonita la vida, ¿no? Tengo un diplomado, soy diplomado en suicidología, y mis profesores en la especialidad decían, la gente que se suicida no es porque se quieran morir, quieren dejar de sufrir, ¿sí? Dejar de sufrir lo que está pasando, tristeza, abandono, problemas personales, ¿sí? Entonces, ¿qué es lo que pasa? A veces levantan la mano, piden la ayuda y lo desvalidan, uh-huh. ¿sí? Entonces ya no tienen más, o sea, se refugian y ya no tienen más, y es cuando empiezan a pensar ya en, ya no quiero vivir, ya no quiero estar acá, quiero dejar de sufrir. Entonces esa es la parte importante y la parte que tenemos que aprender, y es lo que vamos a hablar en este conversatorio, que sería muy importante que asista a la comunidad. ¿Por qué? Porque vamos a dar varios tips desde tres perspectivas, desde un nivel multidisciplinario, tanatología, suicidología, la psiquiatría y la psicología clínica, de cómo poder abordar y cómo poder ayudar y acompañar a esas personas que están levantando la mano. Fíjate que algo muy importante que hemos visto en un servidor, personalmente lo he visto en la consultoría, que ya llega la gente y de plano directamente me lo han dicho, me quiero suicidar, he pensado en el suicidio, me quiero suicidar. Y eso es algo importante porque ya están reconociendo y están buscando la ayuda.
0: Que si en ese momento no la encuentran, es probable que sí consumen esta intención, ¿no?
2: Es correcto. Fíjate que la parte del suicidio no es de la noche a la mañana, no es de un día para otro. Uh-huh. Lo vienen pensando semanas, días, meses, años.
0: ¿Verdad? Son de esas
2: dan señales.
0: Que jueguen con esa idea y que luego
2: digan, muchísimo.
0: Loco, no digas eso, no juegues con eso.
2: Mira, el simple hecho de que digan, ¿qué pasaría si mañana no despierto? Uh-huh. ¿Sí? Ya están teniendo un pensamiento suicida. ¿Sí? ¿Qué pasaría si el día de mañana ya no estoy, ya no existo en la familia, ya no estoy para ustedes? Ya están teniendo un pensamiento suicida. Y eso de que, con todo respeto, eso de que luego te digan, oye, ¿estás pensando en eso? No, no es cierto, es broma. No, no es broma. Ya lo tienen en la cabeza y ya lo están trabajando.
0: Ya están externalizando incluso.
2: Exactamente.
0: ¿No?
2: Y hay personas
0: sondeando a ver qué efecto tiene, ¿no?
2: Exactamente. ¿Quién me va a llorar? ¿Quién va a estar? ¿Quién no va a estar? Y hay personas que ya están hasta pensando en el método. Uh-huh. Sí, porque han llegado y han dicho, es que este es el método que menos me va a doler, ¿no? Entonces ya están pensando hasta en el método. Entonces, ahorita en esta plática, y estamos levantando la mano a este grupo de profesionales de la salud, es para poder ya tomar acción, ¿sí? Lo comentaba yo con todo respeto, no podemos estar esperando, y lo están haciendo porque ya se acercaron también por parte de la subdirección de salud, que el gobierno haga algo. También nos incumbe a nosotros.
0: Claro.
2: ¿Sí? También nosotros como ciudadanos, como profesionales de la salud, también nos incumbe. ¿Qué estamos haciendo nosotros también, no? No podemos dejar todo a que lo haga el gobierno. También nosotros uh-huh. tenemos la capacidad, tenemos los conocimientos, y si podemos aportar más allá de un consultorio, lo vamos a hacer y lo estamos haciendo.
0: Muy bien. Bueno, pues entonces la forma que han encontrado ahorita de hacer algo al respecto, pues es esta conferencia. Que va a ser, es sábado, ¿verdad?
2: Sábado 19
0: de septiembre, ahí en el Planetario, a las 6 de la tarde, entrada completamente libre. Y pues es para difundir esta información, que sepamos qué hacer, ¿no? Los que estamos alrededor de alguien que presenta esa situación. Y la misma persona también que sepa, pues, qué hacer, hacia dónde acudir o no sé, que se puede hacer algo, ¿no? Porque luego es tan difícil ponerse en sus zapatos de alguien que piensa eso, ¿no? Hasta dónde puede llegar a perderse la perspectiva, la esperanza, la pues no sé, la expectativa de vida, ¿no? Hasta un punto donde dice, no, pues ya es mejor para mí que termine, ¿no?
2: Así es.
0: Terrible. Bueno, pues le agradezco mucho, Willy, que nos traiga esta información. Sabemos que va a ser un éxito esta conferencia. Ustedes, pues lo hemos visto trabajar con otras organizaciones también aquí en Cozumel, con el grupo Meraki, con otras organizaciones que también pues están ahí cerca de quienes están en procesos de duelo y están tratando de ayudarles, ¿no? A,

0: prepararlos y pues a prevenir algo tan impactante como es esto en nuestro estado. ¿Sabe usted de casualidad, ahora sí, que qué lugar ocupamos en la República, el estado de Quintana Roo, como en qué lugar estará?
1: Bueno, comentaba la otra vez el doctor, el psiquiatra, que estamos dentro de los primeros lugares, uh-huh, ¿sí?, en el tema del suicidio. Específicamente un lugar no tenemos todavía esta información, pero sí estamos en los primeros lugares. No es algo que nos enorgullezca, pero sí es algo que tenemos ya que empezar a trabajar en ello.
0: Muy bien, muy peculiar del ser humano esto, ¿no?, que se dé en este fenómeno. Y bueno, pues hay que saber qué hacer, hay que informarnos, hay que abrir nuestra perspectiva y sobre todo echarle luz, ¿verdad?, porque es algo de lo que no se habla. Las personas que se encuentran en esa situación no hablan de ello. Las familias que lo han vivido, pues también, pues se acaba la plática alrededor de esa persona, de ese familiar, sí. Nadie lo menciona y ya, ¿no?, se está en el cielo y se acabó. Y se queda ese dolor, ¿no? No se procesa.
1: Sí, por eso yo le comentaba a los compañeros, tenemos que tocar el tema tal cual. El año pasado yo tuve una conferencia igual que di en el museo, que era Hablemos de la Muerte. Uh-huh. Y me decían al inicio que era un tema muy fuerte y afortunadamente mucha gente fue, se llenó el auditorio del museo. Y lo que les comentaba es que tenemos que ponerle tal cual todas las letras, el suicidio. ¿Por qué? Porque tenemos que empezar a sensibilizar y que la gente tenga poquito menos de miedo de levantar la mano y hablar, y me siento así y he pensado en esto, ¿no? Ayuda hay y los invitamos para que asistan a esta conferencia conversatorio.
0: Pues muchas gracias, doctor William Novelo, tanatólogo, suicidólogo, le agradezco mucho que esté con nosotros y pues no sé si le gustaría añadir algo más o algo que a mí se me haya pasado a mencionar, por favor.
1: Pues solo agradecer a Sol Estéreo, a tu persona, a tu programa, por este espacio y que se den la oportunidad, sí, que se den la oportunidad de asistir a esta conferencia conversatorio. Decía en la rueda de prensa, muchas veces, con todo respeto, nos quejamos de que no tenemos, uh-huh, tal servicio, no tenemos tal evento, y cuando hay, no vamos, ¿no? Eso. Entonces, aprendan a cómo acompañar,
0: actuar,
1: cómo
0: y a lo mejor también habrá quien piense que solo es dirigido a alguien que está ya en esa situación, cuando potencialmente, pues, por desgracia, ¿verdad?, todos podemos estar en esa situación, ¿no?
1: Todos en alguna etapa de nuestras vidas hemos pensado en la muerte.
0: O podemos estar cerca de alguien que esté en una situación así. Y es bueno tener esta información. Pues acudan sábado 19 de septiembre en el Planetario, 6 de la tarde, completamente libre la entrada, con esta importantísima información. Muchas gracias.
1: Gracias,
0: Julián Novelo. Muchas gracias.
1: Muchas gracias.
0: Mucho. Vamos a ir a un corte rápidamente y regresamos enseguida con usted aquí en las noticias al mediodía.
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0: Una de la tarde con 5 minutos. Gracias por estar con nosotros. Vamos a continuar con la información. 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Muchas gracias al señor Lino Cuyoc, que nos mandó aquí unas fotos bien interesantes. Dice: buenas tardes, les regalo unas postales de ahorita mismo, de cómo se ve cuando llueve por partes en nuestra bella isla. Y vemos ahí una foto del mar, el horizonte, y sí, de un lado está lloviendo, se ve inmediatamente ahí el efecto de la lluvia. Y del otro lado, pues está despejado, está ahí, está, digamos que brillando el sol. Se ve ahí en el horizonte esa diferencia. El sábado pasado le compartíamos también un video que se subía a redes sociales donde se mostraba este fenómeno, pero en el Parque Juárez, ¿no? Estaba la persona que estaba grabando, estaba del lado norte del reloj, digamos, y del lado sur estaba lloviendo, ¿no? Así en la esquina de ahí de la, viene siendo la primera sur, estaba lloviendo fuertísimo y este hombre estaba grabando del lado de la Juárez y pues ahí no estaba lloviendo para nada. Muy bien, también nos mandan video. Muchas gracias allá al señor Cuyoc, de la misma persona. Ahí está el mismo fenómeno, pero en video. Ahí, si nos sigue usted en redes sociales, se ve que andan en lancha también por allá. Y se ve, pues, muy peculiar, ¿no? El cielo dividido ahí en un ángulo, en un corte casi de ángulo recto. Y de un lado, pues, está lloviendo fuertemente, además, ¿eh? Es una lluvia bastante intensa. Y del otro lado está completamente en calma. Pues sí, fenómenos que se dan por aquí en nuestro bello Cozumel. Gracias ahí a don Lino Cuyoc, que nos compartió este video y estas imágenes. Muchísimas gracias. Se lo agradezco mucho. Ahí estamos procesando el video en la cabina, a ver si ahorita lo podemos pasar, pero mientras las fotos están bastante, bastante buenas. Gracias, gracias por compartirlas y bueno, por comunicarse aquí con nosotros. Gracias también a la Asociación de Hoteles, que acaba de actualizar el índice de actividad. Decimos que la semana pasada había terminado en 42% y el fin de semana subió, el sábado llegó hasta el 46%, fue el mejor día, y bueno, pues ya el cierre de ayer domingo se quedó en 40.45%, que sería el nivel más reciente, 40.45% de actividad hotelera.

Muy bien, vamos a cambiar de tema. Allá en Chetumal, en el cuarto informe de la gobernadora, está nuestro jefe de información, Miguel García, y nos manda esta entrevista con el secretario de Seguridad Pública del Estado, el señor Julio César Gómez Torres, que pues

0: una torre en la parte sur de la isla para tener una cobertura de radiocomunicación más completa para los servicios de seguridad. Vamos a ver y escuchar esta información. Él es Julio César Gómez Torres, secretario de Seguridad Ciudadana, del Estado de Quintana Roo. Adelante, por favor.
1: Sí, bueno, es uno de los resultados importantes, la reducción de homicidios dolosos. En comparación con el año pasado, reducimos más del 60% de los homicidios en el estado. También se han reducido otros delitos de alto impacto, la extorsión, y también es importante el secuestro, que está en cero, y los delitos patrimoniales, el robo a casa habitación, el robo a comercio, el robo a vehículo, el robo de vehículo, la propia extorsión, son delitos que han disminuido, pero no es una casualidad, es el resultado del trabajo acumulado desde el inicio de la administración, el fortalecimiento del estado de puerta, la profesionalización de la policía, el número de cámaras que se han incrementado, la confianza y la participación ciudadana, por supuesto, son importantes, el impulso a la denuncia que se ha dado, el trabajo de la policía cibernética, la profesionalización a través de la creación de nuestra universidad, la coordinación interinstitucional súper importante, el trabajo de la defensa, la marina, la guardia nacional, de la mano con las policías municipales. Estos resultados que se dan en este cuarto informe del gobierno son resultado de la acumulación de esfuerzos que se han dado desde el inicio de la administración. La administración empieza con un cambio de paradigma en la manera en que se entiende y se atiende la seguridad. Migró de una seguridad pública a una seguridad ciudadana, en la que se reconoce que la seguridad tiene que tener como el centro de atención al ciudadano, al ejercicio pleno de sus derechos, y obviamente dentro de esto también la propia participación ciudadana juega un papel importante en esta construcción de seguridad. Y creo que lo que se ha logrado en estos 4 años, pues es el resultado de todo ese esfuerzo acumulado.
2: Una parte importante son los cuerpos policíacos, la dignificación de las personas que se dedican a la seguridad ciudadana, el incrementar, este incremento importante de la policía en Quintana Roo, si nos puedes platicar un poco el ajuste que ha existido en estos últimos años, y esta invitación a que las personas formen parte de esta academia de policía que está justo aquí en la Universidad de Policía, que está aquí en la capital.
1: Sí, claro. Bueno, nosotros iniciamos la administración con 1.532 policías estatales, pocos para el estado, se requería incrementar el estado de puerta, lo seguimos haciendo. Ahorita actualmente tenemos más de 2.500 policías, tenemos también varias generaciones que están todavía actualmente en capacitación en nuestra universidad, lo que antes era la academia, están haciendo su curso de formación inicial, y en estos meses irán graduando estos policías que van a engrosar el estado de fuerza de la policía estatal. Nosotros estimamos terminar este año con alrededor de 1.650, 1.700 policías. Esperemos alcanzar esa cifra y seguir el reclutamiento y el fortalecimiento del número de policías el próximo año. Pero también es importante la profesionalización. No solo se trata de tener más policías, se trata también de tener policías bien capacitados, dignificados en su función. Por eso también en el primer año de la administración se trabajó en revisar los sueldos y salarios de los policías. En el 2024 nos convertimos en la policía estatal mejor pagada del país, y un brinco de 16.000 pesos más o menos que ganaba un policía a 21.911 pesos. Ahorita actualmente nuestro policía de menor grado gana 23.485 pesos, lo que es un salario bastante digno para una función como la que se realiza en materia de seguridad en el estado, y obviamente también incrementar sus prestaciones, la dignificación del propio trabajo, el fortalecer también el orgullo de pertenencia a una institución tan noble como es la policía y que realiza una función tan importante como es la seguridad de la sociedad. Y bueno, todo esto se ha venido trabajando en el fortalecimiento institucional, que es lo que tú refieres, no solo es más policía, sino también una mejor policía. Y de la mano de las policías municipales, que también ha ido haciendo los gobiernos municipales su esfuerzo en este sentido, para que tengamos suficientes policías en Quintana Roo y lo que se ha logrado en materia de seguridad en estos 4 años se vaya consolidando cada vez más.
2: Sí, ¿qué mensaje nos puede compartir en materia de denuncia del 911? los resultados que se han podido lograr a través de justamente esta acción, que pues, si una persona desafortunadamente es víctima de algún delito, vaya a denunciar, llegue a todos los procesos debidos.
1: Sí, uno de los esfuerzos grandes que se han hecho es el fortalecimiento de nuestra coordinación para la atención

0: las emergencias. Al inicio de la administración, algunos municipios, solo dos, tenían sus sedes municipales. Y lo que conocían las policías municipales no se sabía en el Estado ni en el resto de las corporaciones. A través de una integración tecnológica y del fortalecimiento y la construcción de los C2 municipales que faltaban, actualmente cada uno de los 11 municipios tiene su C2, su centro de mando y control, que está integrado tecnológicamente a los C5 del Estado. Y entonces cuando se reporta una emergencia por cualquiera de las formas que se conozca, ya sea por una denuncia ciudadana, por un reporte al 911, por las redes sociales o por algún ciudadano que buscó al policía y le informó de una situación, entonces en ese mismo momento ya se está enterando todas las corporaciones en materia de seguridad y atención de emergencia a través de nuestro sistema de despacho de incidentes, que es el CAT, sistema de despacho asistido por computadora, que nos permite estar integrados en tiempo real a todas las instituciones que participamos. Pero esto no tiene ningún sentido ni sirve de nada si no hay el reporte del ciudadano. Si el ciudadano que conoce, que observa, que ve la emergencia o el riesgo o la situación de seguridad o de inseguridad que se está viviendo o alguna emergencia médica por parte de algún ciudadano, lo está viviendo él mismo, si no lo reporta no hay forma de saberlo. De ahí es donde es importante la participación ciudadana. Primero en la denuncia y obviamente después en la confianza que nos puedan dar y en la participación que de manera activa puedan tener para seguir fortaleciendo la seguridad, también con la prevención.
1: ¿Hay para consumir el Quintana Roo?
0: Bueno, seguimos trabajando, lo informó la gobernadora a través del fideicomiso de cruceristas. Se está construyendo un cuartel para la policía municipal que va a traerle una dignificación importante, pero que también se va a incluir dentro de ese cuartel alojamiento para poder permitir el fortalecimiento del estado de fuerza de la policía municipal de Cozumel, con el reclutamiento que puede hacerse también desde el continente y darle estas posibilidades a los jóvenes que quieran integrarse a esta policía municipal. Seguimos trabajando en el fortalecimiento de las cámaras, vamos a buscar fortalecer también el sistema de videovigilancia urbana, que es muy bueno, muy efectivo. A través de las cámaras hemos logrado la detención de los generadores de violencia y de inseguridad en la isla, lo que ha fortalecido y ha disminuido a muy bajo número la incidencia que tiene en la isla tan hermosa que tenemos en Cozumel.
1: Se habla de la buena coordinación, secretario, ¿no? Sí. Al mencionar esas detenciones que, pues bueno, no se han dejado de cometer otros delitos, pero han bajado y ha habido detenciones.
0: Sí, claro, el llevar a los delincuentes ante la justicia y mantenerlos bajo las rejas, está permitido que la incidencia delictiva baje significativamente. Obviamente lo ideal es que llegara a cero, pero pues estamos trabajando siempre de la mano de todas las instituciones que participan en la seguridad, de la Marina, la Defensa, la Guardia Nacional, las fiscalías. Traemos un trabajo muy coordinado y muy fuerte con la Fiscalía General del Estado en la isla de Cozumel para seguir fortaleciendo la seguridad de la isla.
1: ¿En equipamiento antes de cerrar el año habrá patrullas, radios?
0: Traemos el fortalecimiento de las cámaras de videovigilancia, también traemos un proyecto específico para el fortalecimiento de la radiocomunicación en la isla de Cozumel. A finales de este año, principios del otro, estaremos colocando una torre en la parte sur de la isla para tener una cobertura de radiocomunicación más completa.
1: ¿Hay información, secretario, también en este tema de, pues bueno, en el tema de la movilidad, de circulación, donde pues bueno, cada vez vemos más, ahora sí que estos patines, ¿no? Que son una problemática también, sea también para la seguridad de Cozumel.
0: Estamos revisando, hay que seguir revisando los reglamentos de tránsito y los reglamentos del bando de policía y buen gobierno para poder regular esto, porque son dispositivos móviles nuevos que no se habían considerado en la reglamentación anterior y es conveniente modernizar nuestro reglamento para poder darle un orden a la vialidad y obviamente siempre buscando reducir los riesgos y favorecer la seguridad vial de todas y todos.
1: Por último, secretario, hay una información en el tema de mototaxis, también ahí se publicó que bueno, solamente podían haber dos pasajeros más el chofer. ¿Hay alguna información?
0: Bueno, eso lo está trabajando Inmovetro a través de la reglamentación, de la actualización de la reglamentación, y estamos trabajando de la mano con Inmovetro, que es una competencia de esta institución.
1: Muchas gracias.
2: Bueno, pues hemos escuchado al secretario de Seguridad Ciudadana del gobierno de Quintana Roo, el señor Julio César Gómez Torres, hablando de esta situación. Y bueno, pues mientras lo escuchábamos, nos mandaron aquí un mensaje donde nos dicen que aquí en Cozumel pues no se ha logrado hacer atractiva la convocatoria para que se reclute a más gente que pueda trabajar en las fuerzas de seguridad, que pues han entrado algunos, pero aún no se ha cumplido la meta, y pues quizás eso también derive, ¿no?, en que haya insuficiencias de personal. Y nos decían que inclusive hay algunas de las nuevas patrullas que pues no se han podido utilizar precisamente porque falta suficiente personal para tripularlas. Bueno, pues gracias por su mensaje, le agradezco que nos lo mande, y pues le recordamos de hecho que está abierta la convocatoria de la Policía Municipal para darse de alta y participar en la seguridad pública aquí de nuestro municipio, que pues es algo, como usted entenderá, muy importante, ¿no?, para todos aquí en Cozumel. Y un trabajo también que, como le hemos contado, es un trabajo el de policía, que han tratado de mejorarlo últimamente las diversas autoridades para que sea justamente más atractivo, para que el personal haga carrera, ¿no?, dentro de las corporaciones. Y bueno, estaban tratando de reforzarlo con otras cosas, como pues becas para los hijos o apoyos para vivienda, todo eso, ¿no?, los seguros, que también es importante para quienes trabajan en eso. Y pues han tratado de mejorar las condiciones laborales, y se sigue abierta la convocatoria para quienes quieran entrar en la policía. Es un trabajo en el que se puede hacer carrera, en el que se puede ir ascendiendo de grado de acuerdo a las capacitaciones que se tomen, y pues donde va mejorando también el sueldo de acuerdo a esas capacitaciones. Ahí, si se anima, pues están en horas de oficina y en la oficina de reclutamiento de la Policía Municipal de aquí en Cozumel, ahí en la sede de seguridad pública. Vamos a ir rápidamente en corte, la 1:21. Regresamos enseguida con usted.
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2: En 24, gracias por estar con nosotros. Continuamos con la información y pues le agradecemos sus llamadas, sus mensajes también aquí que nos los manden. Muchas gracias. Estamos pasando pues algunas de las comunicaciones que nos han mandado ustedes aquí al gobierno municipal. Muchísimas gracias. Y vámonos ahora con este video. Es la propia gobernadora Mara Lezama quien nos va a hablar justamente de su informe. Ella publicó este video en ocasión de su informe y pues ahí habla de cifras, logros, todo lo que se ha hecho durante estos años aquí con la gobernadora Mara Lezama. Vamos a ver y escuchar esta información. Es la gobernadora del estado. Adelante, por favor.
15: Una transformación verdadera tiene sentido cuando cambia la vida de las familias, cuando la prosperidad es compartida, cuando llega ahí en donde más se necesita. Hoy podemos decir que el rumbo en Quintana Roo ha cambiado. 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Somos el primer gobierno que ha reducido la deuda heredada y además la única entidad del país que ha reducido de manera sostenida su deuda per cápita con una disminución del 53%. 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
2: Muy bien, bueno, pues ahí está lo que dice la gobernadora Mara Lezama acerca de pues su periodo aquí en el gobierno del estado. Gracias por mandarnos sus mensajes. Nos mandaron aquí uno que nos hace una pregunta. Dice, buenas tardes, disculpe la distracción. Si nos pueden apoyar indicando dónde se hace una demanda por fraude digital. Ya se hizo en el banco, pero nos piden que se haga también en la fiscalía. ¿Dónde sería? ¿Tú me puedes orientar? La fiscalía se encuentra aquí en Cozumel, en la 35, entre, viene siendo la 2, no, es sí, la 2 norte más, sí, ¿verdad? Es la 2 norte, entre 2 y 4, ¿va? Es la 35 entre 2 y 4, donde era antes el juzgado. Recordarán ustedes que antes ahí estaban los juzgados, que se cambiaron ahora ya a la Félix, y la fiscalía ahora está ahí. Ahí está la fiscalía del estado de Quintana Roo. Ahí pueden ustedes acudir y levantar su denuncia ahí sobre este asunto de fraude digital. Gracias. También nos dicen que hace rato hablaban de motos. Cada día hay más motos que andan sin luces de noche y con las calles con claridad, dice, de luces muy tenues y no se ven cuando tienes carros en sentido contrario. Y ahora los jóvenes, que ya son muchísimos, que andan en sus motopatinetas sin luces y sin casco, ya es un medio de transporte que está aumentando y sin alguna regulación de circulación. Sí, creo que les está ganando este problema. Pues gracias también ahí al jefe de gabinete aquí del gobierno municipal, Andrés Catzín, que le hicimos llegar la queja que nos daban sobre lo de la feria. Dicen que le darán seguimiento, ¿no?, para que no se queden los agujeros que denunciaban que se pues abren para apuntalar la feria cuando viene aquí a Cozumel. Y también nos están aquí compartiendo esta historia donde un bombero aquí de Quintana Roo, de nuestro Cozumel, de hecho, intervino para detener a un ladrón. Muy bien, bueno, pues felicidades. Nos dicen que esto fue ayer y vemos por ahí las fotos del portal Conexión Urbana, donde está este bombero con su uniforme y todo ahí, pues inmovilizando a una persona. Dice, el elemento del cuerpo de bomberos de la isla estaba dirigiéndose a su trabajo y cerca de las 7:30 de este domingo se percató de que dos sujetos estaban asaltando a un abuelito. Los individuos habían llegado en motocicleta, tenían retenido al hombre de la tercera edad por la avenida 90 con 2 Norte y Benito Juárez en La Zapata. Sin pensarlo, el bombero intervino para auxiliar al abuelito, mientras que los sujetos, al notar su presencia, emprendieron la huida, logrando uno de ellos escapar en motocicleta, mientras que el otro fue alcanzado por el elemento y de inmediato lo inmovilizó sobre el suelo, a la vez que otros ciudadanos se encargaron de solicitar la presencia de la policía a través del 911. Los agentes que llegaron al sitio le colocaron las esposas al sujeto y lo trasladaron en patrulla hasta las instalaciones de la corporación. Este es un claro ejemplo de que los bomberos son muy comprometidos con la ciudadanía, que la ayuda que proporcionan va más allá de solo atender incendios, porque incluso en las tareas que no forman parte de su actividad intervienen para proteger a las familias cozumeleñas. Bueno, pues ahí está la información, lo hemos tomado del portal Conexión Urbana y lo encuentra usted en Facebook, Conexión Urbana, y pues ahí los comentarios. Se reconocemos con orgullo la valentía y el compromiso social de este bombero. Javier Alberto Ortiz dice, bombero operativo de Estación 2, quien aún estando en camino a su turno, no dudó en intervenir para ayudar a quien lo necesitaba. Gracias, Javier, por demostrar que ser bombero es servir siempre. Pues sí, definitivamente. Bueno, pues gracias y felicidades ahí a Javier, este elemento Javier Alberto Cruz, elemento Javier Alberto Ortiz Cruz, elemento de bomberos aquí de Cozumel. Felicidades y pues gracias de veras por su labor. La verdad que sí, es cierto, los bomberos le entran a todo. Le entran a todo, no le sacan la vuelta a nada y le ayudan a la gente siempre que lo necesita. Por algo también tienen una alta estimación, ¿no? Digo que probablemente después de las corporaciones militares, que también tienen una alta estima de la comunidad, yo creo que pues después del ejército, la marina y la fuerza aérea, estoy seguro que siguen los bomberos ahí en ese buen concepto, ¿no?, que les tiene la comunidad por la labor que hacen. Muy bien, pues muchas gracias, felicidades y ojalá que pues se castigue a esta persona. Digo, es flagrancia, ¿no? Espero que así cuente y ojalá que también el señor ponga su denuncia, el señor afectado, para que puedan proceder, porque si no, pues con todo y todo, ya sabe, ¿no?, unas cuantas horas y luego van para afuera porque pues nadie los acusa, no se da la flagrancia, en fin, un montón de cosas que luego no nos cuesta un poquito entender a los ciudadanos de a pie. Bueno, pues gracias por esta información. Y continuando con el tema del informe de gobierno, pues a continuación escucharemos al diputado Juan Carrillo Salazar, que es diputado aquí, diputado federal por nuestro estado de Quintana Roo, y pues que nos habla también de pues el informe de gobierno de doña Mara Lezama allá en Chetumal. Estuvo por ahí también presente el diputado, y él es Juan Carrillo Soberán, y dice que los resultados de la gobernadora son extraordinarios. Dice que se está trabajando en coordinación también con los diputados federales de Quintana Roo para ayudar que la gobernadora tenga los recursos necesarios y le siga cumpliendo a los quintanarroenses. Vamos a ver y escuchar esta información.
16: Extraordinarios resultados que ha presentado la gobernadora Mara Lezama en estos 4 años de gobierno. Un gobierno con mucho sentido social, un gobierno feminista con corazón humanista. De verdad que se nota la mano de la primera mujer gobernadora. Hemos visto resultados en materia de desarrollo social, en materia de bienestar, en materia de apoyos al campo, en materia de salud. Entonces, un balance sumamente positivo este informe de gobierno de la gobernadora.
17: ¿Trabajando en coordinación?
16: Por supuesto, trabajando en coordinación con las y los diputados federales de Quintana Roo, que parte de nuestra labor es ayudar a la gobernadora a que tenga los recursos necesarios del Estado. ¿Para qué? Para que le siga cumpliendo de esta manera a los quintanarroenses.
17: A 4 años de este informe, Quintana Roo tiene un nuevo rostro.
16: A 4 años de este informe, Quintana Roo es totalmente distinto. La gobernadora Mara Lezama, recordemos, en el 2022 recibe un Estado en condiciones complicadas, financieramente comprometido, endeudado, y hoy contra viento y marea, la gobernadora ha sabido sacar adelante al Estado.
17: Diputado, también lo personal ya regresa también a la Cámara.
16: Efectivamente, ya regresamos a la Cámara a partir de esta semana. Hay mucho por hacer, por supuesto presentando iniciativas a favor del pueblo, a favor del pueblo de Quintana Roo.
17: Lo vimos que también estuvo en Anáhuac.
16: Efectivamente, me invitaron a dar una conferencia a la Anáhuac, mi alma mater. Muy padre, muy participativos, los jóvenes, las jóvenes. Una conferencia sobre el proceso legislativo ahí con un toque que le llame la atención a las y los estudiantes de Derecho.
17: La importancia de no perder este contacto con la juventud.
16: Efectivamente, y además pues recordemos que la juventud pues ya es parte del presente, es parte del presente de las decisiones y tenemos que trabajar en favor de ello.
17: Un mensaje por último.
16: Total respaldo a esta gestión de nuestra gobernadora Mara Lezama y el año que queda estoy seguro será todavía mejor.
17: Muchas gracias.
16: Gracias.
2: El diputado Juan Carrillo con esta información. Vamos a ir a un corte, 1:35, y regresamos enseguida con usted.
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2: Onda con 38, gracias por estar con nosotros. Continuamos aquí con la información, agradeciéndole también sus mensajes y pues ya también informándole que ya les hicimos llegar a donde debían cada uno de ellos. Muchas gracias por participar aquí en el programa, la verdad se lo agradecemos bastante. Y bueno, pues vamos a continuar aquí con la información. Como les decía, están perdidos unos, pues no me queda muy claro qué es lo que estaban haciendo estas personas. Yo creo que a nadie, ¿no? Por eso está ahí el problema como está. Trataron de cruzar de Playa del Carmen aquí a Cozumel, según la información disponible, y pues no habrían llegado. Le dieron aviso a la capitanía. La capitanía está buscando, ¿no? A estas personas, la armada, por supuesto. Hasta donde yo me quedé, no los habían encontrado. Ojalá que aparezcan, la verdad. Nos encantaría que así fuera, pero bueno, pues hasta el momento ahí está la información. Nuestra compañera Landy Vera del portal Noticia Criminal Cozumel nos la comparte y nos dice que la noche del domingo la Capitanía de Puerto de Cozumel emitió un comunicado a todo el sector náutico de la isla informando que alrededor de las 17:46, cuarto para las 6 de la tarde de ese mismo día, fue reportada la desaparición de dos ciudadanos de nombres Eduardo Ceseña y Francisco Huerta Martínez, quienes navegaban a bordo de una moto acuática de Playa del Carmen a Cozumel. Se estableció que ambas personas cayeron al agua aproximadamente en posición geográfica a latitud 20 grados 33 minutos 56 segundos de latitud norte, y de longitud en 86 grados 56 minutos 31 segundos dirección oeste, y no se sabe nada de ellos. Se ha solicitado apoyo a los tripulantes de todas las embarcaciones en tránsito entre Playa del Carmen y Cozumel, que en caso de llegar a avistar a las dos personas en el mar, se les brinde el apoyo inmediato o informen a la Capitanía de Puerto por medio del radio banda VHF, banda marina, canal 16, o al teléfono 987-869-1148 de ahí de la Capitanía. Es de resaltar que durante la tarde del domingo, una moto acuática recaló encendida y sin algún tripulante a bordo frente a la Capitanía de Puerto de Cozumel. En redes sociales, los familiares afirman que no se trataba de la misma moto acuática en la que presuntamente navegaban las personas antes citadas. Y es que dicen, ¿verdad? Y digo dicen porque la verdad que está confusa la información, que estas personas salieron de Playa del Carmen en grupo, que iban varios en motos acuáticas tratando de hacer el cruce para acá. No me queda claro también si esta era una actividad entre ellos que decidieron hacerlo así, o si era una especie de tour que estaban haciendo. Me cuesta trabajo, o sea, entender que fuera un tour, porque sería muy irresponsable, ¿no? Tal vez una situación particular que ellos, como propietarios de las motos, pues hayan dicho, a ver si cruzamos. Quizás exceso de confianza, ¿no?, en la moto acuática, porque pues usted pensará que está muy cerquita, ¿no? De pronto hasta se ve Playa del Carmen, ¿no?, desde Cozumel y viceversa, se alcanza a ver en días de marea baja, pero no está cerca, ¿eh? Son como 14 kilómetros, algo así por el estilo, lo que mide el estrecho, que ya en cuestión de navegación no está tan cerca. Y no es un lago, ¿no? Se trata de un mar que tiene olas que pueden ser bastante más altas que una moto acuática, y por eso pues los barcos que hacen el cruce pues son barcos que tienen ciertas dimensiones, cierto peso, cierta estabilidad, que son pues barcos hechos para eso. Inclusive en lancha sí se hace el cruce en lancha, ¿no? Pero creo que también tiene ahí su técnica, digamos, ¿no? O sea, no cualquiera hace ese cruce, porque también no es en línea recta, tiene uno que ir pues ahí capeando, ¿no?, las corrientes, las mismas olas, en la parte de en medio entre Cozumel y Playa del Carmen. Usted puede entrar a la orillita aquí en Playa del Carmen o en Cozumel, pues muy a gusto, ¿no?, le llega el agua a las rodillas, al pecho y hasta ahí, pero eso es en la orilla. El cantil, el canal ya en medio, pues se va hasta los varios miles de metros de profundidad, y pues la verdad está bien peligroso. Sí, no es algo fácil de hacer. Ya había sucedido, recordarán ustedes, hace unos 10 años, ¿no?, que también una persona igual desapareció tratando de hacer ese cruce. Y esto nos deja de manifiesto varias cosas. Primero, que ya se ha relajado mucho aquella regla del despacho, ¿no?, marítimo, que uno tenía que dar aviso en la Capitanía de Puerto correspondiente de que se iba a hacer a la mar en cualquier tipo de embarcación, y se le emitía un despacho, ¿no?, para poder hacer el viaje y que la autoridad supiera, ¿verdad?, por si no llegan a donde dijeron que iban, pues empezar a buscarlos. Pero ya tampoco me queda claro que esto sea tan estricto como antes, ni que esas personas lo hayan hecho, ¿no? O sea, no es versión oficial, pero pues no se sabe si había despacho, si sabía ya la autoridad que se estaba haciendo ese cruce. Y además también pues nos echa de ver que para la hora de una emergencia seguramente están movilizando la Armada, su estación de búsqueda y rescate, todo lo que se necesita, ¿no? Pero de todos modos hay que hacer una búsqueda, cubrir ahí los cuadrantes y, bueno, utilizar los medios disponibles, ¿no?, de todo tipo. Pero la búsqueda esta pues sigue siendo a ojo, y pues aunque sea en helicóptero o con dron, como usted quiera, de todos modos es a ojo. Te lo digo porque tiene más de 10 años que tenemos aquí en Cozumel un sofisticado radar marítimo que no sirve para nada, que costó hace más de 10 años $1,000,000 el puro cerebro, el CPU del radar, que está ahí en la torre del puerto de Abrigo, y que se supone que ese radar pues debería detectar cualquier cosa, hasta motos acuáticas que estuvieran circulando por la región, y nos podría decir en unos cuantos segundos exactamente dónde están o dónde las detecta o dónde no las detecta, ¿no? Pero pues el radar no sirve desde hace muchos años, se ha hecho a perder ahí, se perdió lo que se gastó en él, nunca se pudo mantener funcionando por mucho tiempo porque pues no sé si el sueldo no era atractivo o de plano no le gusta a la gente o a toda la gente vivir en Cozumel, ¿verdad? Porque trajeron personal para operarlo y pues duraba poco el personal y se iban, no se quedaban, y pues nadie quería la chamba con todo y que creo que hasta incluía hospedaje y todo. Bueno, pues no hubo forma y el radar ahí se echó a perder, otro elefante blanco que ahorita nos hubiera servido, ¿no? Y en otras situaciones que han pasado podría servir, pero pues ahí está, ahí quedó, y hasta donde yo me quedé también pues no sirve, ¿no? Falta que al rato nos digan que ya está operando, pero la verdad pues ojalá, me gustaría equivocarme en eso porque sería más fácil encontrar a estas personas, pero pues no creo, ¿no? Ya los hubieran encontrado. Y ahí están las carencias y también pues un poquito la imprudencia que luego puede ser, ¿no? Nos dicen, a ver, pues aquí nos mandan un video también. Dice, a ver, que ayer estaban a la altura de Tormentos, igual el señor Lino Cuyoc nos manda un video de motos acuáticas que dicen que ayer andaban por la altura del arrecife Tormentos. Pues gracias, no sé si sean esas mismas personas, la verdad, pues gracias por el video, sería muy interesante, sería un documento importante si fuera el mismo tour, ¿verdad? Y si a alguien se le está ocurriendo hacer eso de cruzar de Playa del Carmen a Cozumel, primero que nada una pregunta, ahí ya es Parque Marino, ¿tienen permiso de entrar a Parque Marino con estas motos acuáticas? Se supone que este tipo de motos acuáticas se pueden operar desde la orilla en Cozumel, pero es en polígonos muy especiales, no sobre los arrecifes. Se pueden llevar un buzo, ¿no? También ahí propelarlo, bueno, pasarle encima, porque no llevan propelas, llevan lo que le llaman pues turbinas, ¿no? Estas motos acuáticas jalan agua por un lado, la avientan a alta presión por el otro. Y pues no sé si es un tour o algo que se esté haciendo, la verdad sería un poco imprudente, y la verdad no me queda claro también si se pueden hacer tours en ese tipo de vehículos, pero nos dice aquí que el video es en la zona del arrecife Tormentos, pues ahí empieza el Parque Marino, ahí si no fuera mucha molestia a los señores guardaparques de la Semarnat que se dignaran a darse una vueltecita por el área que supuestamente vigilan, ¿no? Para ver si pueden detectar esto, porque no creo que sea muy regular, ¿no? Y si están, te digo, viniendo desde Playa del Carmen, ¿será que tengan permiso acá? ¿O serán de esos piratas que nos dicen que llegan a cruzar hasta de Cancún para venir a bucear aquí sin pagar lo del brazalete y pues también sin apegarse a las reglas del Parque Marino, ¿no? Pero pues, si nadie vigila, ¿no? Si nada más están en congresos internacionales y pasando presentaciones de PowerPoint ahí para apantallar a sus superiores de la federación, pues así no se puede, ¿no? Bueno, pues gracias, ahí está el video, ¿no? Sinceramente yo dudo que sea correcto, ¿no? Tener tal cantidad de motos acuáticas a esa velocidad, porque en el video se ven pues muchas motos acuáticas, es un grupo numeroso, y van rapidito, van ahí salpicando agua. Yo veo aquí 1, 2, 3, 4, 5, 6, 7, 8, 9, 10, 12 motos acuáticas que yo vea, ahora sí que a cuadro, ¿no? 14 ya, 15... Y pues van ahí bastante rapidito, 16, ahí agitando las aguas del supuestamente protegido Parque Marino, que está protegido y es Parque Marino para que no estén molestando, por no usar otro verbo, a las especies marítimas con estos motores. ¿Sabe cómo se oye debajo del agua el paso de estas motitos acuáticas? Es terrible, ¿no? Y se supone que es Parque Marino, área protegida, guau, guau, guau, bla, bla, bla, bla, bla, bla, bla. Bla, bla, bla. Pues vamos a ir a un corte y regresamos enseguida con usted.
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2: Muy bien, bueno, pues estamos aquí de vuelta con usted en las noticias al mediodía. Tenemos aquí más información. Muchísimas gracias. Igual por mandarnos sus mensajes, ya está todo ahí a donde tiene que llegar. Y pues nos vamos con esta otra información que tenemos aquí lista para ustedes, igual que ya está aquí con nosotros. A ver, déjenme ver cómo estamos aquí con lo de las notas, pero bueno, pues ahí está. ¿Cómo ves esto del video? Ya lo estamos aquí viendo, son bastantes motos acuáticas las que están ahí haciendo este recorrido, ¿no? Que se supone no deberían de hacer ahí en la zona del parque marino, la verdad, pues es completamente irregular. Se ve inmediatamente, ¿no? Pero bueno, pues así están las cosas. Vámonos con esta entrevista que tenemos. Es el senador con licencia Eugenio Segura, conocido como Gino Segura. Igual felicita a la gobernadora en su cuarto informe y pues el buen recibimiento que le está dando la gente ahorita en los recorridos que está haciendo. Él quiere ser el aspirante a la coordinación de la defensa de la Cuarta Transformación, que pues es un proceso interno ahí en Morena que se está realizando actualmente. Vamos a ver y escuchar esta información.
24: Extraordinario, sin duda alguna fue un extraordinario mensaje en este cuarto informe ya de gobierno. Tuvimos la oportunidad de presenciar datos históricos en materia de finanzas públicas, en materia de seguridad, en materia educativa, de salud, pero sobre todo del bienestar de las y los quintanarroenses, más de 200 mil quintanarroenses que han salido de la pobreza en estos 4 años. Un dato sin duda histórico, las grandes gestiones también que ha hecho la gobernadora ante el gobierno federal con esa gran coordinación que ha tenido en el anterior sexenio con el presidente Andrés Manuel López Obrador, con quien también estamos muy agradecidos, y ahora con nuestra querida primer mujer presidenta de la República, la doctora Claudia Sheinbaum Pardo. Ahí lo vimos en este informe, más de 200 mil millones de pesos de inversión federal en Quintana Roo en estos 4 años, y por supuesto también acompañados de la gran inversión también del gobierno del estado de Quintana Roo en nuestra gente. Así que pues no me queda más que felicitar a nuestra gran gobernadora Mara Lezama por este cuarto informe de gobierno. Siempre lo diré, estamos con ella, la vamos a respaldar en cada momento, y también a nuestra presidenta Claudia Sheinbaum.
25: Muchas gracias. ¿Cuatro años?
26: ¿Cómo te ha recibido la gente del estado en tus recorridos ahorita?
24: Muy bien, pues muy contento de seguir recorriendo el estado. Como ustedes bien saben y me conocen, no hemos parado, hemos seguido caminando y recorriendo cada uno de los municipios de Quintana Roo, no solamente las cabeceras municipales, que a veces es mucho más cómodo, sino también entrar a las comunidades rurales, visitar a nuestra gente, difundir el mensaje de la Dirigencia Nacional de Morena en torno a la defensa de nuestro movimiento, también por supuesto difundir el mensaje de nuestra presidenta Claudia Sheinbaum Pardo en torno a la defensa de la soberanía de nuestro país. Pero también es importante destacar que en estos recorridos hemos estado escuchando a nuestra gente, escuchando qué necesidades tienen, qué áreas de oportunidad hay en cada municipio. Hemos tomado nota para poder hacer las gestiones correspondientes, y también pues agradecer a la gente que nos ha recibido con muchísimo cariño, con los brazos abiertos en cada municipio.
5: y decirles que seguiremos recorriendo el estado. No estamos frenando esos recorridos, quiero dejarlo muy claro. El día de mañana tendremos agenda aquí en la hermosa capital de Chetumal. En la mañana estaremos difundiendo cuál va a ser la agenda pública que tendremos. Ahorita pues estamos más enfocados en este informe. Quiero ser prudente y respetuoso, por lo que les digo que mañana estaremos anunciando las agendas.
7: ¿Vemos el contacto con los jóvenes?
5: Claro que sí, siempre es importante mantener esa comunicación, coordinación, comunicación con los jóvenes, tanto hombres y mujeres de nuestro estado. Estamos, como lo he dicho varias veces, recorriendo cada una de las universidades públicas y privadas de Quintana Roo. Ya nos faltan pocas. Ahora estábamos esperando a que regresen a clases nuestros estudiantes para volver a visitarlos en las universidades. Y terminando cada una de las universidades públicas y privadas de Quintana Roo, vamos a empezar también con una gira a todas las preparatorias.
7: Informe, Quintana Roo tiene un nuevo rostro, Gino.
5: ¿Perdón?
7: Tiene un nuevo rostro Quintana Roo a 4 años de este gobierno de Mara Lezama.
5: Bueno, yo lo que diría más bien es que se está consolidando el rostro de nuestra gobernadora Mara Lezama, el rostro de este cuarto informe de gobierno, que sin duda alguna es un referente, es una referente de nuestro movimiento a nivel nacional, y hoy, pues bueno, es un claro ejemplo de todo lo que ha logrado en el estado y lo que viene por Quintana Roo.
7: El trabajo que ha realizado del Senado, las muestras de cariño que recibes también en las diferentes colonias de todo Quintana Roo, pues bueno, es muestra de este trabajo que has realizado.
5: Bueno, sin duda es importante siempre decir que el trabajo, y lo decía muy bien nuestra gobernadora Mara Lezama, los resultados que tenemos hoy en Quintana Roo son el resultado de un trabajo en equipo, son el resultado de un trabajo, sin duda alguna, que va con la directriz de nuestra gobernadora Mara Lezama, pero donde también participamos senadores, senadoras de la República, hoy con licencia y lo quiero dejar muy claro, pero también diputadas y diputados locales, con todas las reformas que se han aprobado en el Congreso local, las y los presidentes municipales, con quien también estamos muy agradecidos por sus trabajos en cada uno de los municipios, y por supuesto a toda la gente que a veces no es nombrada, porque no hay tiempo para nombrar a cada una de las personas que son parte de la transformación en nuestro estado, pero que también son una pieza fundamental para ellos.
2: Pues ahí la intervención del diputado Eugenio Gino Segura. Y finalmente tenemos aquí también las palabras en el contexto del informe del secretario de Salud del estado de Quintana Roo, que también estuvo por allá presente y bueno, pues nos habla justamente del tema de la salud, el número de hospitales que se ha dado en la administración, la infraestructura, la capacitación y todo lo que se ha hecho en este gobierno. Adelante, por favor, él es Flavio Carlos Rosado, secretario de Salud de Quintana Roo.
8: Mira, primero que nada, quiero dejar muy claro, lo he platicado muchas veces, que la mayor prioridad de nuestra gobernadora es la salud. Y eso es importantísimo, no nada más para mí, que estoy honrado ya casi 4 años de ser ministro de salud, sino como usted, ciudadano quintanarroense, que tu gobernante, que tu líder tenga la máxima prioridad de la salud, es fundamental. Dentro de esto, te puedo decir que el cambio es histórico por muchas razones. Primero que nada, el número de hospitales, los que ya se están haciendo, los que vienen en puerta, es un tema que nunca habíamos vivido. La historia de Quintana Roo nunca la había vivido. Y todo esto, al irse concretando, va a ir abriendo una oferta en salud que va a ir mejorando impresionantemente la atención médica, porque somos un estado que tiene tanto éxito en tantas cosas, que el crecimiento demográfico hace que cada vez haya más demanda. Entonces, esta oferta en salud, esta infraestructura en salud, que ha sido todo gestión de la gobernadora, con el apoyo del gobierno de México, considero que es un tema histórico que cambia muchísimo el tema de la salud. Por otro lado, todo el tema de estar abriendo puntos de atención de primer nivel para que la gente tenga más puntos de atención es fundamental, todo gratuito. Voy a hablar, esto es de la Secretaría del Bienestar, pero son temas de salud, como son las clínicas del bienestar, que hay 12 en el estado, en los 11 municipios, en Benito Juárez hay 2, el tema de las caravanas médicas móviles. Por el lado de la salud pública, tenemos el Laboratorio Estatal de Salud Pública, que hoy ocupa el primer lugar en el país, eso es importantísimo. El tema nacional de vacunación, lo que fue la Semana Nacional, que este año se extendió a un mes, ocupamos el primer lugar en vacunación en el país. tendrán más temas que ella en su momento nos hará de salud pública. Les considero que es un tema que paulatinamente se está fortaleciendo y se seguirá fortaleciendo, porque repito, es la máxima prioridad para ella el tema de salud. El cambio al INS Bienestar, somos uno de los 24 estados y estamos, hemos venido dando la atención, se le da a la federación, se le da al gobierno de México desde el año 2023 a través del convenio federal que firmamos con la federación. Es un tema histórico, nada más en Quintana Roo, es un tema histórico para los 24 entidades federativas que están con el convenio de transferencia de atención médica al bienestar. Entonces, están pasando muchas cosas en la salud que evidentemente todas llevan una misma ruta, y la misma ruta es el beneficio de la población. Y quiero aprovechar, decirles que es importantísimo que se vacunen. Vendrá pronto la campaña invernal, pero independientemente de la campaña invernal, quien no tenga su vacuna del sarampión, es importante que se vacune contra el sarampión.

0: recomiendo, cuando tengamos algo que sintamos en nuestro organismo diferente, no es lo dejo ver o a ver qué pasa o se me quita. Vayamos a un centro de salud, vayamos a una caravana médica móvil, vayamos a un hospital, porque algunas veces puede ser algo delicado o algo grave. No automedicarnos, lavarnos las manos con agua y jabón. Hago estas recomendaciones porque siempre van a ser importantes para proteger nuestra salud. Pero en síntesis, decirte que estamos pasando por un tema histórico en la salud, sin lugar a dudas, y que tenemos una mujer que nos gobierna, que nos lidera, que sin lugar a dudas es su máxima prioridad y que lo ha dicho siempre. No va a bajar la guardia ni un minuto de su administración en temas de salud. Pues primero, felicitarla. De verdad, orgulloso de poder tener una gobernadora y una líder como Mara Lezama. Y recalcar que el hecho de que su máxima prioridad sea la salud es algo sumamente importante, no nada más para mí como secretario de salud, sino para mí como ciudadano quintanarroense. Una mujer que no para, que no baja la guardia, 24/7, como bien lo dice ella. Se constata eso todos los días del año, y que ha dicho que no bajará la guardia en temas de salud hasta el último segundo de su administración. Muy contento, muy honrado de poder ser secretario de salud, casi 4 años de serlo, y muy honrado de poder caminar al lado de la gobernadora en su administración. Así que felicidades, gobernadora, vendrán muchas cosas más, porque es una mujer que no para ni parará, con una calidad humana increíble, con una sensibilidad increíble, y eso es muy importante para que pasen las cosas. Y agradecer siempre el apoyo del gobierno de México con todas las cuestiones que no paran de ella, el haber armado en su momento la coordinación de Quistión Médica, que tenemos casi 20.000 atenciones, y así podría comentarte varias cosas. Pero felicidades, gobernadora.
1: Secretario, sin duda alguna, el tema de salud, importantísimo en una administración. Antes era preocupante los casos de dengue, en esta administración se han atendido, se ha equipado los vectores también.
0: Primero se basificaron a 145 vectores, un tema histórico, una deuda histórica de gobiernos anteriores, con una inversión muy importante. Se ha hecho inversión estatal contra el dengue, un tema que jamás se había hecho en administraciones federales, en administraciones estatales pasadas. No se había invertido en temas contra el dengue o en temas de otras arbovirosis. Lo ha hecho la gobernadora, y no bajaremos la guardia en ese tema y muchísimos temas de salud pública. Siempre firmes con la salud pública, siempre firmes con la atención médica, y el tema histórico del número de hospitales que se están haciendo más los que se van a hacer, y el tema de la salud pública, que ella estará anunciando constantemente temas de salud pública. La salud pública siempre gratuita, y la mayor prioridad para Mara Lezama, la salud, siempre. Muchas gracias.
2: Muy bien, bueno, pues ahí las palabras del secretario de Salud. Ya nos vamos, lo último que le compartiremos pues son estas imágenes de Esquema Cozumel, el portal de nuestro compañero Gabriel Aguilar, también hay un saludo para él, que pues nos informa de que ya comenzó la demolición del Poliforum. Ahí están las máquinas ya pues demoliendo lo que fue el Poliforum Francisco Cordero allá en la Colonia Zapata. Está siendo demolido y se construirá uno nuevo en ese lugar. Pues bueno, ahí está la información, usted la puede encontrar en el portal de Esquema Cozumel, ahí está el video original. Con eso terminamos, le agradezco como siempre el favor de su atención, le esperamos mañana aquí en las noticias al mediodía, y mientras tanto que tenga usted una excelente tarde de lunes. Gracias por habernos acompañado y muy buen provecho.
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Ok, 2 con 18 minutos, 2 con 18 aquí en el 89.9. Qué gusto que me estés acompañando en este el lunes 7 de septiembre del 2026. Y bueno, ya llevamos recorrido 7 días de este noveno mes. ¿Cómo va arrancando tu semana? Un tanto nublada, aquí en la bella isla de Cozumel, por ahí seguramente con lluvias. Más adelante, pero pues con clima agradable desde la bella isla de Cozumel. Yo soy Adrián Montes de Oca y estaré contigo hasta las 5 de la tarde, así que también te invito a que me acompañes y disfrutes de la excelente programación que tenemos preparado para ti el día de hoy. Y pues también te invitamos para que te comuniques al 870-948 y 987-103-3679. Con gusto por acá estaremos dándole lectura a tus mensajes y también por ahí, bueno, respondiendo tus llamadas. Vámonos con más buena música. Llega por acá Grupo Jalado con Que Te Vaya Bien aquí en el 89.9.

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1: Ok, 2:33, 2:33. Escuchando buenas cumbias aquí en el 89.9, de aquí hasta las 3 de la tarde. Por ahí la gente reportándose, y pues bueno, le agradecemos por acompañarnos, por estar en sintonía con nosotros. Por acá nos piden saludos al mercado municipal, creo que sí. Bueno, ahí saluditos a nuestros amigos del mercado municipal. Saben que les tenemos un profundo aprecio, un aprecio muy especial a todos los locatarios ahí del mercado municipal. Así que bueno, pues ahí están los saluditos. Te invito para que te sigas comunicando al 87-09-48 y 987-103-36-79. Vamos a escuchar a Estelares de la Cumbia con el final de nuestra historia aquí en el 89.9.

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Ok, las 3 con 9 minutos, las 3 con 9, escuchamos a Fulanito con Guayando. También ahí al inicio de este espacio escuchamos a Wilfrido Vargas con El Baile de El Perrito Ya, un clásico dentro de la programación de El 89.9. Quédate con nosotros porque durante los próximos minutos, ya sabes, buena música hasta las 5 de la tarde. Te invito para que sigas comunicándote al 87-2948-987-103-3679. Con gusto. Por acá estaremos recibiendo tus mensajes en este lunes, lunes 7 de septiembre, arrancando esta semanita que pues vendría a ser que nuestra, pues prácticamente nuestra segunda semana, y aunque sería nuestra primera semana completa, ya ahora sí, ya cada quien en sus responsabilidades, ya otra vez de nueva cuenta la normalidad. Pero pues bueno, ya avanzando también con estos días en el mes de septiembre, ya la otra semana entraremos a fechas conmemorativas, fechas patrias, días festivos en los que se come muy pero muy rico. Mientras tanto, pues vamos a escuchar a Grupo Merenglás con La Vaca.

0: Músico, bajen, que aquí hay comida. Bajen.
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Yo quiero una Ok, 3 con 30 minutos. Ya las 3 con 30. Vamos a escuchar a Merenglas con la Selfie. Aquí en el 89.9. Gracias por seguir en sintonía con nosotros. Soy contigo hasta las 5 de la tarde.

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Ok, 3:44, 16 minutos nos separan de las 4 de la tarde. Vamos a escuchar a Ricarena con Nunca te mentí, después de haber escuchado a Oro Sólido con María se fue. Súbela a tu radio, quédate con nosotros, estoy contigo hasta las 5 de la tarde.

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Ok, escuchamos a Enrique Iglesias con I Like Dita aquí en el 89.9, 4 con 18 minutos, avanzando en este espacio musical de las 4 de la tarde, buena música pop de aquí hasta las 5. Vamos a escuchar a Fifth Harmony con Work From Home, en una colaboración con The Toddler Sync. Vamos a escucharla. Ya regresamos. Te recuerdo el número telefónico aquí en cabina, el 870-948 987-103-3679. Con gusto por acá estaremos recibiendo tus mensajes. Y bueno, por acá también estaremos dándole seguimiento. Vámonos a música entonces. A disfrutar de buena música en esta tarde.

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Ok, continuamos con buena música. Vamos a escuchar ahora Coldplay con Summertime Just Like This aquí en el 89.9. Gracias por seguir en sintonía conmigo. Te recuerdo que estoy contigo hasta las 5 de la tarde. Recuerda también que llega teléfono libre dentro de algunos minutos más. Y por ahí llegarán también el espacio de complacencias justo con teléfono libre. Y comunicarte al 870-948 y 987-103-3679 para que pidas nuestras tus peticiones. Vamos a música, ya regresamos.

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Ok, 4:56, 4:56. Vamos a ir cerrando este espacio musical porque, bueno, por ahí nos quedan algunas canciones pendientes. Voy a cerrar con Wolfine y Maluma, el tema titulado Bella en su versión remix. Pues fue un muy buen tema. ¿Por qué no sacarlo en remix? Que seguramente por ahí pues les funcionó muy bien. Y pues quedó para el recuerdo este tema. Te quedas en buenas manos, en compañía de mi compañero Ramoncho, ya arribando por acá para llevarte teléfono libre, el espacio de complacencias. Comunícate al 8720948 y 987-103-3679. Por mi parte, ha sido todo. Nos escucharemos el día de mañana, si así el creador lo permite. Mientras tanto, pues bueno, te invitarte para que sigas en sintonía con nosotros hasta la 1 de la mañana. Feliz tarde, excelente inicio de semana. Chau, chau. Bye, bye.

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Bien, continuamos con más música. Marco Antonio Solís, si te pudiera mentir, en este espacio de complacencias. El teléfono libre, 5 de la tarde, ya con 10 minutos. Bienvenidos. Y bueno, ya sabe usted, este espacio es para ti. En este momento puedes pedir tu canción favorita.

Y continuamos con más música. Seguimos, por supuesto, a través de Sol Estéreo 89.9. Y mientras tanto, el clima, ¿qué tal? ¿Cómo le está tratando? La verdad que por ahí no cae tanta lluvia, nada más está, ¿verdad?, el clima de esta forma. Y también ya sabemos que está también bajo pronóstico. Ya sabemos cómo, ¿verdad?, este clima prácticamente, bueno, pues iba a estar sobre nosotros. Y bueno, ahí nada más monitoreando las autoridades, pero ahí, por supuesto, únicamente nos da un poco de nublado, actividad eléctrica, pero pues no avanza más. Por ahí lluvias, pero aisladas, no algo importante, no. Pero bueno, ahí para que usted tenga mucha precaución. Y bueno, el clima está pues ahí. Ya sabe que mientras no tengas una lluvia, pues que dure un poco, pues realmente el calorcito va a seguir, va a persistir. Así que bueno, pues ahí está. Vamos a continuar, seguimos, por supuesto, con más de la programación. Recuerde el espacio de complacencias, teléfono libre. Vámonos con más música, Grupo Frontera, y esto es No Se Va. Vámonos con más, yo regreso.

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10: Seguimos con más música y también con saludos. Buenas tardes. ¿Podría mandar una felicitación, por favor, para María José Cámara de parte de su mamá Clementina, que hoy está cumpliendo 17 años y que Dios la bendiga siempre? Gracias. Claro que sí. Muchas felicidades y felicidades a todos ahí en casita. Que la pasen increíble y muchas felicidades, por supuesto, para María José Cámara, que está cumpliendo 17 años este día. Muchas felicidades. Bueno, ya 7 de septiembre del 2026. Vámonos con más música. Ya escuchó usted el aguacero con Paleto. Vámonos.

Seguimos con más música. Vamos a escuchar un tema para, ¿verdad?, para la señorita que está cumpliendo 17 años. Claro que sí, con todo cariño. Claro que sí, en este espacio de complacencias. Vámonos.

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Eres divina, un gran tema que escuchamos, Patrulla 81. Tema excelente, ¿no? Recordando buenos temas como este. Así que bueno, pues ahí está. Seguimos disfrutando de esta tarde, ¿verdad? Con la programación del teléfono libre. Dice por acá, Ramoncho, muy buenas tardes. Saludos para todos en cabina. Una canción de Kike y su bella naranja. Para porfa, Johnny Star, gracias. A Chepo Núñez dice por acá, un saludo. Vamos a continuar, vamos a ver qué más tengo por acá. En saludos nos dice lo siguiente: todo el día está la lluvia en playa, nos dice, pero sí, lluvia sabrosa o también como aquí nada más nos espanta tantitillo, porque los nublados también por acá lo tenemos, amigos, así que, pero no avanza más, ¿no? Digo, no es que querramos que ya la temporada de lluvia es con todo, ¿no? Pero pues el calorcillo también ya lo amerita, una lluviecita para estar tranquilitos, pero bueno, ahí está una fotografía que nos envía nuestro buen amigo Iván allá en Playa del Carmen, cómo se encuentra en este momento, ¿verdad? El clima. Por favor, pueden poner que me maten las penas con Pancho Barraza. Saludos, bendiciones, Ramoncho. Soy Iván. Saludos, amigo, ¿cómo estás? Y bueno, pues está el clima en estos momentos allá en Playa del Carmen. Ok, vamos a buscar por acá la programación del teléfono libre, lo que nos están pidiendo. Mientras tanto, vamos a escuchar más música. Vámonos con el rey del pop. Ya esto dice así.

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4: Muy bien, continuamos con la música, pero también ya por finalizar este espacio, muchísimas gracias, que tenga una excelente tarde. Seguimos, ¿verdad?, con este tema que vamos a escuchar de Harry Styles. Y bueno, agradeciéndole a usted que me haya acompañado en esta hora de complacencias. El teléfono libre, recuerde que estamos contigo, ¿verdad?, de lunes a viernes de 5 a 6 de la tarde en este espacio, donde lo hacemos con mucho cariño para todos y cada uno de ustedes. Pero recuerde que también me quedo hasta las 9 de la noche con la mejor programación. Así que vamos a despedirnos con un buen tema y, por supuesto, me quedo contigo en la programación de esa tarde y parte de la noche. Gracias.

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Bien, el tema con Luz y Agua, con los 7 latinos a través de Sol Estéreo. Muchas gracias por seguir con nosotros. Y bueno, vamos a seguir compartiendo la programación, ¿sale? Así que, bueno, pues ahí los invitamos para que nos haga llegar su mensaje. 87-103-36-79. Mientras tanto, hacemos una pausa en este momento. Yo regreso, ¿sale? Así que aprovechando para que nos envíe su mensaje, si así lo desea, aprovechando esta pausa. Hacemos, de verdad, este momento de una pausa. Volvemos. ¡Oye!

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2: Bienvenidas y bienvenidos a Revista del Consumidor Radio. Yo soy Leos.
3: Yo soy Cha. Y hoy estamos aquí con todos ustedes para cocinar el platillo sabio de Profeco.
2: Les traemos una receta que combina sabores dulces, ácidos y saladitos. Atún a la vizcaína.
3: Tome nota. Para preparar nuestro platillo necesitaremos 5 latas de atún, ya sea en agua o aceite, pero bien drenadas. Medio kilogramo de jitomate, una cebolla, 2 dientes de ajo finamente picados, 3 papas medianas cocidas y cortadas en cubitos y media taza de puré de tomate.
2: También vamos a utilizar aceitunas verdes, alcaparras y chiles güeros en escabeche al gusto. Además, 3 cucharadas de aceite de oliva, 2 hojitas de laurel, sal, pimienta y un poquito de sazonador de hierbas a la italiana. Y si le quieren dar ese toquecito crujiente, 1/4 de taza de almendras fileteadas. ¿Vamos a la preparación?
3: Para iniciar, en una cacerola u olla grande calentamos nuestro aceite de oliva y sofreímos la cebolla junto con el ajo hasta que estén transparentes y bien doraditos. Después agregamos los jitomates cortados en cubos pequeños y salpimentados.
2: Añadimos el puré de tomate, agregamos un poquito de sal, el sazonador de hierbas al gusto y las hojas de laurel. Dejamos cocinar a fuego medio por unos 10 minutos hasta que el jitomate reduzca un poco.
3: Pasado este tiempo, agregamos las aceitunas sin hueso y las alcaparras. Y aquí va un paso que es opcional, pero que le da un toque muy rico, la verdad. Unas almendras fileteadas. Mezclamos todo muy bien y lo dejamos al fuego unos 5 minutitos más para que todos los sabores se integren a la perfección.
2: Ahora vamos a agregar la papa precocida para que termine de cocinarse con el calor del guiso. Después incorporamos el atún y lo mezclamos con muchísimo cuidado. El secreto aquí es hacerlo suavemente para que no se nos bata la papa ni se nos deshaga el atún.
3: Y para el toque final, sazonamos con sal y pimienta al gusto, pero mucho ojo aquí. Les vamos a pasar un tip muy importante. Recuerden que las aceitunas y las alcaparras ya son bastante saladas, así que prueben su guiso primero para que no se les vaya a pasar la mano con la sal.
2: Para cerrar, vamos a agregar chiles güeros enteros al gusto. Y un secretito es que le podemos poner un chorrito del mismo vinagre con el que vienen los chiles, que le va a dar un poco de acidez muy característica y muy deliciosa. Tapamos después la olla y dejamos a fuego medio por 10 minutos para que ahora sí todos los sabores se integren por completo.
3: Y listo,
2: ya quedó.
3: Ya podemos disfrutar de este espectacular atún a la vizcaína. Para presentarlo, decoren con unas hojitas de perejil fresco, un poquito más de almendras fileteadas y, por supuesto, acompáñenlo con unas buenas tostadas, puede ser también un bolillito.
2: Lo que quieran, galletitas, queda buenísimo. Anímense a prepararlo y cuéntenos en nuestras redes sociales cómo les fue. No se les olvide que también pueden ver esta receta en el canal de YouTube Profeco TV. Yo soy Leos.
3: Yo soy Cha y fue un gusto cocinar con ustedes aquí en Revista del Consumidor Radio.
2: ¡Hasta la próxima!
3: ¡Bye, bye!
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12: Seguimos con más música y bueno, efectivamente, la onda musical del Caribe, vámonos con más de la programación. Y esto dice así.

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Y bueno, escuchamos, por supuesto, Alicia Keys, bueno, una gran voz también, ya sabemos, ¿verdad? Ahí de lo que es la capacidad que tiene Alicia Keys. Así que bueno, pues ahí está. Vamos con más música, seguimos con más de la programación. Y bueno, pues vamos a continuar con este otro tema que le quiero compartir. Y esto es The Love, ¿verdad? Esto, Deep in Your Love. Continuamos con más música. Yo regreso.

Bien, continuamos con más de la programación 987-103-3679 para tus mensajes en esta tarde. Tarde calurosa y así, la llevamos. Por favor, dice por acá, la rola de Alfonsina y el mar, dice por acá, con Mercedes Sosa. Gracias, Mercedes Sosa. Bueno, pues ahí está. Que por cierto, grabó un tema con René Pérez. El tema se llama... ¿Cómo se llama esta canción? Hay un niño en la calle, se llama esta canción. Muy bonita, por cierto. Tiene unas verdades tremendas, pero... pero muy al estilo de René Pérez, ¿no? En el tema de lo que él maneja, su letra, que ya sabes cómo maneja con la crítica social y demás, ¿no? Entonces, por ahí va el tema. Mercedes Sosa en los coros y parte también de la letra inicial, ¿no? Pero, bueno, entonces, vale la pena escucharla, la verdad que sí. Bien, vámonos con más música, Ariana Grande y Stay. Continuamos.

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¡Qué buen tema escuchamos! ¿Verdad? Con Benson Boone. Y esto es Mystical Magical. Bueno, pues ahí está. Vamos a escuchar más de la programación. Ya son exactamente las 6:45 minutos. Y regresamos.

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3: 6:54.

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3: Bien, continuamos con la música, vámonos con Belanova y el tema que nos presenta cada que cuando son exactamente las 7:02.